0: 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En Tropicana son las... En Tropicana, 7:30 de la noche.
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6: Son las 8 de la noche. 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
1: 8:06, tropicana, A Que No Me Duermo. Ya le había dado sueños y le estaba dando sueñito. Bueno, pues acá lo despertamos. Acá lo despertamos, como dice mi queridísimo Freddy. Salud con ese tinto. Y me conecto con el caballo y con Karina también. A esta hora, 8:06, en Tropicana. Y si ustedes se están preguntando, ¿pero yo qué hago aquí? ¿Por qué sigo aquí? Yo estoy un poquito confundida. Entiendo que ayer, a ver, ustedes saben que uno es empleado y ayer pasó algo grave. Yo no pertenezco a esta franja horaria y no a la contraria, yo madrugo. Y de todas maneras todos como compañeros pues nos damos cuenta de las cosas graves que ocurren acá. Y ustedes pues merecen todo el respeto de la vida como oyentes. Y bueno, tuvieron que contarme y confiarme que había pasado algo ayer durante el programa. Y hoy mandaron a descargos a Freddy, a Recursos Humanos, acá en la empresa, y por eso él no está en este momento acá. No me dieron muchos detalles de lo que había pasado, pero sí sé que para que esté en este momento, además hasta ahora en Recursos Humanos, o haya estado previamente, porque él va a llegar, asumo, espero, tuvo que haber sido algo bastante grave y muy delicado. Ya, yo sí quisiera saber qué fue lo que pasó. Yo sí quisiera saber si Freddy me contesta el teléfono y me explica, además me dice a qué hora va a llegar, si va a llegar o no va a llegar. Pero bueno, acá estamos al pie del cañón y asumimos lo que ocurra. Voy a intentar comunicarme con él. A ver qué pasó, a ver qué me dice, a ver si viene en camino. A ver qué. A ver si me contesta, don Freddy.
2: Aló.
1: Aló.
2: Aló.
1: Aló, aló. ¿Bebé?
2: ¿Con quién hablo, Juliana?
1: Sí.
2: Hola, Juli, ¿cómo vas?
1: ¿Qué más, negro? ¿Todo bien?
2: Bien, qué pena no haber subido todavía el programa. Lo que pasa es que estoy reunido con las directivas de Caracol porque pues pasó un problema gravísimo respecto al programa de anoche.
1: ¿Pero entonces, qué fue lo que pasó? Estás hablando súper feo.
2: Estoy aquí reunido con ellos y dame 5 minutos y subo y les explico todo porque pues es como grave la situación.
1: ¿Pero estás bien?
2: No, sí estoy bien, pero estoy acá con las directivas, entonces pues hasta que no solucione esto, realmente no quiero subir a programa, pero estoy hablando con ellos porque me están diciendo que tengo que cumplir.
1: ¿Sí?
2: Pero realmente pues no quiero subir, entonces si quieres dame unos 5 minutos, ya termino la charla con ellos. A ver en qué conclusión quedamos y subo y te recibo. Qué pena contigo hacerte demorar un poquito más.
1: No te preocupes. Bueno, dale mi Freddy. Dale que yo te tengo.
2: Ya subo, gracias.
1: Cualquier cosa me avisa, listo, yo estoy pendiente.
2: Perfecto, pues. Gracias, Juli.
1: Ay, Dios mío. Bueno, cuando no lo mandan a descargo es porque en serio algo grave pasó. Seguramente Freddy, pues si llega, les contará. ¿Qué habrá pasado? Mientras tanto yo me voy a quedar acompañándolos acá y a Karina y al caballo. Y que salga todo de la mejor manera. Ay, bendito Dios. 8:09 en Tropicana. 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

0: Bueno, ya estamos de nuevo por acá, Ana, que no me duermo. Bienvenidos, una feliz noche para cada uno de ustedes. ¿Cómo están? Me encanta saludarlos. Qué bueno que están por ahí conectados con A Que No Me Duermo. Gracias por esperarme. Les pido una disculpa a todos los oyentes de Tropicana, a todos los las ciudades y demás. Pues no fue un tema fácil. Hasta las pasaditas las 8 nos estuvimos con las directivas de Tropicana, con las directivas de Caracol Radio, en donde pues llegamos a diferentes cosas y conclusiones, en donde pues les voy a estar contando en este programa. Caballito, buenas noches, ¿qué más?
1: Bro, bien, para no asustarte, pero aquí vamos como todos los días, con todos los hierros. A veces las cosas no son como queremos, a veces las cosas no nos salen como queremos, pero bueno, lo importante es que estamos agarrados de la mano de Papito Dios. Él es quien nos da el discernimiento, nos da la sabiduría, nos da la fuerza, nos da la gracia. Y bueno, aquí estamos, papá. A pesar de todo lo que suceda, aquí estamos, como un roble.
0: Pues sí, mi hermano, eso le digo. No fue un tema fácil. Un saludo para toda la gente que está conectada a través de YouTube, la gente que está conectada a través de Tropicana Colombia también. Un abrazo gigante. Qué pena no llegar con la misma alegría de todos los días. De pronto no lo estamos contagiando, así como siempre. Me gusta llegar acá a Que No Me Duermo de Tropicana, pero pues, caballito, lo pongo en contexto un poquito. No sé si a su correo también llegó.
1: Sí, sí,
0: que
1: sí.
0: Que me imagino,
1: sí, sí,
0: que muy seguramente fue así, por lo que yo estuve hablando con las directivas y demás, con Pablo, con Gustavo, con Daniel y pues con algunos otros, en donde estaba reunido con ellos. Y a todos los oyentes pues de Tropicana les pongo en contexto lo que pasó. Debido ayer a un video que nosotros pusimos de Karina, en donde pues, ¿se acuerda? La última hora, era la hora de las 11.
1: Sí, sí, ya estábamos casi para terminar.
0: Ay, sí, y entonces pues queríamos poner el video y demás, y no, pues Karina estaba que no lo poníamos, que no lo pusiéramos, que no lo pusiéramos. Pues las directivas me llamaron hace un rato, bajé a la oficina de ellos, y lo que pasa, caballito, es que Karina pues envió una carta a las directivas de Caracol diciendo que pues ella no le parecía que hubiéramos hecho eso del video y que no le parecía que pues hubiéramos puesto el video ayer a reproducir. Gracias a toda la gente que se va conectando, estoy bastante molesto. Realmente estaba hablando con las directivas y les dije no quiero subir a ese programa en este momento. Que pues realmente es que, vea, uno hablar con la cabeza caliente, de pronto uno hiere,
1: sí, uno peca,
0: susceptibilidades y demás. Karina, sí, muy buenas noches, si está por ahí, bienvenida, que no me duermo.
1: Y de verdad que a mí también eso me tocó, de verdad que eso, a mí conmigo también hablaron, me llegó el correo, porque ella sintió que nosotros le vulneramos sus derechos, de pronto que la expusimos. En ese momento no lo pensé así, no lo vi de esa manera, por eso yo también te dije, Freddy.
0: Pues yo tampoco lo tomé tan personal, caballero. Sí, realmente claro, estoy con la cabeza caliente, tengo que decirlo, estoy con la cabeza, estoy enojado. Si Karina está por ahí, pues puede hablar de una vez, no hay ningún problema. Porque pues ella envió una carta a las directivas de Caracol quejándose acerca de que nosotros pasamos indebidamente el proceso, pues el video, y mucha gente pues no estaba de acuerdo, entre ellas pues Karina, y ella pues dijo voy a escalar esto, que no lo veo por qué, a las directivas de Caracol, en donde me citaron ahorita y dijeron usted, señor Freddy Rodríguez, si no nos explica esta situación puede estar suspendido y muy posiblemente pues muchas gracias por hacer parte de la compañía. Entonces más bien suba su programa, despídase de todos los que están ahí, hable con Karina, si puede pues haga una disculpa pública hacia ella, porque pues es un tema delicado que no compete. Y de verdad yo dije, bueno, yo voy a ir a mi programa, voy a ir a Que No Me Duermo, porque de verdad quiero mucho a los oyentes de Tropicana.
1: Igual nosotros, sí, Freddy, nos debemos a nuestra gente, nos debemos,
0: sí,
1: a
0: las personas
1: que nos están apoyando, nos están viendo, nos están compartiendo, nos están consumiendo desde que comenzamos. Y por eso, brother, en este momento te pido serenidad, te pido que te conectes con Dios, con la energía suprema, y logremos sacar esto adelante.
0: Sí, realmente, de verdad, estoy muy molesto, tanto así que Karina creo que ni se ha conectado por ahí, debe ser que no le interesa, después de todo.
2: Buenas noches.
0: Buenas noches, Karina, ¿cómo está? Gracias que ponga la cara. Y pues,
2: ¿cómo les va?
0: Hombre, muy bien, gracias,
2: no,
0: por haber
2: enviado.
0: No,
2: que ponga la cara yo, ¿por qué?
0: Por lo que sucedió el día de ayer. Y no, le ofrezco delante de toda Colombia, de sur, norte, oriente, occidente, y toda la gente que está conectada acá, le ofrezco de verdad una disculpa por haber puesto su video. No debimos de pronto hacerlo. Pero si somos amigos y llevamos tanto en este programa, llevamos meses, usted debe haberme escrito a mí, haberme llamado y no escalar esto hasta las directivas de una compañía. De verdad me
2: parece... No voy a decir nada. Me dolió
0: en el alma que lo hubiera hecho. Me dolió en el alma. Me rompió el corazón.
2: No, estoy de acuerdo y listo. No, porque rompió el corazón.
0: Porque somos amigos primero, antes que tener un programa.
2: No importa.
0: En serio. Vea, de esto come mi hija. Yo sé que a usted no le importa, pero de esto come mi hija. De esto come mi familia. Ahorita mi hija, de pronto usted no lo sabe, el otro mes cumple años. Uh-huh. Y de verdad, delante de todo el mundo, que tengo ganas de llorar, porque me dolió como me hablaron, como me trató. Y me tocó, de verdad, hablar con todo el mundo allá y decirles, oiga, yo llevo muchos años en la compañía, créanme que no lo hice de maldad, no lo hice por mala fe. Quiero mucho a Tropicana, quiero mucho este proyecto, quiero mucho este programa.
2: Freddy,
0: pero
2: Freddy.
0: Karina, usted es amiga mía, ¿cómo le ocurre hacer una cosa de esas?
2: Freddy.
0: Tranquila, hable, no hay ningún problema.
2: Me alfaré, mira a los oyentes. Ya todos me están tratando a mí, pues, ¿de qué me están tratando esta noche, ah?
0: No, pero es que es la verdad, Karina. No. Karina, ¿sí por qué no cogió y habló con todo? Habló, nos reunió al caballo, caballito.
1: Sí, hombre, estoy acá pensativo, estoy escuchándola. Y así como Freddy lo hizo, en este momento, Cari, tú sabes que desde el primer momento en que nos conectamos, desde el primer momento en que cruzamos palabra, siempre fui al aire una persona muy amable contigo y me excuso, te presento excusas. Y bueno, si te faltamos el respeto, si te sentiste vulnerada, atacada, me disculpo, pero creo que también no fue...
2: Está muy serio, Edgar, está muy serio, ¿sí?
1: Sí, yo estoy bastante serio, Cari, porque tú sabes que yo, de verdad, de corazón, yo te quiero bastante, eres una pelada súper bacana. Pero debiste hablar con nosotros primero.
0: Sí, o si no sé. Usted habló con las directivas, planeó esto, pues me parece de verdad de muy mal gusto, porque yo de verdad me trasnocho todos los días hasta las 12 de la noche. Yo no lo quería hacer de maldad.
2: Porque tiene que arrugar el ceño, es que no tiene que enojarse por eso.
0: Pero cómo, Karina, ¿cómo no me voy a
2: enojar?
0: Pero ¿cómo no me voy a enojar si es mi trabajo? Es de lo que yo vivo.
2: No, pero no se puede enojar por eso, son cosas que hay que asumir y listo.
0: No, pero pues sí, por eso cuando yo estaba hablando con todas las directivas y con todos los que estábamos allá.
2: Sí, ¿qué le dijeron las directivas?
0: Ellos me dijeron, vaya y ofrezca una disculpa pública. Yo le dije, señor, yo tengo los pantalones para subir hasta allá, a Tropicana, y darle una disculpa pública ante todo Colombia. Y de verdad,
2: ¿sí?
0: Le ofrezco ¿sí? disculpas y le digo, perdóneme, no lo quería hacer. Y sí, me han dado la conducción de este programa y de verdad la quiero mucho, Karina. Porque usted ¿sí? es mi amiga y durante muchos meses hemos compartido.
2: ¿Ah, si me quiere?
0: Claro, yo cuando yo veo un correo, pues un texto de estos a mi correo.
2: ¿Qué
0: que
2: decía
0: dice,
2: el texto? A ver, yo escucho qué decía el texto, qué decía el correo. Que
0: me mandaron a descargos. Yo en la vida sabía que eran unos descargos porque nunca en mi hoja de vida. Y yo dije, pero Karina, o sea, fue molestando.
2: ¿No sabía que eran unos descargos?
0: Yo no tenía ni idea, Karina. Y de verdad, ¿cómo le digo? O sea, le ofrezco disculpas, pero estoy con la cabeza caliente, estoy enojado, tengo el corazón partido porque usted es mi amiga y la considero así como caballito, lo considero mi hermano. Y pues sí. Es un programa donde yo quiero estar y donde a mí me encanta estar todas las noches. Y vea, Karina, si usted no quiere estar de verdad y le parece...
2: A ver, le miro los ojos. Es que está hablando de tantas cosas que ya no sé tampoco si creerle o no.
0: Pero es que de verdad, o sea, yo vengo de hablar con las directivas, vengo de hablar con Pablo Muñoz, vengo de hablar con Daniel.
2: ¿Qué le dijo Pablo Muñoz? A ver, ¿qué le dijo?
0: Vea, lo primero que me dijo a mí Pablo Muñoz, me dijo, Freddy, le di toda la confianza para que usted hiciera esto. Y delante de toda Colombia nos llamaron. Y que venga una persona con todo esto, con todo este tema tan delicado que está de las mujeres y nos escriban que nosotros pasamos por encima suyo y que nosotros la tratamos, o sea, mejor dicho, nosotros vulneramos sus derechos al colocar un video. Y cuando yo fui a descargos, cuando yo fui allá a hablar, yo dije, pero era un video que estaba en el dominio público de las redes de ella, ¿por qué me están haciendo esto a mí?
2: Me hace favor y hace silencio un momentico, Freddy, ¿sí?
0: Pero es que, ¿cómo va a hacer silencio?
2: Hace silencio un momentico, ¿sí? Así como usted puede dar todas sus sus palabras esta noche, yo también tengo derecho a dar mis palabras esta noche. ¿Sí? Usted se unió con Edgar, se unió con Ronald.
1: Hacer o sea, ya ni siquiera soy digno cosas. De que me digas caballito, sino Edgar.
2: Edgar,
1: hasta
2: sí, señor,
1: allá
2: Edgar.
1: Llega tu furia.
2: Creo. Edgar. Sí, señor, Edgar. Okay. ¿Cómo estás?
1: No, yo súper bien. Gracias a Dios.
2: Les encanta.
1: Todavía tengo trabajo, todavía tengo empleo.
0: No, pues chévere por usted, caballo. De verdad, y lo aprecio mucho y lo quiero mucho. Y ojalá lo dejen ¿sí? dirigiendo este programa. Pero pues yo sí me siento muy dolido. Y me da vaina con las directivas de Caracol que me pongan en esta posición porque yo no pensé que fuera algo tan extremo. Y de pronto la gente en Tropicana Colombia, porque muchos están preguntando ahí a través de TikTok, y qué pena, Karina, de verdad, ponerla también quiere? En esta situación, y la gente que sí, está en YouTube también. Sí. Pues sí. Hablamos de un video donde un oyente nos lo mandó ayer a través del WhatsApp y demás. Y pues yo lo vi muy cómico. Yo lo vi muy cómico y como estaban sus redes sociales, pues para todo el mundo, lo pasamos por acá y ustedes lo vieron. Y resulta que Karina entonces mandó una carta a las directivas de Caracol que se habían vulnerado sus derechos y que habíamos pasado por encima de ella. Y pues obviamente yo al hacer como dirijo, como conductor de este programa, me llamaron de una vez a mí y me dijeron, Freddy, ¿cómo así que le están haciendo esto a la niña de Medellín? Y yo dije, ¿le estamos haciendo qué? Me dijeron que están pasando videos de ella sin su consentimiento y no sé qué. Y yo dije, pues, hombre, pues fue molestando, qué pena. Y ya fue cuando me dijeron, no, Freddy. Pues, Freddy, o sea, lo primero que me dijo, y se lo digo de verdad, Pablo, y le pido una disculpa porque fue la persona que me tiene acá sentado. Y yo le dije, Pablo, qué pena por romper su confianza y demás. Y Pablo me hizo una cara de hermano, la embarraste. Y yo, pero o sea, de verdad, yo no sabía. Y tengo la cabeza caliente y estoy que lloro de la piedra. Porque tengo o sea, estoy roto por dentro. Me parece tenaz, Karina. Yo la consideraba mi amiga. Entonces, cuando pasó todo esto, yo bajé allá a las directivas y le dije a Gustavo y le dije a Daniel, qué pena, discúlpeme, yo no quiero hacer programa. Y fue cuando recibí la llamada de Juliana, porque Juliana estaba haciendo aquí ahorita, pues el anterior programa, que era Cómo Atardeció Bogotá. Me dijo, Freddy, usted no ha subido, ¿qué pasó? Yo le dije, Karina, tengo un problema, Juliana, tengo un problema aquí gravísimo con las directivas de Caracol y no me han dejado subir. Pues por, hasta que no lo resolvamos. Y yo entonces hablé con ellos y me dijeron, Freddy, usted tiene que subir a dar una disculpa pública porque no está bien. Y si usted tiene, pues, en pocas palabras, los pantalones, suba y hágalo. Sí, dije, sí, señor, sí. Voy a subir y voy a meter a Karina, porque me parece un colmo, Karina. Yo a usted le he dado mi
2: ¿por qué
0: confianza.
2: ¿Le parece el colmo?
0: Porque
2: le parece
0: trabajo,
2: colmo.
0: Es mi trabajo. No, esto,
2: pero el
0: de
2: colmo,
0: esto come
2: ¿por qué
0: mi
2: lo
0: hija?
2: Hubiese pensado antes de hacer las cosas?
0: De esto come mi hija. De verdad, tengo mucha piedra, caballo.
2: ¿Y por qué tiene piedra? ¿Por qué no pensó en eso antes
0: Karina,
2: de...?
0: Karina, si usted no quiere estar acá, dígalo. Esto es un show.
2: Al contrario,
0: no,
2: si no tiene usted ganas de estar aquí, avise.
0: No, es que esto es un show. Yo en ningún momento me quiero burlar de usted, en serio.
1: ¿Así? No, para nada. Es más, chicos.
0: Qué piedra. Voy por un vaso de agua.
1: La semana pasada.
0: Voy por un vaso de agua, caballo. No me siento bien.
2: Vaya, tome agua.
1: No, tranquilo.
2: Vaya,
1: tome agua. No te preocupes. Yo la semana pasada... Porque
2: ¿qué hizo
1: un
2: la
1: show,
2: semana pasada?
1: Porque hay que divertir a la gente y hay que hablar de cuánta cosa y por eso la gente nos sigue, nos ve, nos comparte. Yo dije que yo era pansexual y cuántas personas no me maman gallo con eso. Y yo, no, o sea, a mí no me atrae el sexo masculino. Yo no ando pendiente, ay, porque me dijo, porque esto, o sea, no. O sea, yo sé que esto es un show, yo sé que la gente, hey, hay que entretenerla, que no me duermo. Nosotros mismos lo decimos, o sea. Es un reto diario no dejar dormir a la gente. Y tú, Cari, tú ese video lo tienes publicado, posteado en tus redes sociales.
2: Bueno, ya, pare ahí, caballito, pare ahí, caballito, pare ahí, caballito. Esto se está saliendo de control. A ver, que llegue Freddy. Esperemos que llegue Freddy, por favor. Freddy, pero... ¿estás ahí? Freddy, ¿estás ahí? Freddy, ¿ya llegó? Ok. Si no está Freddy, no importa.
0: No, aquí oyentes. Estoy, aquí estoy, qué pena. Estaba trayendo un vaso de agua. Si puedo, listo. Si me dan permiso también, porque entonces tomar agua también es pecado.
2: Sí, también es pecado, también es pecado.
0: Vea, déjeme hablar oyentes, primero. Me está espere, llamando no, y luego no me deja hablar, entonces.
2: Espere.
0: Pues entonces dirija usted el programa. Es que, tranquila, no importa, yo apago mi micrófono.
2: Ya. Siéntese un momentico, sí, listo. Oyentes, no se preocupen. Listo, no se estresen. Miren, Alfredo y Seriecito, aquí no hubo ningún descargo, aquí no hubo nada. Esto hace parte de A Que No Me Duermo de Tropicana. Los adoramos, los queremos. ¡No se enojen conmigo!
0: ¿Qué?
2: No se enojen. Queríamos así entrar el programa esta noche. No empiece a mirar para otro lado. Relájese un ratico y escuche Tropicana. Listo. A los que están por ahí
0: mentándome la madre. ¿Estás hablando en serio? Que, o sea, usted reunió toda
2: amor,
0: la persona.
2: Mi amor, estamos en Tropicana, estamos en A Que No Me Duermo. Aquí estamos tres personas que vamos firmes por muchísimo tiempo al aire con ustedes, que se relajen.
0: O sea, ¿esto es como una venganza?
2: Amor, venganza no, relájese.
0: Pero es venganza. Que, o sea, yo estoy temblando, mire. O sea, usted no sabe.
2: Ay, no,
0: usted...
2: pues temblando. Le digo, pues yo ese parlamento no me lo conocía, Freddy. Vaya y verá que en el programa normal no saca ese tipo de parlamento.
0: Pero yo estuve reunido ahorita con las directivas.
2: ¡Joda!
0: Uy, Gustavo,
2: ¡joda!
0: Yo no creo que usted me haya hecho esto, ni Daniel, ni Pablo. No jodas. No jodas.
1: Ayer Rafa me cogió, me encerró más de media hora ahí y me acaba de decir.
0: No jodas.
1: O sea, y aquí me lo dijo, caballito.
0: Pongámonos
1: con
0: serio
1: ese tipo de vainas, porque tú sabes cómo están las cosas en este país, en estos días, con el tema de la sexualización de la mujer, que las mujeres son esto. Cuidado con esa vaina.
0: Imagínate. Esto es mentira.
2: Esto es un mensaje, sí, Freddy, esto es un mensaje para todas las personitas que quizás por ahí.
0: No.
2: Sí. Tranquilo, yo comparto el video, normal, es un video público, la gente ayer pasó rico con el video, pero actualmente Colombia vive una vaina muy maluca, muy pesada con el tema de el abuso, el acoso sexual en diferentes sitios, en trabajos, en oficinas, que el conductor, que aquí, que allá. Entonces queremos que ustedes, así como compañeros, así como lo que sea, también se apoyen, se cuiden y que no se dejen, muchachos.
0: Pero entonces
2: no
0: yo dejen. Ahora que me den una disculpa, porque yo estoy temblando. O
2: llame,
0: sea, entonces...
2: llame al jefe, ¿temblando de qué? Mentira.
0: Pero, ¿cómo así que no? Entonces va a que usted se reúna con las directivas y le digan, Freddy, qué pena, vaya, despídase de su programa. No.
2: De la bobada. Caballito, ¿usted qué opinión tiene? ¿Por qué está tan callado? Haga el favor, ríase, que usted también hizo parte de este enredito. Y Ronald, aparezca, mi amor. Que usted también aparezca.
0: No, ¿en serio? ¿Ustedes me están hablando de eso? No.
1: O sea,
0: no.
1: Yo estoy mirando los toros desde la barrera. Venga. Porque hasta donde yo tenía entendido.
0: Venga,
1: cogió mi jefe Rafa Narváez y aquí me dijo, mejor dicho, de cosa y no me mandó para la casa así como los peladitos de la guardería.
0: O sea, por eso es que Ronald no ha aparecido aquí.
2: Ah, no, Ronald también se escondió. Mira qué tan chévere.
0: No, yo lo...
2: Fresito.
0: No.
2: ¿A quién está llamando?
0: Pues a Ronald. ¿Qué hubo? ¿Dónde anda?
2: Uy.
0: Espere, a ver.
3: Es tremendo problema, weón. ¿Estamos al aire?
0: Sí, aquí está la... Yo lo estoy llamando porque Karina, pues todo... O sea, todo lo que me hicieron acá en las directivas y todo, que yo bajé a la oficina y le gustó.
2: Ronald
0: todo.
2: Está con Maluma en el baño.
3: Aló.
0: ¿Qué fue esto, mi querido Ronald?
3: No, no le escucho, es que yo voy saliendo de Caracol.
0: ¿Cómo así? ¿Usted también lo citaron?
2: Joda.
3: No, pues, imagínese, Gustavo me dijo... Pero, ¿cómo así? ¿Y usted qué?
0: Pues es que Gustavo me llevó a la oficina con Daniel y con Pablo y me dijeron que muchas gracias, que porque Karina había enviado una carta y entonces yo pasé por encima de Karina y que los derechos de la mujer y que no, y yo, pero yo en ningún momento intenté pasar por encima de ella. Y entonces yo vine porque me hicieron subir a programa a que yo diera una disculpa pública, pero pues realmente yo estoy temblando y todo porque, pues imagínense mi trabajo.
2: Mor, usted no nació el día de los temblores, yo no relájese.
3: No entiendo, porque es que, pues a mí me llegó lo mismo, o sea, me citaron, me dijeron, huevón, usted da 3 días como productor del programa ya en estas, o sea, eso era lo que querían hacer, o sea, para eso usted quería estar ahí.
0: Por eso, o sea, yo también, que igual ahorita Karina dice que no, que es una broma.
2: Freddy.
0: ¿Qué?
2: Freddy.
3: ¿Cómo así? Una broma de...
2: Ay, pues, ¿cómo así?
0: Te vuelvas para el programa.
2: O sea, ya voy a terminar yo siendo la culpable. ¡Joda! Ríase. O sea, ya me van a salir que yo soy...
3: ¿Y quién está en el máster? No entiendo.
0: No, aquí estoy yo porque me hicieron subir. Yo no quería subir, pero Pablo me dijo suba. Me dijo suba y despídase. Y de paso de una disculpa pública a Karina y yo. Yo con esa rabia.
3: Me está llamando Pablo, cuelgo y ya si algo los llamo.
2: Ah, sí.
0: Hágale uno.
2: Sí, vio como
1: se le por la también. Tremendo, vea, que hay chicharrón grasoso y peludo.
0: Oiga.
1: No hay un bollito por ahí para comérselo
2: no, a esta hora. Muchachos,
0: yo fui por agua.
2: Freddy, acepte que no es una broma y acepte que usted también estaba en el libreto para este tipo de cosas.
0: No, yo no estaba en ningún libreto.
2: Usted sí estaba y tengo razón y les muestro chat.
0: ¿Y entonces qué? Lo que me hizo Gustavo y todo abajo, ¿qué?
2: Soldado caído de Tropicana, don Freddy, hoy en
0: ¿Cómanse? No.
2: Soldado caído.
0: Sí, voy a llamar a mi mamá porque yo le dije a mi mamá que necesitaba arrendar la pieza porque ya no tengo con qué pagarle.
2: No, relájese, sí. La gente ya aquí me está tratando de todo.
0: No, respeten. Acéptelo. Esta vaina.
2: Freddy.
1: Karina.
2: Acepte que usted también estaba en el guión.
1: Karina, ¿qué es lo que está pasando contigo en esta vaina?
0: No.
2: Acéptelo.
0: Bueno, ahora sí podemos arrancar el programa como esa, que no me duermo de Tropicana ya después de todo. Es que no puedo ni hablar. Caballitos, ¿por qué no dirige esto un ratico mientras yo
1: vamos a pasar toda esta vaina? Bueno.
2: ¡Que dejen hablar a caballo!
1: Yo estoy pensativo.
2: No, pensativo.
1: En este momento
2: mi amor,
1: yo tengo el Windows 95.
2: No,

0: Lumita, un equipo y todos lo planearon. Es que, Freddy, acéptelo pues. Este es un mensaje pero, para todos.
1: Pero de verdad le digo públicamente, porque yo venía, vea, mientras yo subía las escaleras, yo dije, ¿qué carajo le voy a decir a Karina?
0: Deje ser mentiroso, Freddy, no empiece a creerse aquí.
1: Ahí está Ronald. Pregúntele.
0: Póngase serio.
1: Pregúntele, yo no sé ustedes qué cuadraron, pero bueno.
0: ¿Qué cuadraron?
1: Podemos montar. Tenemos permiso, aterrice porque
0: los oyentes aquí me están tratando a mí de todo porque creen que es culpa mía.
1: Venga, ¿y podemos poner otro video suyo? Porque tengo otro video. Yo me hice a la tarea de descargar otro video hasta que me llamaron.
0: Pero primero va a aceptar que usted hace parte también.
1: ¿Cuál aceptar?
0: De este
1: enredito. ¿Usted cómo debe ser? Sí. No, ¿usted qué? No, ¿cómo va a hacer todo esto? No, respete.
0: No,
1: señor. Respete, no, de verdad.
0: No. A mí
1: yo
0: no me venga con que yo.
1: Iba a mandar a mi hija para donde la mamá. Pero bueno. 8 de la noche, 34.
0: Ay, Freddy.
1: ¿Qué?
0: Ahí me están. Freddy, caballito, hable, pronúnciese, quédese, espero que silencio. Dice. Los oyentes dicen que vea que yo salí inmadura, ¿sí? Que por favor que echen esa vieja, que no se le crees nada a esa vieja, que qué pereza.
1: Sí, se le devolvió la broma, nada que hacer.
0: Nada que hacer. Freddy, o lo acepta o lo echo
1: claro,
0: al agua porque tengo
1: claro, aquí. Claro, lo que dice Miguel es verdad, con razón Caballo pagó el taxi de 70,000. Caballo, ¿a usted qué le hicieron? ¿A usted Karina, qué le hizo para que estuviera pagado un taxi
2: la
1: tan
2: caro?
1: La
2: próxima vez que vaya para Bogotá, Daniel, claro, me hace el favor y me manda en un vuelo diferente que yo no voy a esperar a nadie.
1: Claro, claro. Bueno, pero un saludo a toda la gente de Tropicana, Colombia.
0: Eddie.
1: Que ya me estoy relajando. Ya me estoy relajando.
0: No, me al favor. No, pere. Relajando no. Aterríceme ahí, que los oyentes están pensando que yo soy sino fastidiosa, que yo pere, soy horrible, que yo soy inmadura, que yo soy fastidiosa, que yo no sé qué.
1: ¿Quién le manda
0: que
1: a ponerse a hacer esas bromas?
0: No, mi amor.
1: ¿Quién le manda?
0: Oyentes.
1: ¿Quién le manda? Oiga, un saludo para toda la gente que está en YouTube. Un abrazo también para toda la gente que está en Tropicana de Colombia y los estamos leyendo. David, dice que vaya.
0: Vea cómo me están tratando. Vio. Dice que se vaya,
1: ay,
0: Karina.
1: No. Bueno.
0: Y yo siendo bien.
1: Ya me relajé un poquito, ya podemos hacer programa. Ya puedo hablar
2: cada. Mira. Ponte relajadito, ponte ready. Yo ayer te dije que te tomaras una valeriana. Esa vaina no sé para qué sirve, pero te relaja. Dicen que eso tiene unos efectos muy bacanos, entonces por eso tómate una valeriana. De pronto si tienes un té de sidrón.
1: Yo me fui por vaso de agua y me acaba de llamar Pablo y me escribió fresco, Freddy. Yo, uy, no hagan eso.
0: No sea fastidioso, Freddy. Usted no hace eso, parte de este enredito.
1: Vea lo que me estoy tomando.
0: A mí me
1: tomando,
0: hace el favor y me desenreda como la canción de ese Freddy si es capaz o yo.
1: Vea lo que me tocó tomarme porque me estaba dando un paro.
0: Ay,
1: aquí.
0: Ay, sí, claro. No un paro, le
1: vea.
0: Creo.
1: Vea. Jengibre y todo. Naranjita.
0: Mire, vea.
1: Y todo.
0: Vea.
1: Uy, no.
0: Mire
1: no.
0: Lo que me dijo por acá un oyente. Es que Karina, con todo respeto, vete y no vuelvas más. Ay, no.
1: Uy, o sea que me quieres más que a Karina. ¡Uy! ¡Uy!
0: O sea, me echaste a los oyentes en contra, uy, no,
1: salieron no los predicistas a relucir. Acá uno
0: oyentes,
1: lo va a regalar al mundo del mundo.
2: Oyente, pero ven acá. O sea, lo que yo estoy viendo, lo que yo me estoy dando cuenta, es que ustedes, joda, no me defendieron a mí cuando yo dije que yo era pansexual, sino por el contrario. Ay, caballo, que no sé qué, no sé cuándo, tanto correte, Karina.
1: Oh, gracias,
2: o sea, una vaina jodida.
0: O sea, si ve cómo son,
1: Y voy tanteando también la vaina de que el o día sea, que me lleguen a echar, voy a pedir que subir a la cabina y voy a venir a decir, por favor, hagan una campaña para que no me echen de Tropicana. Por favor.
0: Por favor. No, ¿cuál campaña? De la boda.
1: Vea, Silvio dice, si sacan a Karina, que la traigan para acá.
0: Dice, manden a Karina para guerra y paz, ¿cómo es?
1: Oiga, un saludo para todos los que están conectados en Tropicana Colombia, así queríamos iniciar este programa. Y no esperaba todo esto, de verdad.
2: Cuando yo escuché a Juliana, yo dije, vértigo, botaron al Freddy y le cortaron la cabeza. Y Juliana con su cara así.
1: No, pero de verdad, ¿cómo se van a unir para hacer una vaina de esas?
2: Ey, no,
1: así no pueden ser los soldados caídos.
2: Eso no se hace.
1: Esa vaina no, imagínate. ¿Puedo mutear a Karina, caballito, en este momento?
0: No.
2: Mútela.
1: Sí, la muteamos, ahí ya está. Hablemos de fútbol ahora sí.
0: No.
1: Uy, vea, Miguel también. Pero vea, Karina, mucha gente la recibe. Dice aquí, no, Karina, venga para acá. Karina es la mejor locutora. Ese
0: predicador. Yo me imagino el poco.

0: pogotón no, de gente con parcanta.
1: Que me van a poner otra multa. Vaina.
0: Mira, el pogotón de gente que hubiese ido allá a Medellín con el pogotón de pancartas diciéndote Karina y tal. Eso, mira, eso iba a ser un carnaval, ¿oíste?
2: Ay, pero de verdad.
1: Ay, no, sí. Vea. Mire, vea. Ahí me están. Ay, no, Miguel.
2: Gracias, Majo, gracias, Nata, gracias a todos los que me apoyaron en mi campaña de que no me saquen de acá, por favor. No, hemos sí, hecho no. Una linda comunidad.
1: Los amo. Ahí puso la campaña de que más bien saquen a Karina.
2: Si se conectan ya 1,000 personas de una, me voy a quitar la camiseta.
1: No. Ay,
2: Freddy Pelotetilla.
1: Oigan, hoy tengo video de Freddy y Caballito.
2: ¿Usted se puso a buscar videos de nosotros?
1: Sí.
2: ¿En
1: porque
2: serio?
1: En... Sí,
0: ¿y
1: mi amor,
0: de qué, Karina?
1: En camino largo hay desquite.
3: Cari, envíamelos ya.
2: Ay, no jodas. No jodas, que es. Ay, sí.
1: Ronald,
2: ay.
1: Miren, ¿cuál Ronald que iba saliendo de Caracol? ¿Ya lo vieron?
3: Ya regresé.
2: Ya regresó, es que quiere subir la escalera, es pecado.
1: No.
2: ¿Qué haremos?
1: Es que vea, todo el mundo me estaba aquí tratando de. Uy, no, horrible, no.
3: Te están tratando
0: Karina,
3: mal,
0: pero
3: Karina.
0: ¿Para qué te pones con tus vainas? A mí sí, también claro. Me pegaron un tremendo regañón aquí de parte, señor mío. Yo claro. Tenía rato, sí. Años que no me da un
2: ¿cómo?
0: Una lavada como me la dieron hoy.
2: ¿Cómo será que regañaron al caballo que no quería hablar?
0: Caballo estaba quitaron, me quitaron el habla.
2: Claro.
0: Es más, me dijeron, caballo, ¿tú qué eres? Pollerón, ¿qué te pasa? Que no sé qué.
2: No.
0: Mejor dicho,
2: no,
0: me cogieron, me lavaron y me tendieron.
2: No
1: es que vea, les voy a decir una cosa a Freddy. Freddy, ¿sabe qué? Lo que dice acá un oyente es que a usted le gusta hacer pero que no le hagan. Ahí sí busca, mi amor, por dónde desquitarse.
2: Así le dije ayer a una amiga en la noche. Ay, que le gusta sí, hacer pero que yo no le haga. Y yo, ok. Bueno, pues bienvenidos a cada uno de ustedes. Recuerden que estamos a través de YouTube, a que no me duermo de Tropicana, estamos a través de TikTok también. Ay, ya me volvió el alma. Ay, ya podemos ay. Hablar de todo, ahora sí.
0: Ahora sí.
1: Es que al que
0: sí.
1: Echaron fue a Maluma.
0: Ahí me trae Belito un oiga. Balde de agua azúcar, para los nervios.
1: Que no sean fastidiosos.
3: ¿Dónde andará Maluma? ¿Será que lo llamamos?
2: ¿Dónde andará?
1: Arnulfo, sí, tranquilo, un besito.
2: Queríamos llamarlo por videollamada para saber qué está haciendo.
1: Vea lo que dice Ender, dice que yo ya estaba madreando a Karina. Ay, no.
2: Es que todo por culpa de Pedro.
1: No, María.
0: ¿Por qué te vas a meter
1: oyente.
0: Conmigo?
2: Ay, pero ¿por qué son así?
1: Escuche.
4: Pero bueno, ya, Tropicana ya. La más bacana, bacanísima. Saquen a esa pelada, saquen a... Tropicana la más bacana, bacanísima. Ey, saquen a esa pelada, saquen a la pelada.
1: No.
4: Porque no lo van a oler esa marica, saquen a esa pelada.
2: Oye, usted ya tienes otro problema ahí, en serio, no me meto yo en eso. Yo no me meto en eso.
1: Escuche.
5: A que no vemos de Tropicana, uy, no. Qué broma tan buena, muchachos. Solo que te van a echar a mi locutor favorito, Freddy.
1: No,
0: ahí, sácatelo
1: y
0: le compro una cama y un juego de cuarto.
5: Pues ya tengo 19 años, ya puedo escuchar el programa, entonces no me lo pierdo. Karina, las fuera acá en Bucaramanga, en serio. Hoy es jueves de TVT.
0: ¡Eso!
5: ¡Qué asco de reggaetón!
1: ¡Eso, Cristian! ¡Un besito!
2: ¡Ey, qué bueno! Uy, tengo mucha fanaticada.
1: No, vea cómo me tenían aquí. Papi, me tenían, ¿sabes qué? Como,
0: que decir como Diomedes, un trapo de... Venga, mi fanaticada.
2: Venga, ya que dijeron
1: me
2: ahorita.
1: Me tenían vuelta como un tarro así de esos que uno golpea para jugar como fútbol.
2: Juliana,
1: de rabia.
2: Juliana dice aquí, ay, por fin Freddy se iba a dormir temprano y no lo... Oiga, venga, ¿qué le parece? Saludamos a Malumita desde la distancia también.
1: ¿Y dónde está Maluma?
2: Malumita.
6: Aló.
2: Aló, Malumita. Uy, espere, porque ahí se está devolviendo el sonido terrible.
0: ¿Malumita, que dónde andas?
2: Se está devolviendo. No,
1: Maluma. Maluma se está... Eso parece Maluma entrando a...
2: Maluma no sé, está a con los extraterrestres.
0: El Maluma está como en el planetario. Suena una vaina así como...
2: A ver, Malumita, ¿está por ahí? Malumita.
1: Si estás ahí, responde 3 veces.
2: Da 3 golpes, por favor. Repórtate, Malumita.
1: Es que...
2: No está por ahí, Maluma. No está por ahí. Pero bueno, en cualquier momento nos conectamos con él.
7: Tu WhatsApp a punto.
2: ¿Qué WhatsApp? ¿Qué? ¡Ve!
0: Señora, respete, por favor.
2: Lo que dicen acá es verdad. Ya Freddy no vuelve a molestar a Karina en su vida. Téngalo por seguro. Karina, ¿usted qué quiere? La invito mañana a comer. Le mando mañana almuerzo.
0: Oh, Freddy, la vas, ¿y la vas a invitar a comer?
2: Pues Karina ya me va a sacar plata también a mí, ¿qué hacemos?
0: Oh, va, compañero, no, mándemelo, no, ya. Después de la broma que nos hizo, ¿no, señor?
2: No. Bueno.
1: Ah, sí, claro, es que ustedes les encanta hacer, les encanta burlarse de todo el mundo, les encanta, vea, tenga fun, que se prenda, que la vaina, que no me duermo, que allí el soldado caído, le encanta decirle de todo al soldado caído. Ah, pero cuando les toca a ustedes y, ay, no, es que mi niña vive de esto, es que por Dios, mire, es que sin esto yo no vivo.
2: Pues ¿qué? Obvio, no le toca ponerse, pues no le, yo me puse las rodilleras, Dios, y yo bajé.
1: Usted se puso en los zapatos del señor al que dejamos prácticamente sin hogar. Cuando nos dijo que no tenía esposa.
2: No, señora, nosotros le abrimos los ojos al señor y él se dio cuenta que tenía una mala mujer al lado. Eso es diferente. Correcto. Y debería agradecernos a nosotros. Debería invitarnos él a comer y decir, uy, muchachos, gracias a ustedes me di cuenta que la persona que tengo al lado me es infiel, me falla, no está conmigo, no es leal.
0: Y resulta que yo me ponía mal, yo duré como dos noches que no dormía porque la muchacha, mejor dicho, eso parecía una María Magdalena llorando, pero yo después dije, pero ven acá, loco, si nosotros lo que estamos haciendo es un favor,
1: vea,
0: porque su persona, la persona con la que ella está, no le es fiel, ella debería estar agradecida con nosotros porque destapamos eso, lo que va a hacer después que sea ya.
1: No, vea, ya me dijo por acá, dizque Méndez, me voy, qué aburrición ya con Karina. Ay, no.
0: Karina, la única forma de tú subsanar esto es que muestres las Karinas.
1: Oigan a este.
2: Sí, la única forma de ponerme feliz es que muestre Karina 1 y Karina 2.
0: Muestre las Karinas porque, sí. O sea, esta broma de muy mal gusto.
2: Claro, y Juliana también ya estaba preocupada de que la dejaran aquí toda la noche.
0: Muy mal gusto.
2: Ya como que tengo por acá a Malumita. Malumita, ¿está por ahí? ¿Dónde está? Uy, no, no se
0: escucha. Malumation, nada, no se pudo.
2: No, no se pudo.
1: A Maluma lo tienen metido por allá profundamente.
0: No, ¿Qué le metieron a Maluma?
1: El micrófono.
0: Ah, ¿por dónde? Que lo cableen bien. Que ¿sí? De pronto esa vaina no sirve porque no lo cablaron bien.
2: Lo que pasa es que tiene un celular de muy bajo presupuesto.
1: Ay, pero no, por Dios.
2: Es que Maluma está en el baño. Maluma está en el baño. ¡Maluma! No se escucha. No, debe ser la tarjeta como de sonido.
1: No, que no. Por favor, que Maluma, que mande más bien una nota de voz. Eso está muy bravo así.
2: Gracias, Alexandra Gómez. Dice Freddy, mi locutor favorito, ¿cómo le van a hacer eso? ¿Cierto, Alexa? No pueden jugar conmigo, por Dios. A mí que me encanta acompañarlo siempre toda la noche. Gracias, Alexita, y por el apoyo siempre. A ver.
1: No. Yo estoy traumatizada.
2: Nunca pensé extrañar un programa como el día que Karina no fue. Dice, uy, no, es que el video que ustedes se perdieron el día de ayer, yo estoy que lo repito como para terminar con todo esto.
1: ¡Repítalo!
2: Toda la vaina que salió el video, que se conecte todo el mundo a través de Tropicana Colombia y a través de YouTube. Por favor, en este programa, que no me duermo, conéctese todo el mundo, vaya. Y ayúdenos a darle tactaxito ahí, ayúdenos a darle mucho cariñito a la pantalla, ahí los que están en TikTok.
1: Martín, yo les doy cariño.
2: Eso, péguenle a Karina ahí, ta, así con el dedito.
1: Péguenle a eso.
2: Y ponemos el video, pero que se conecte todo el mundo, ya, a ver, conectándose, ya, corre.
0: El video, Freddy, es cuando Karina hace, ¡achú! Yo digo...
2: Es que
0: mira, se le veían los ojitos así como cuando tú estás borracho.
2: En este momento,
0: una chapetera así de días.
2: Caballito, ese es el video más viral que tiene toda Colombia en este momento y se lo puedo jurar.
0: Obvio que sí.
2: Todo el mundo está ahí conectado esperando el video. Vea, tened un minuto para que conecte todo el mundo. En un minuto lo vamos a mandar, en un minuto para que lo vean. No sabemos, porque ayer lo dijimos, no sabemos, Karina, qué pretendía o cuántos seguidores, o perder seguidores más bien con el video. Un estornudo y aparece en la playa.
1: Eso fue un video hace 10 años, o sea, hace 10 años.
2: Pero le quedó muy bien. ¿Cuántas veces? Y usted no nos contó, ¿cuántas veces usted practicó ese estornudo? No, se nota.
1: Una vez.
2: Se nota.
1: ¿Serio?
2: Se nota. Se nota porque es muy chistoso. Y si alguna campaña de pastillas de gripa quiere contratarla, ahí está Karina para que le haga su campaña estornuda.
1: Mi estornudo estrella.
0: Mi amor.
2: Acá dicen que muestren.
1: Ahí sí me dice mi amor.
2: Que muestren video de Freddy, que muestren video de Caballito también.
1: Ah, en los videos los tengo yo acá, ya mismo se los mando Ronald.
2: Pero vamos a cerrar esto, esta primera hora de A Que No Me Duermo. de Tropicana, mostrándoles el video que causó toda esta polémica y con el cual arrancamos el día de hoy. Pero queremos que todos ustedes se conecten a través de Tropicana Colombia, o que vayan a través de YouTube y nos busquen Tropicana Colombia. Se suscriba al canal que tenemos de Tropicana Colombia para poder mostrarles el videíto. Fuérteme, caballito.
1: Escuche, espérate, Karina.
0: Lo que pasó es que eso fue real. Ayer, Karina, tú tienes que decirlo, tú sí estabas brava, estabas molesta, no querías que nosotros pasáramos el video y dijiste, no,
2: es que se
0: estoy
2: enojó.
0: Charlando. Yo por yo eso no cuando... estoy charlando, no lo vayan a pasar porque yo no estoy de acuerdo que lo pasen.
1: Porque es que claro, es un video de hace 10 años.
2: El que me puse la 10 fui yo y me puse esa para decir, sí, hágale que toda la responsabilidad, pero no pues dije que fuera tan grave cuando me hacen toda esta parafernalia y yo, no, hombre, no, ya no vuelvo a mostrar videos de nadie. A ver,
1: escuche.
2: Tenemos un minutico.
6: Bacana, a que no me duermo, Carmita, con John Alexander, el tropi reciclador, donde el arbolito, Karina, no te preocupes que si acá tiene tu cuestecito, a que camellemos recuperando, Karina, con la tropicarreta que me regaló.
2: ¡Ay, qué bonito!
6: Y que estuviste ahí con el videito jalando la carreta, te luce.
2: ¡Qué bueno! Ronald, tenemos el videito ahí para pasarlo, por favor. Ya claro está cuadrando sí. El viejo, Ronald.
3: Ya está listo.
2: Listo, de una, vamos a mandarlo porque nos vamos a desconectar. No, no, no, Cari, espere porque nos vamos a ir a desconexión, entonces vamos a mandar el videito para cerrar esta primera hora. ¡Ahí lo tenemos! ¡Veas que esa cara tan hermosa! ¿Cómo no hacerle elogio a ese video? Mandémoslo, ¿cómo es?
3: A ver, ahí se va.
2: Tenemos 10 segundos.
3: Ahí va, ya, quiten, chao.
0: Pero vamos a estornudar todo. A la cuenta de tres vamos a estornudar. Vamos a hacer un homenaje a Karina en vida. A la una, a las dos y a las tres. ¡Ayú!
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1: Estamos en Tropicana, Tropicana, Tropicana, 9:05, A Que No Me Duermo de Tropicana, aquí estamos. Sí, señores, soldado caído, ya me volvieron los colores porque ya me llamó mi jefe y todo y me escribió y me dijo, Freddy, aprenda. Yo no, pues tan queridos todos, tan bonitos todos ustedes, cómo los admiro y cómo los quiero. Ahí estábamos hablando con toda la gente de YouTube, estamos hablando con toda la gente de Tropicana Colombia también. Gracias a cada uno de ustedes que hace parte de este programa todas las noches de 8 a 12 de la noche, a cada rinconcito donde llegamos, sea que usted de pronto se vaya ahí manejando en la carretera para que nosotros lo acompañemos, para que no se duerma, todas las estaciones de servicio, a los amigos de aplicación, a los amigos tropiamarillitos, a los que están trasnochando de pronto estudiando, los que están de pronto también en la obra, o los amigos guardas de seguridad que están ahí pegados y cambiaron la pantalla y pusieron YouTube y quitaron las cámaras del edificio. Entonces, un abrazo. Si se le llega a entrar alguien al parqueadero, pues no importa, nosotros aquí lo acompañamos. Muchachos, ¿cómo están?
2: Verdad, qué vaina buena.
1: Ya todo Freddy, el mundo dice, por fin volvió Freddy. Uy, sí, yo estaba enojado.
3: Metiendo la niña, que no sé qué. Eso rompe el corazón de todo mundo.
1: Pero ya me di cuenta que si me viene a atracar a alguien, yo le voy a decir, hermano, pero es que es mi hija también, que ella habla por este celular, no se lo lleve. Y de pronto le muevo el corazoncito. Mañana voy a hacer un video pidiendo almuerzo así. A ver si alguien me gasta, amigo, yo no tengo
2: para almuerzo. Y ahora con esa broma que te acaban de hacer hoy. Papi, no, ya te ganaste la gente.
1: Hay un eco por allá, hay un eco, alguien con el retorno muy alto, por favor, para que le bajen.
2: A ver.
3: Yo lo tengo bajito, mi amor. Necesita,
2: sí,
3: que lo baje.
2: Muestra para ver, cómo lo tiene.
1: Qué rico. Bueno,
3: necesita que te lo baje.
2: No, que me lo suba mejor.
3: ¿A qué nivel?
2: El que tú quieras y puedas.
1: Oiga, les voy a hacer una pregunta ahora sí con los temas que yo tenía planeados para hablar con ustedes. Me imagino que ustedes también tienen temas por ahí de los cuales vamos a hablar. Pero pues voy a empezar con este primero.
2: ¿Qué pasó, parece? Yo, Freddy, ahora sí.
1: Le hago una pregunta, caballo.
2: Hágane.
1: ¿Usted se metería con alguien o tendría una relación con alguien que trabaje haciendo cine para adultos en la industria adulta?
2: Me gustaría esa experiencia. Es más, yo lo he pensado.
1: O sea, pues
2: y no, yo soy...
1: Estoy hablando de una relación seria, o sea, de ser novio...
3: O sea, él había pensado.
2: Sí, una relación seria, sí.
1: De que... de pronto llegue usted a la casa y, mi amor, ¿cómo te fue hoy? Bien, me comiste el pan. Así que estén hablando ahí, uno no sabe, mi amor, como no, este man me cogió.
2: Papi, pero ganando platica, muy seguramente es un bollo, muy seguramente ella solamente va a poner su cuerpo porque el corazón me lo pones a mí. Yo sí.
3: Venga.
2: Mira a Mia Khalifa. Mia Khalifa tiene su...
3: Usted, venga, en ese caso, ¿usted daría el mismo rendimiento que las parejitas que le tocan?
2: De pronto, quizás, quien quita que no.
3: Ah, ok.
2: ¿Quién quita?
1: Pero usted llegaría, imagínese usted tener a su pareja, esa persona. Usted, caballito de hombre, que llegue su novia.
2: Ya vienes tú con el cuento, caballito, después de ella haber estado en el Tibiritábara, después de estar en Popayán.
3: ¿En el qué?
1: Y puede que no, sino que usted simplemente en la cama de verdad tener una conversación así de, mi amor, ¿cómo te fue el día de hoy? No, imagínate que me tocó hacer 4 escenas. O sea, ¿usted se imagina eso? O sea, piénselo bien, caballo, piénselo bien.
2: Sí, Freddy, y es que te lo estoy diciendo.
1: Porque tiene que meterse en ese cuento.
2: Yo me he imaginado eso. Ojalá, ¿cómo sería una relación con una chica de cine para adultos? ¿Cómo sería? Bacano, sería de pronto, es que todos los días en el tin, tin, tin, tin, tin. Sí, será que,
3: o que llegue cuando, mamá cuando cansada, ella está trabajando, que diga que no.
1: No, mamá,
2: será
1: no,
2: igual no, no, o diferente no, que cuando no, está
1: no,
2: en la casa.
1: No digan eso. Digamos que llega cansada, por favor, ¿vale?
3: Mamada.
1: No. Ahora, Cari, le hago la pregunta a usted. ¿Usted se metería con alguien que trabaje en una industria para adultos, que haga películas y demás, como su pareja oficial? Estoy hablando como
3: no.
1: O sea, yo no le hablo del polvito, no, ni del culito,
3: no,
1: nada,
3: no,
1: esa
3: no,
1: vaina,
3: no.
1: O sea,
3: su pareja oficial. No, mi amor, yo por allá no.
1: ¿No?
3: No. Yo por allá no. No.
1: Ronald, ¿usted se metería con una persona que trabaja en el cine para adultos, que sea su pareja?
4: No, imposible.
1: No, usted no aguantaría que otra persona. Pero es por plata.
4: No.
3: Pues no, mi amor.
4: No, no me da.
3: O sea, yo, por ahí dicen que por plata baila el mono, pero yo con eso no le bailo. Yo
2: sí, pero esas mujeres se cuidan más que un poco. Yo esas me mujeres monto, no te van a pegar los cachos.
1: Yo me monto en el bus del caballo.
2: De estar de la Irina Arán.
1: Yo me monto en el bus del caballo. Yo sí. Amiga, está por plata, igual usted me quiere a mí, su corazoncito es mío. Es
2: correcto.
1: Sí, ¿qué? ¿Por qué no vamos a poder hacer algo así de una relación? Y se quita uno de la cabeza la idea de que ella estuvo con varios hombres durante el día o le tocó trabajar así.
2: Freddy, o sea, y lo que pasa es que son actrices, son actores, son profesionales de la industria, no estás con cualquiera. Ellos tienen su industria, ellos tienen sus empresas y son los mismos con los mismos. Tú no la vas a ver con alguien diferente.
1: ¿Qué? Bueno.
4: ¿Ya? Caballo, Freddy.
1: ¿Qué pasó?
4: Su esposa llega de trabajar.
1: Sí.
4: Y usted las, o sea, las, hola mi amor.
1: ¡Mua! Claro, ¿por qué no?
4: Después de que.
1: Claro, ¡no! ¿Eso se lava?
2: Yo me dijo, eso se lava y queda igual.
1: Claro, eso se lava. ¿Por qué no? Es que uno tiene que salir del contexto de, ay mi amor, es que usted estuvo disfrutando todo el día teniendo sexo con. No, amiga, usted viene acá, está que conmigo, está nuestra relación.
2: Real, Freddy, y tú me disculpas y también ustedes me disculpan, pero hay una vaina que es real. Ajá. Tú por lo menos sabes de dónde viene ella. Pero si estás con una mojigata que no sabes de dónde viene y ella sí, vamos a hacer la maldad.
1: Claro.
2: Y hizo lo que hizo y te cogió. Ahí sí. Qué rico.
3: Imagínese
2: tener esos labios dulcecitos. Delicioso.
1: Imagínese.
3: ¿Cómo le hizo?
1: Imagínese que llegue su esposa, así su novia, y le diga, usted le hace la pregunta, mi amor, ¿cómo te fue hoy? Ya no, imagínate que el enano no llegó y me tocó con el negro Darío. Entonces. Ah, bueno, pero te fue bien. Sí, no, me pagaron el doble. Pero pues atrás y adelante todo eso dolió.
3: No.
2: ¿Y para dónde vamos este fin de semana, mi amor? No, no te preocupes, que ya compré los pasajes para Dubái. Nos vamos un mes completo.
1: Claro.
2: Ay, bueno, con todos los gastos pagos, sí. Y eso lo voy a disfrutar yo, qué rico.
1: Pues
2: qué,
1: ¿por qué les hago esta pregunta? Ya tenemos el video para toda la gente que vaya a Tropicana Colombia a través de TikTok y YouTube, porque es que ahora estamos con video, ustedes nos ven.
3: Ella que llegue toda untada así de, uy, no.
1: Hay una actriz española que confesó a través de sus redes sociales que por su trabajo y por miedo a lo que se dedica, o sea, a este cine para adultos y demás, no ha podido conseguir novio. Y ella publicó, y en su video lo dice, pero yo tengo dinero, yo lo puedo mantener, yo puedo darle todas las comodidades que ella quiere. Hay un eco por allá, si me ayudan por favor con su retorno, Caballito y Karina, por ahí.
3: Envíalo,
2: no, pero facilito, Freddy, si quieres cierra el canal que tú crees que está haciendo retorno. Si quieres ciérralo.
3: Haga el favor, siga con ese bullying, mijito. Siga.
1: Entonces ella dice, es complicada la vaina y pues no consigo novio, yo le pago todo lo que quiera, yo tengo plata, apartamento, de todo, y porque yo trabajo en la industria para adultos, no consigo novio. Quiero que estén muy pendientes a este audio y a este video que vamos a rodar en Tropicana Colombia. Si usted quiere verlo, conéctese a Tropicana Colombia a través de TikTok y a través de YouTube, y de pronto usted dice, uy, a esa actriz la reconozco. Todo uno dice, uy, hermano, muy rara vez, o de pronto la vio por ahí. Vamos a poner el video en este momento, el audio con el video, y ustedes van a opinar y nos van a mandar notica de voz. Karina, ¿la podemos enviar a tu WhatsApp si quieres?
3: Sí, mi amor, claro, ¿cuál es? Mándemela.
1: ¿Cuál es?
3: 301-7422-989.
1: Repitámoslo para que la gente se prepare, porque quiero escuchar opiniones acerca de este tema.
3: 301-7422-989.
1: Y a partir de este momento, los que quieran ver la actriz de cine para adultos que va a salir en este momento diciendo, yo le pago, si quiere ser mi pareja, yo le pago todo, yo le doy plata, yo todo lo tengo, pero como piensan y saben que yo trabajo en esto, pues no me aceptan como su pareja. Ahí vamos a rodarlo. Tropicana Colombia y YouTube también, en Tropicana Colombia, en TikTok y YouTube. Vamos de una, viejo Ronald. Vea, esto dice.
2: Escucha. A ver.
3: No se escucha.
1: ¿No tenemos audio por ahí?
2: No, nada.
3: No se escucha.
1: No tenemos el video, pero no tenemos audio.
4: ¿Acá está saliendo el audio?
3: No.
2: Pero métalo bien, entonces.
3: Amor, enchúflelo bien.
4: Intentémoslo nuevamente, a ver. No.
1: ¿Por nalgas? ¿Dónde? ¿Por dónde?
5: Claro, básicamente por la experiencia
1: ahora
5: que tengo.
1: Vamos a repetirlo ahora sí, por favor, para la gente que va a escuchar esto. Vamos a repetirlo, vea. Ella es una actriz española y se volvió viral tras confesar que no consigue novio por su trabajo. Démosle play ahora sí.
5: Con mi amiga me surgió una pregunta. Imagínate que alguien como yo, o yo, ¿quieres ser tu novia? Tengo dinero, puedo consentirte todo lo que tú quieras, como si vamos a Estambul mañana, yo te lo podría hacer. Soy muy leal, aunque parezca que no. Me gustan los animales, soy muy buena persona, tengo mucho carácter y personalidad. Uy, la cola del gato. Soy un 10 de 10 hollando, básicamente por la experiencia que tengo. En plan, no va a haber otra que te oye mejor o una tía así, no. Pero la única pega que tengo es el trabajo. En plan, simplemente el trabajo. ¿Tú qué me dirías? Que sí, que no, que solo para hollar. Que en plan, solo me utilizarías como objeto. O querrías una relación conmigo. O tus valores serían más fuertes que todo lo que tengo. O sea, cuéntamelo en comentarios.
1: ¿Cómo la ven? Ahí está el audio. Ahí está ella diciendo lo que le acabamos, muy seguramente de pronto hasta ahora se conecta, pues se lo repito.
2: Que tus valores son más fuertes que lo que tú piensas.
1: Imagínese, y ella lo habla así, yo soy un 10 de 10 en la cama y le puedo hacer lo que usted quiera.
2: Delicioso, ¿no?
1: Pero usted tendría una relación seria conmigo, seria, ya lo dice, una relación seria.
3: Pero muchachos, es que es muy difícil, o sea, yo digo que es súper difícil.
2: ¿Por qué, Karina?
1: ¿Pero
2: en el corazón no manda a nadie?
3: No, yo sé que no puede mandar a nadie, pero es muy difícil porque, bueno, primero los celos. Tiene que ser una persona que sea cero celosa, porque pues va a ir a extremos, o sea, trabaja en extremos. O sea,
2: mira,
3: ya un saludito no
2: si
3: le va a dar celos.
2: Una persona de en ese
1: por eso, pero usted sería celosa por el cuerpo, porque realmente lo que ella trabaja es con el cuerpo. Pero su corazoncito.
3: ¿Ustedes por qué son celosos?
1: Su corazoncito, la fidelidad y la lealtad está con usted.
2: Es correcto.
3: Bueno, claro. Y si a usted le dice, Norman, vení, ay, tu novia, ¿en qué trabaja?
6: Es actriz porno.
1: Pues sí, uno llega y dice, y levanta la mano y dice, sí, ella trabaja en cine para adultos.
4: ¿No? Pero, a ver, Freddy.
1: ¿Qué?
4: La vieja se mete con unas cosas como de así de grandes.
1: No, ¿por qué tiene que ser?
2: ¿Qué se metió?
3: Mario, ¿usted le sale yo con Bea?
6: Sí.
3: No.
2: Ajo, Karina,
1: pero si está conmigo. Si está conmigo. Vea, eso habló una vez.
3: Es que.
1: ¿Se acuerdan de la famosa actriz Esperanza Gómez?
2: Claro.
1: ¿Se acuerdan? La única esperanza que tenemos en Colombia.
2: Obvio.
1: Ella lo dijo una vez. Yo con mi pareja me lo disfruto.
2: No va a sentir, obvio que tiene que sentir.
1: Yo con mi pareja llego a los límites donde me gusta llegar. Pero cuando estoy trabajando, no siento nada. Ahí está, si a usted le gusta su pareja, bueno, si usted es feliz.
3: Eso es lo bueno de las mujeres, que fingen. Los hombres, mi amor, finja y verá.
2: Mira, ¿tú le crees? Muy seguramente siente que las tripas se la están puyando, pero ella no dice nada.
3: ¿Tú crees?
7: Hola, buenas noches. Un saludito a lo más hermoso que tiene Tropicana, Karina.
1: Gracias.
7: Rica, bien hecha, mamazota hermosa. La mamá de mis 7 hijos, mamazota hermosa.
1: Yo pensé que yo.
7: Cuando vaya por allá, quiero conocerla.
2: Ay. Da, papi, a mí me sacaron 70 y no me dieron besito.
1: Bueno, pero quiero que la gente mande noticias de voz. ¿Tendría una relación con una persona que trabaja en cine para adultos? ¿Sí o no? Cuéntenoslo de una vez. ¿Tendrían relación? Mucha gente a través de aquí de Tropicana Colombia y de YouTube está diciendo no, yo no prestaría para eso.
3: Pero es que venga,
2: ellos son
3: por
2: los
3: ejemplo,
2: moralistas, los más moralistas.
3: No,
1: sí, Luz Bueno venga, dice aquí, ejemplo, todo va en la mente.
3: No, pero es que todo va en la mente. Pero por ejemplo que ella llegue a Imor, ¿cómo le parece que hoy me tocó tremendo? ¡Ah! Sí. Y él, ah, bueno, está bien.
1: Pero ¿por qué no?
2: Que estábamos hablando de la madurez.
1: Claro, uno dice,
2: esa
1: bueno, ahí, chévere, mi amor, ¿y qué pasa?
2: La madurez y la experiencia.
3: Ese vacío ya no lo lleva
2: años,
3: nadie.
2: Tienes que sacarla a relucir, ¿oíste?
4: Caballito, Freddy, ¿ustedes han visto porno?
1: Claro. Obvio, uy, todos
4: el
1: los días.
4: El 90% del...
3: ¿Cómo que todos los días, cochino? ¡Asqueroso!
1: Claro.
4: El 90% del porno se hace sin condón, ¿sí o no?
2: Sí. Es correcto.
4: Listo.
3: Ah, bueno, las enfermedades también, muchachos.
4: Primero. Lo otro.
1: No, sí, eso es muy controlado.
2: Cada vez que van a grabarse hacen
1: sí,
2: exámenes.
1: En esa industria es muy controlado.
4: Listo, no,
2: sí,
4: no hay
2: yo me hacía exámenes casi toda la semana.
3: ¿Listo? Sí, qué maravilla.
4: Listo, no hay enfermedades, no, olvidemos las enfermedades. ¿Usted le haría sexo oral a su esposa así?
1: Claro, con el otro. ¿Y por qué no?
4: Tendría que hacerle un lavado, weón.
1: Pero ¿por qué no? ¿No le echa jabón azul ahí con la media? Y después sí vamos a eso.
2: Cuando uno pero quiere porque disfrutar no. algo, cuando uno quiere disfrutar algo, o cuando tú quieres disfrutar eso, no debes darte asco, no debes pensar en nada. Así como lo estás pensando porque tu novia viene de por allá a grabar. Ajá, pero la anterior,
1: dice aquí Leonardo Sierra, dice que uy, mi amor, tengo una sobrecarga laboral.
3: Bueno, y si ella llega.
1: Y Ibuprofeno dice por acá que no sabe qué número enviar la opinión, Cari.
4: Hidrolavado, poniéndole hidrolavado.
3: Mora, el 301-7422-989, listo.
2: Ey, eso sale. No. Ey, ¿en serio, bueno, Ronald, tú no vas para esa? Por ejemplo, si te dice, aunque Aida Cortés,
1: ahora
2: ya se dejó de eso, pero si ella te dice, hola, Ronaldcito hermoso, ven, ¿cuándo vienes por acá? Yo quiero verte, mi amor, y tal.
1: Ahora.
3: Caballito, espere, no, Freddy. Cero.
1: ¿Qué pasó, Karina? No, si yo ella, le dejo hacer lo que si quiera ella... Karina. Que haga lo
4: que
1: quiera.
4: Que mande una carta
3: ¿y
4: otra
3: si
4: vez.
3: Ella... Ah, no, joda.
4: Ah, no, pero yo soy
3: que
4: bien Karina.
3: Si ella, por ejemplo, que si ella, por ejemplo, le dice, amor, tengamos relaciones, pero veamos mis videos.
4: No, su madre.
1: Qué rico.
3: ¿Los vería?
2: Ah, sí. Eso me parece algo bacano.
3: ¿Estás viendo videos con otro man?
1: Claro, ¿por qué no?
2: Mira,
1: ¿eso va a la mente?
2: Karina, hay gente que se pone contenta, que se pone caliente.
1: ¿Y entonces usted cómo hace un trío?
2: Que la esposa o la mujer, la novia, le cuente sus andancias.
1: Yo me imagino haciendo un trío con Karina. No, primero uno, luego se viste, sale y le entra el otro, para que no se vean.
3: Oigan a él. Son cosas diferentes.
2: Karina, pero
1: lo mismo, es lo mismo. ¿Qué es lo diferente?
2: No. Karina, pero
3: es lo mismo,
2: entonces,
3: pero con la
2: bien?
3: Misma.
1: Es más, lo diferente es que no hay plata de por medio.
3: Dice por acá, dicen, es que oigan, denme el número de la señora, yo sí me le apunto. Oiga, no importa. Yo estoy espero fino.
1: Sí, pero, claro.
4: Vea, Freddy.
3: Escuchen.
8: Tropicana, muy buenas noches desde la ciudad de Popayán. Referente al tema, perjuicios, comodidad, diría que sería incómodo y difícil tener una relación así, tanto en la vida personal y más en lo social.
2: Lo que pasa es que la gente aquí en Colombia come del qué dirán. Ahí en los Estados Unidos hay una muchacha que se llama Elena de Plock. Resulta que yo soy fanático de sus podcasts.
3: ¿Y usted por qué la conoce?
2: Porque yo soy fanático de sus podcasts. Ella comenzó como una modelo de OnlyFans. Ahora con su esposo tienen una agencia, tienen una empresa de contenido para adultos. Son casi que los número uno en Estados Unidos. Y él ya la está dejando grabar con otros. Y han hecho, puedo decirlo, ¿no? Puedo decirlo con total tranquilidad. Han hecho orgías, han hecho tríos,
1: Pila le
2: llegó
1: una carta.
2: Cuarteto. Mejor dicho, han hecho de cuanta vaina. Y el más
3: ¿y tú has hecho parte de eso?
2: ¿Cómo?
3: ¿Tú harías parte de eso si te
2: obvio, invitas? Chévere, rico.
1: Ahora, yo le pregunto, ¿usted cree que su pareja y los que están ahí en Tropicana, Colombia, será que no han tenido un arrocito en bajo, le han sido infiel y, no, hagámoslo con condón porque mi esposo está...
4: ¿Cómo y entonces?
1: Entonces, como usted no se da cuenta y usted no sabe, ahí viene el moralismo. Entonces uno dice, escuchen. No, como yo sí sé, entonces le cojo asco. Pero entonces cuando lo hacen por debajo, o lo hacen en una fiesta, o descubren una infidelidad.
3: ¿Por debajo? ¿Cómo que por debajo?
1: Sí, claro, por debajo de la relación.
2: Por debajo de cuerda.
1: Por debajo de cuerda, claro.
2: Sí, sí.
3: Ay, ¿en no. de cuál cuerda estamos hablando?
2: La que tú quieras hablar, la de arriba o la de abajo.
3: Escuche esto.
9: Buenas noches, Tropicana, ¿cómo están? Un saludito desde Canadá. La verdad que el tema es algo complejo. Cuando uno le gusta a alguien, le gusta. Cuando yo tenía como 17 años, en el Urabá antioqueño, mi primer amor, mi traga maluca, fue una prepago. Y en ese entonces, en esa época, sí, era el furor de las prepagos en el Urabá. Y como me gustaba la chica y como teníamos una relación, pero bueno, maldita pobreza, yo no le podía dar los gustos y el estatus que ella necesitaba. Pues ella lo hacía. Se iba, se perdía su fin de semana. Y no sé si era ceguera o qué. Pues yo simplemente esperaba. Eso sí, se esperaba un día, se hacía sus lavados vaginales, muy bien bañadita, bien todo. Y así duramos un buen tiempo.
4: No.
9: Después de eso, pues, Yo me fui de Urabá, pero ese fue mi primer tormento. No le veo nada raro a eso. La verdad, todo depende cómo se mantenga la relación.
2: Pero lo que pasa es que ustedes le están poniendo la cereza al pastel y eso no tiene nada de raro, no tiene nada de malo. En otros países eso es normal.
3: ¿Puedes escuchar más?
1: ¿Por qué no nos vamos para esos países?
10: La verdad es que eso afecta mucho en una relación. No está trabajando ni de cajera, no está hablando ni de muchacha de servicio, no está hablando ni de secretaria. Estamos hablando que está trabajando con la ADEA. Y creo que a ningún hombre le gustaría que su mujer, su pareja, se esté dando gusto con otro macho. O sea, no entiendo. No es que desmerezca un buen hombre. De pronto, si la muchacha dejara de trabajar en eso y optó por salirse de esa vida o de ese trabajo y se dedica a su hogar, de pronto sí. Pero si es una persona que va a estar con 20 hombres en un día y después viene a rematar con el marido, no me parece. O sea, no sé. No la estoy juzgando, pero la verdad que eso es de cuestiones de valor y de que yo, o sea, como si tú consintieras que te pegaran los cachos.
3: Sí, sería totalmente igual.
1: ¿Pero por qué igual?
3: O sea, usted hace como así, venga, o sea, usted está en una relación y ella quiere irse a acostar un día con otro. ¿Eso es poner o no es poner los cachos?
1: No, es poner los cachos. Espérate. Ahí no hay cachos.
2: Karina,
1: ahí no hay cachos.
2: O sea, se están saliendo del contexto de la vaina.
1: No, ahí no hay cachos.
3: No, ella lo dijo, es como si
1: por eso,
3: pusieran los cachos.
1: Por eso usted
3: tiene que aceptar este tipo de cosas. O sea, aceptaría entonces, entre comillas, que andara con más.
1: Por eso hay relaciones abiertas en la vida. Usted habla con
3: tiene
1: su pareja.
3: Tiene que ser muy abierta la relación, pues,
2: para que no. Lo que pasa es que se están saliendo de contexto. Una cosa es que tú sepas que ella tiene que ir a grabar tal día y que ella va a hacer el delicioso con otros manes o con otro man. Pero que no, espérate ahí, ya vuelvo porque voy a vagabundear.
3: Olé, ya esa vaina. Dice esa por vaina acá no otro, yo voy con toda en una relación así. Yo fui novio de una prepago, otro.
1: Claro.
3: Otro dice por acá.
1: Qué rico.
3: Que el esposo después no le pregunte. Dice que el esposo después no le pregunte porque no tolera la lactosa.
1: Es que ustedes me pican la lengua y me pongo a hablar de mis cosas personales aquí.
3: Espere.
2: ¿Vacilaste con una prepago, Freddy?
1: Uy, yo tengo una historia, amigo.
3: Espere.
1: Si se conectan 1,000 personas en este momento en TikTok, en Tropicana Colombia, votó mi historia.
3: Por eso, vótela.
1: Por eso se conectan 1,000 personas ya.
3: Para los que no entienden, votar no es votar a la basura, sino contar, ¿listo?
1: Cuento mi historia.
2: ¿Qué dice Freddy, acá? A mí me pasó, Karina, a mí me pasó algo así, pero bueno, precisamente no era una prepago. A ver, repita eso, hombre.
3: Si usted no deja escuchar. Entonces.
2: Bueno, ya ahora sí.
1: Ah, a ver, vamos a la nota.
3: Aprendiendo de las prepago que... Ah. Yo también tuve una prepago.
2: Ah, ¿cómo hacía, Karina?
3: Una prepago, una pospago, una que pagaba con recarguitas.
1: Ayúdeme, por favor, a compartir el live de TikTok. Ayúdeme a compartirlo.
3: Ahora sí, escuchen.
11: Pregunta para ti, con respecto al tema de lo que están hablando. ¿El tamaño en una mujer importa? O sea, sinceramente, ¿importa el tamaño ya cuando una mujer trabaja en eso?
3: No.
1: No, ahí no importa el tamaño, no tiene
3: importa.
1: Nada que ver.
3: Yo digo que no importa.
1: No tiene nada que ver.
2: Karina,
1: no
2: ¿qué día me dijo que era mejor para ella el movimiento del barco?
1: Vea, yo una vez hablé con una persona que trabajaba, una amiga que trabajaba en cine para adultos. Todo lo que pasa en el cine para adultos es falso, para que lo tengan en la cabeza, ¿no?
2: Freddy, espérate.
1: Todo lo que pasa ahí es falso.
2: ¿Trabajaste con una chica del cine para adultos?
1: Sí.
3: Usted la conozco. No, es falso.
1: No, pero yo no salí con ella, pero...
2: Trabajaron.
1: Pero sí la conozco, y ella me dice, yo trabajo en eso. Y todo lo que pasa, todo lo que ustedes ven en las escenas, cuando ellas gritan y me...
2: Oye, Freddy, ella nunca te dijo, ay, Freddy, acompáñame al trabajo.
1: Eso es falso. Yo le dije una vez, fingido. Yo le dije una vez, venga, yo no puedo entrar allá así normal a verle. Me dije, no, allá solo entran actores y camarógrafos. No entra nadie más ajeno que el amigo que... No, porque es un trabajo. Esto no es para ir a morbosear, esto no es para ir a excitarse, esto no es para ir a hacer... No, esto es un trabajo. Y nosotros como actores, porque así me decía ella, nosotros somos actores. sectores. La gente piensa que nosotros nos vamos a acostar y disfrutamos. Eso es pura carreta.
2: Freddy,
1: eso es pura carreta. Dices,
2: ellos son actores y son profesionales en su cuenta.
1: Claro.
2: Porque resulta que hay, así como hay Oscar, así como hay el Premio India Catalina, así como hay el Festival de Cannes,
3: también hay
2: festivales del porno. Claro,
1: también.
2: Sí.
3: Caballito, Freddy.
1: ¿Qué?
3: Vea, una oyente por acá dice que no le digamos el nombre ni nada, pero dice, para mí no hay problema en el tamaño, pero no me gustan grandes. No puedo hablar, chao.
2: Ah, entonces bueno. No te gusto yo, mi amor.
1: ¡Oh!
2: O sea, estoy hablando de estatura porque yo mido 1.90. Yo mido 1.90 de estatura, por eso a ella no le gustan grandes como yo, por eso.
3: Escuche este.
12: Hey, muchachos, con las buenas noches de Popa.
3: Popayán.
12: Uy, no, ese tema es delicado, ¿sabes? Eso es como para gente liberada, gente de mente abierta, como en otros países. Nosotros por acá todos estamos muy quedados. Y es complejo porque, pues, quizás usted está enamorado, quiere a la persona y aguantase, ¿no? Eso es infidelidad, sí, porque hasta en una mente, hasta en una relación abierta, hay cachos, ¿no? Y esos cachos es como usted recibirlos, ¿sí me entiende? Pero ¿sabe qué es lo más delicado, muchachos? Las energías, porque se están intercambiando energías y uno se carga y esas energías te cierran camino. No, los que creemos en energías es bastante complejo. Quizás que se salga del evento, que ya uno, si me hago entender, pero llegando así, imagínate usted qué cara puede hacer uno cuando ella venga a hacer el delicioso de besar por allá un nepe y a besarlo a uno. Y cuando usted por la noche venga y eso ya todo dilatado para usted y pum, le pasó como derecho. No, muy complejo, muchachos. Dios lo bendiga. Tropicana la mamá.
3: Me encantan esos términos que
1: pero es que la papi, única,
2: Freddy, pero si te pasa derecho, compañero, ayúdese con la mano, ayúdese con alguna vaina.
1: Pero es que yo le digo una vaina, caballo y Karina.
3: Tranquilo.
1: Yo le digo una vaina, caballo y Karina. Si hay gente que lo hace escondida poniendo Oscar los cachos, poniendo y siendo infiel, ¿usted cree que es que no le dio un besito allá?
2: Aquí, por lo menos,
1: le está siendo sincera y le está siendo leal y está diciendo, yo trabajo en esto.
2: Ella ya viene bañadita, viene empolvadita, viene engrasadita.
1: O sea, es que hay que dejar un poquito el moralismo y entender.
3: Mejor dicho, le puede decir que queda en ropa de trabajo.
4: Freddy Caballo, si su novia, que es actriz porno, queda embarazada, ¿ustedes qué harían? ¿Criarían el hijo?
1: No, esa vaina tiene ciertos protocolos y no queda embarazada.
4: ¿Cómo que
3: o sea,
4: no?
3: Ellas tienen prohibido quedar en embarazo.
1: Sí.
2: No. Ella, el anticonceptivo y si de pronto la pastillita el día después.
1: Sí, ellos tienen ciertos protocolos para no quedar embarazados.
3: ¿Y usted por qué sabe, Freddy?
1: Porque no le digo que yo tenía una amiga que trabajaba en eso.
3: Ah, ya le dicen amiga. Vea lo que dice por acá un oyente.
1: Pues.
2: O sea, Karina, vea, Mauricio Karina no dice, conoce el día después.
3: En Holanda estuve en un cine en vivo donde graban las películas.
1: Ajá, ¿y qué?
3: Contando la historia, Mauricio.
1: Que cuente la historia completa, Mauricio. ¿Qué vio? ¿Qué no vio? Estuvo. Porque es que lo que le digo, yo hablé con mi amiga y me dijo, allá no puede entrar nadie ajeno a los que sean del equipo de trabajo.
3: Leonardo dice, el tipo teniendo intimidad con la esposa y ella pensando en los otros 5 tipos con los que compartió escena.
1: Eso es pura carreta. Eso es pura carreta. Esa mentira, gente, y de verdad, uno se pone a pensar y la gente es la más fiel y leal del mundo.
4: No, pues sería el colmo.
2: Freddy.
1: Mira, no, pero también pueden ser infieles.
2: Mira, yo he escuchado las entrevistas de Elena de Plock y otra vez vuelvo a mencionar.
3: No, pero este que tiene con Natalia Elena.
1: ¿De quién?
4: Elena de Plock.
2: Elena de Plock.
1: ¿Quién es esa?
2: Ey, búsquenla.

0: buscas, te enamoras de esa hembra.
1: Voy a buscar a tal vez a Lena de Plop y la voy
0: Lena
1: a
0: de Plop. Por, ella tiene un
2: podcast. Va a poner una película ahí.
0: Prediciño, y tú no sabes lo que ella
2: le dice. Ahí sí nos echaron y nos mandaron carta.
0: Esa gente tiene el signo peso aquí, bueno, el signo dólar aquí.
2: Claro, es que es un negocio, caballo, es un negocio.
0: Papi, y resulta que ella hizo una película, una colaboración, porque ellos le llaman así, una colaboración con Jason Loop, uno de los más conocidos.
2: ¿Quién es ese también? Uy, el caballo conoce todos los sitios de Barranquilla y todos los actores.
0: Sí. Bueno, entonces resulta que la gente comenzó a mencionarlo a ellos. ¡Ey, que tu esposo estuvo con este man, que esto, que lo otro! Decidieron hacer una pelea de UFC. ¿Sabes cuántas personas entraron al streaming y cuántas personas entraron al coliseo donde pelearon allá en los Estados Unidos, en Las Vegas? Papi, ahí se hicieron el billete de tu vida. Y ella se aprovecha de eso, del morbo de la gente.
2: Yo no sé si contar mi historia aquí. Es que ya revelar mi intimidad.
0: Tienes que contarla.
2: Uy, revelar mi intimidad. Tuve una pareja. Y mi pareja me dijo, Freddy, hagamos un trío. Lo hablamos, lo dialogamos. Y yo le dije, ve, chévere. Pero entonces a la hora de hacer un trío uno se pone a pensar, ¿con quién? ¿Con quién? ¿Cómo hacemos? ¿En qué lugar? ¿Cómo lo haríamos? Entonces estaba hablando con ella y me decía, Freddy, tenemos que hacer un trío. Pero lo primero es que no puede ser alguien que conozcamos los dos. O sea, eso es norma y eso es regla. No puede ser alguien que conozcamos los dos. Tiene que ser muy ajeno. Entonces yo le dije, bueno, para que sea ajeno, tendríamos que contratar un actor o una persona, pues como se dice X. Normalmente, una prepago o un prepago, un escort. Me dijo, sí.
3: Es que es más, por ahí, creo que en redes, como en plataformas, de pareja, de búsqueda de pareja, aparecen incluso personas que ponen en reseñas que aceptan tríos, que se prestan para tríos, para orgías, para todo este tipo de cosas.
2: Pues póngale cuidado que me puse en la tarea y dije, ¿sabe qué? Vamos a cumplir esta fantasía. Y me fui a buscar personas y me fui a buscar páginas a través de Instagram y todo que cumplieran este tipo de fantasías y existen. Pues encontré una señorita. Empezamos con una niña. Una niña, me refiero a una mujer, ¿no? Le escribí y me dijo, yo le dije, ¿tú te prestas para hacer tríos? O sea, para estar con pareja. Me dijo, sí, señor, es un servicio que yo doy, que yo hago. Ah, perfecto. Venga, ¿y usted cuánto cobra por eso? No, depende de lo que haya que hacer, cómo haya que hacerlo. Ah, o sea, hay categorías. Me dijo, sí. Y las categorías, pues obviamente van lo que ustedes están pensando, en diferentes tipos de cosas que uno pasa en la relación sexual. Yo le dije, ah, bueno, listo, yo quiero que venga con todo, hágale, inclúyame todo el paquete. Y me dijo, listo, vea, yo por eso le voy a cobrar 500 mil pesos.
3: Barato.
2: 500 mil pesos.
0: 500 barras.
2: Sí, yo le dije,
0: muy caro.
2: Yo, bueno, listo, hágale una. Pero entonces, pues uno ahí empieza a decir, bueno, ¿y entonces cómo es el pago? Me dijo, no, fresco, nos conocemos, ustedes buscan el lugar y llevamos a cabo la fantasía que ustedes tienen la hacen conmigo. Yo, ok, listo, perfecto. Entonces yo le dije, venga, y yo cómo sé que usted no tiene enfermedades o que, pues uno no sabe, uno tiene que prevenirse en todo. Me dijo, sí, yo tengo acá un certificado médico que lo saco un día antes de que pasen las cosas. Y yo, vea, pues, entonces, claro, uno tiene que atarse bien porque puede ser un certificado médico.
0: Eso te iba yo a decir.
2: Falso.
0: Papi, aquí en este país todo se chimbea, todo se falsea. ¿Quién dice que esa vaina es verídica?
2: Exacto.
0: Que esa vaina es original.
2: Entonces yo me averigüé con un doctor y me dijo, no, mire este sello, mire esto que esté bien acá, esto por lo general lo adulteran, no sé qué. Y yo me dateé. Y yo, uy, bueno, listo, la fecha por lo general la borran. Mire todo eso, que tenga las firmas originales del doctor y todo. Bueno, me da pie de la vaina. Eso no es tan fácil como uno decir, uy, hagámoslo con cualquier persona, aunque han salido relaciones así. Y listo, le dije, bueno, entonces, ¿cómo vamos a hacer? Y me dijo, fresco, vamos a hacerlo este fin de semana. Nos encontramos el sábado a las 7 de la noche. Vamos a tomar algo con tu pareja para que ella me conozca. Ya mi pareja, yo le había mandado fotos, le había mandado videos, porque
0: ella
2: a través de WhatsApp me mandó todo eso. Me dijo, listo, vamos a salir a tomar algo. Si ustedes quieren tomar algo para conocernos, si no, pues sencillamente nos sentamos en algún lado, charlamos.
0: Hey, Freddy, tan y fácil, cuadramos. Freddy, tan fácil que es con una amiga. A ti te pusieron a pagar 500 barras y después.
2: Hermano, porque uno no sabe, pero.

0: yo lo hice así, yo lo hice así porque queríamos que, por eso le digo, cuando nosotros como pareja dijimos, no queremos que sea alguien que conozcamos, porque hermano, usted no sabe.
1: Sí, de pronto quedas enganchado.
0: Usted no sabe, después viene el man y me manda fotos de mi esposa y no sé, o la vieja después va y publica eso y mi esposa por ahí, bueno, uno no sabe.
1: Ajá.
0: Entonces lo hicimos así, nos fuimos para un barcito, empezamos a tomar un traguito, no sé qué. Mi esposa, bueno, en ese momento mi novia, porque no era mi esposa, mi novia, encantada las dos, hablando, conociéndose. Pero vea que mentalmente uno sabe en qué va a terminar todo. Uno sabe cómo es la vuelta. Entonces, como que uno intenta relajarse lo más que pueda, hermano, lo más que pueda. Yo, con traguito, yo dije, no, yo quiero vivir la experiencia real. Si lo vivo con trago, de pronto pasan vainas que no deben pasar o yo no me acuerdo. Bueno, en fin.
2: Y nos termina sentamos. Embolatado.
0: Exacto, y nos sentamos a tomar, no sé qué. Bueno, mira, te presento, ta, ta, ta. ¿Cómo estás? Ah, chiste, vaina, venía. Ta. Y dijimos, bueno, y entonces, pues hagamos la cuestión que venimos a hacer. Y yo, sí, claro, ¿dónde?
2: Nos dijimos,
0: vámonos para mi apartamento. En el momento yo tenía mi apartamento.
2: Freddy.
0: ¿Qué pasó?
2: Que si tienes el número de la chica todavía.
0: No, eso fue hace rato.
2: Ay, interesado.
0: Eso fue hace mucho tiempo y no tengo el número. Pero entonces, okay. Bueno, nos fuimos en el carro y dijimos, vamos por mi apartamento. Llegamos al apartamento, nos sentamos en la sala, empezamos. Y todo fue, lo primero es, rompamos el hielo y entre ellas dos comenzamos.
1: Yo pensé que iban a romper otra vaina, pero el hielo.
0: No, y entre ellas dos comenzaron. Lleva la iniciativa la persona que uno contrata, obviamente. Ajá. Ahora decían
2: para
0: por
2: que
0: ahí.
2: Rompa el hielo.
0: Exacto, y ahora todo el mundo dice, ¿cuánto tiempo?
1: Yo me imagino
0: tiempo?
1: Que ese día te pusiste el boxer más nuevo que tenías.
0: ¿Cuánto tiempo? Claro, yo me depilé.
1: Papi, eso uno tiene que ir pisando fuerte.
0: Estaba pero listo para la acción. Y entonces, bueno, entramos ahí y empieza ella. Y me di cuenta que la que hace, bueno, cuando uno contrata a la persona es así. Ellas o él, no sé, dependiendo de la persona que usted contrate.
2: Dice que dicen borrachas, lo chuzan.
0: Sí, uno no sabe. Uno tiene que atearse muy bien de eso porque uno no sabe quién va a meter al apartamento y demás.
1: Te chuzan o te empalan más bien.
0: Pero bueno, a mí me fue muy bien con la vuelta. Pero uno se da cuenta que esas personas son las que terminan manejando toda la relación entre
1: la
0: los
1: parafernalia,
0: tres.
1: Ellas sí, son las que orquestan la vaina.
0: Ellas son las que van diciendo, hagamos esto, pongámonos aquí, venga usted, haga acá, ta, ta, ta.
2: Ellas tienen el timoncito de la vaina.
0: Para la gente que está diciendo que cuánto tiempo, ella nos dijo lo que dure la relación sexual, lo que ustedes quieran. Lo que dure la relación sexual.
2: Freddy, dicen, es mejor ser swinger y no se complica uno la relación con celos ni nada. Y deja nota de voz.
0: Pero es que ser swinger da, entre comillas, la expectativa y la esperanza de que puede pasar algo después.
1: Sí,
0: ¿sí me entiende?
1: Sí,
0: porque la persona y la pareja de uno se pueden enamorar de la otra persona, ¿por qué no? ¿Quién le dice a uno que no?
1: Ey, ¿ustedes se acuerdan que yo les dije, Freddy, que yo fui a un bar swinger?
0: Sí, será cánico, es que Freddy a los 2 minutos acabó. No, demoré tres.
1: Ey, no te tienen fe, no te
2: pero
1: tienen
2: escuchen,
1: fe.
2: Escuchen notas de voz.
0: ¿Qué dicen?
3: Buenas noches, los saluditos aquí desde Bogotá. Vean, lo que pasa es que estamos en una sociedad mojigata e hipócrita. Muchos dicen, uy, no, yo no me metería con una mujer así. Pero vienen poniéndole los cachos a la mujer. Y viceversa. Por eso es mejor ser mente abierta. Lo fácil es tener una relación así, la verdad.
2: ¿Vio? Ay, Dios mío, qué susto.
0: Sí, es que lo que yo les digo, yo creo que tiene que haber una relación consensuada entre la pareja para... Pero bueno, ahí sí. Nos desviamos del tema de si uno tendría una relación con una pareja que está en cine para
2: venga,
0: adultos.
2: Si alguien de pronto, no sé, es trabajadora sexual o algún chico, porque pues no solamente mujeres, nos quiere contar anécdotas, bienvenidos.
0: De una que mande noticado, ¿dónde lo van a mandar, Cari?
2: 301-7422-989. Ojo pues, ahí los espero, ahí los esperamos. Y no se les olvide que si tienen soldado caído, también vamos a hacerle el día de hoy.
0: Ahí estamos.
1: Y ahorita le estaba contando a Freddy y le iba a decir a Karina también.
2: Espera,
1: que yo estuve
2: caballo,
1: en un... ¿Qué?
2: Caballo, espera, dicen por acá, es que... Ajá, y entonces Freddy, ¿en qué momento despertó usted ese sueño?
0: No, ya quisiera que fuera un sueño, pero de verdad fue así. Fue así, fue consensuado.
1: Sí,
0: y
1: sí,
0: cumplimos la fantasía. Ahora, esa fantasía no quedó solo en mujer. Ahí se la voto.
1: Bueno, ah, está bien.
0: Porque obviamente mi pareja dijo, sí, usted disfrutó con dos mujeres. Ahora me toca a mí.
2: Freddy, yo soy trabajador sexual, pero no me pagan.
1: Bueno, ya, escuchen, porque les voy a hacer una pregunta picamosera. Y yo quiero que ustedes sean sinceros y no sean, no digan respuestas populistas, porque aquí no se trata de esa vaina. Aquí
2: bueno,
1: se trata
2: usted
1: de suben
2: un swinger.
0: Rocío dice, no, en SW es swinger.
1: Sí,
0: SW es swinger. Sí. Dice, es para eso.
1: Ustedes se acuerdan que yo fui a una fiesta swinger. Resulta que comenzaron a publicitar otra.
0: En Teatrón, dijo.
1: Comenzaron a publicitar otra y esta vez la van a hacer y va a ser un pool party. ¿Saben cuál es la única condición?
0: ¿Cuál?
1: La única condición para ellos aceptar tu postulación es que todos deben tener relación. Todos tienen que interactuar. La vez pasada que yo fui a ver y se puede ver, pero esta vez nada. Resulta que una amiga la amiga esta que con la que yo fui, ella no, otra. Resulta que me dijo que si yo me le medía. Brother,
2: amor, se lo quieren deglutar.
0: ¿Cómo así? ¿Que si usted es la medida? ¿Cómo así?
1: Sí, que si yo me le medía el plan, yo le dije que no, que pasaba.
2: Ah, usted se la mide.
0: Él dijo que usted es la medida.
1: No. Yo le
0: ¿cómo
1: dije,
0: así?
1: Bro, yo le dije que no aguantaba, que la pensara bien y que mejor, si me recibe el consejo, yo le decía que así no. Porque resulta que tú no sabes si esos preservativos están buenos. Porque en cualquier momento se te van a acabar los preservativos y te los van a dar allá. Que de pronto algún preservativo no sea de la mejor calidad y se te vaya a romper. En fin, son tantas vainas. Es mejor.
2: Bueno, es mejor ir. Que seas preservativo y no vayas.
0: ¿Cómo? Precavido, pero sea preservativo.
2: Pero para qué ríes.
0: Pero muy buen chiste, muy bueno, Karina. Muy bien, Karina.
2: No,
0: muy bien, muy bien.
2: Sí. Freddy, qué pereza con Freddy.
0: Sí, muy bueno.
1: Porque a una amiga, brother, la embarazaron de esa forma, ¿viste?
2: Ah, ¿en serio?
1: Sí, la embarazaron.
2: ¿Y para saber de quién?
1: Supuestamente con un preservativo. Un preservativo estaba hueco, estaba malo. Y se embarazó. La embarazaron así.
2: ¿Y supo de quién era?
1: ¿Qué vas a ver? Si ella andaba con varios.
0: ¿En serio? Pero muy raro.
2: Ay, no.
1: Ella andaba con varios.
0: Le salió
1: una
0: torta
1: a tres. Con esos varios.
0: ¡No!
1: ¡Ey, barro!
0: ¡Uy, no!
2: ¡Freddy!
0: ¡Uy, no!
2: ¡Cochino!
0: No sean así. Es que aquí dice Miguel, esas amistades del caballito.
2: Que a caballo le moja la conoa.
4: Dice que al caballo y a Freddy les gusta batir el masato.
0: Uy, no sean así, conéctense en Tropicana, Rico. Colombia, ahí estamos. Oiga, a través de TikTok y ahí estamos a través de YouTube, esto se llama A Que No Me Duermo de Tropicana. ¿Qué pasó?
5: Freddy, ¿cómo hiciste cuando se te cayó la Freddy, ¿cómo hiciste?
0: ¿Cuando qué?
2: ¿Cómo hizo cuando se agachó a coger el boxer?
1: Ey, nosotros aquí contamos vainas, pero Karina nunca ha contado nada. Y yo sé que
2: yo
1: ella
2: escucho,
1: hecho.
2: Yo escucho.
0: Sí, no, pues Karina no ha contado nada.
2: Pero Karina, si yo no tengo una experiencia en un club swinger, pero me gustaría que se llegue el día, bacano. Pero no para interactuar con todos allá que hace aquí a la hotel que toque, no.
1: Y si hay un man que de pronto te gusta, te llama la atención, de pronto, no sé, tu prototipo de hombre, lo encuentres ahí.
2: A mí me da mucho miedo por lo de las energías, y uno no sabe quién es quién, qué tenga, qué no tenga.
0: Pero si entonces usted cuando vaya a tener pareja, le va a decir a la persona que pase mi manual de las energías, venga, nos bañamos los dos con jaboncito azul.
1: Igual las energías, ¿qué? Karina,
0: ¿cómo vas a ver?
1: En ese sitio.
2: ¿Qué? Uno para estar con alguien sí tiene que conocerle al menos un poquito de su energía. A mí no
1: muy
2: me
1: seguramente se la vas a conocer allá. Pero Karina, yo lo que te estoy
0: le
1: diciendo.
0: Va a mostrar la
2: ¿qué
0: pila.
2: ¿Quiere? ¿Qué quiere?
0: Le va a mostrar la pila.
2: Amor, le voy a mostrar esta energía.
1: Karina.
2: Cosas que hay en un club swinger. Manes.
0: Eso sí es lo único que usted busca, ¿no? ¡Qué hijo de madre!
1: Karina.
2: ¿Qué quiere?
1: Que tú me cuentes tu historia. La vez
2: ¿de qué?
1: Que por primera vez debutaste en un trío.
4: ¿En un trío?
2: ¿En un qué?
0: ¿En un trío? ¿Ha hecho trío?
1: Obvio.
2: Que yo no he hecho trío, es el único trío que he hecho acá, vean.
0: ¿Usted no ha hecho trío, Karina?
1: Karina sí no, lo ha hecho.
2: Yo no he hecho trío.
1: Karina, dime la verdad.
0: ¿Qué es lo más atrevido que usted ha hecho?
2: Pues ya esas cositas están como muy perdonadas.
0: Ay, diga, ¿qué es lo más atrevido? ¿Qué es lo más
2: atrevido?
0: No,
2: no, no, no, no, no, no, no, no.
0: Uy, yo creo que en esa pared donde dice Tropia ahí, ahí. Uy, ahí la cogieron contra esa pared.
2: No, mi amor, porque mire, esto es un ¿cómo es que se llama? Un vidrio.
0: No importa ahí, no importa.
2: A ver, espera que como que ahí, no ve que tengo la cámara al lado, vean. Y otra allá.
0: Uy, esa cabinita está buena.
2: ¿Para qué? Buena, ¿para qué?
0: Por eso, uy.
2: Ay, les.
0: Dígamelo usted.
2: Una cosa.
4: Sí, sí, cuente.
0: Tenemos que irnos a desconexión, no quiero.
2: Pues venga, espere. ¿Qué? Me imaginé que un día, pero hace muchos años también, a un compañero.
0: Déjemela ahí porque se la vamos a contar por interno a todos los que están en Tropicana. Téngala ahí, sí, téngala ahí.
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1: Ya estamos en Tropicana, que no me duermo de Tropicana, 10 de la noche, 7 minutos. Saludito para toda la gente que está conectada a través de YouTube. Un abrazo para toda la gente que está también conectada a través de Tropicana Colombia. Ahí nos ve a través de TikTok, a través de Live, a través de YouTube. Ahí estamos con el caballito. Está Karina Uribe, está Ronald también por acá. Está la flaca que quedó bautizada así. La flaca de Tropicana que estaba contando historias ahí. Mientras, por un lado escuchaba musiquita, los que estaban en TikTok y los que estaban en YouTube. Estaban escuchando buenas historias. ¿Qué era lo que estaba hablando mi querido caballo?
2: ¿Sali qué? Por favor, no lo digas que me pones. Resulta que la flaca, ¿te acuerdas que tú me habías dicho?
3: Viste que caballito. A ustedes les encanta exponer a las compañeras. Es que no, qué tristeza no, de verdad.
2: No.
3: Disfrutan.
2: Flaca, o sea, ¿tú también disfrutan. Vas a mandar una carta allá a los directivos o no?
3: Vea, María, disfrutan ustedes.
2: ¿Viste? La flaca ya dijo que no.
3: Flaca.
2: La cuestión es que la flaca nos
3: no se deje, contando. No se deje.
2: Bueno, igual estaba ya
1: chismoteando con la flaca. Qué pena, ahora sí, flaquita. Ay, tiene sonido ahí.
3: No se deje, hágame el favor.
1: Pero no se deje. Cuidadito. A ver, es que yo quiero que me metan en contexto para todos los que están conectados en Tropicana, en A Que No Me Duermo. ¿Ustedes de qué estaban hablando, caballito y flaca? No entiendo, caballito, ¿te puedes meter en contexto?
2: Lo que pasa es que... ella, ¿te acuerdas? Tú me dijiste, caballito, ella está estrenando novio. Bueno, ni siquiera está estrenando.
1: Sí, sí, sí.
2: Le volvió a dar la oportunidad al novio y tal. Entonces, ese día nosotros estábamos hablando de que las segundas partes no son iguales. Más, yo le dije a ella, flaca, ojalá y dures, pero las segundas partes son complicadas. Entonces, le dije, flaca, en este momento, ¿tú estás con el susodicho o terminaron? Entonces, ay, lo que pasa es que, flaca, dime, hombre.
3: Ya terminamos.
2: Entonces ahora.
3: ¿Qué necesidad?
2: El muchachos, tema es ¿por qué razón? Muchachos, porque a mí me gusta el chisme.
3: Ustedes le van a pagar algo.
2: Y la flaca
3: algo,
2: es mi amiga.
3: Van a dar algo.
2: La flaca sí es mi amiga.
1: Hay un retorno muy alto. Por favor, si me ayudan por ahí. Vamos a averiguar de quién es. Adivinen.
2: Blanco de la gallina lo pone y frito se come.
1: Sí, señor. Exactamente.
3: Yo no soy.
1: Alguien que no está utilizando audífonos por ahí. Eso sí, téngalo por seguro.
3: Amor.
1: Flaquita, venga, ¿y no podemos hablar? ¿Otra vez un retorno? ¿Sí?
3: Yo no sé, más raro.
1: ¿Quién está escuchando por allá? ¿A Flaca o quién tiene un retorno por allá?
3: Ah, vio que yo no soy.
1: ¡Legos!
3: ¡Qué pereza! Siempre lo meten a uno.
1: Siempre.
3: Uno es la mala.
1: Quiero saludar a Peter, Angélica Rey, a Milagro, a Mandis, a Andrés Gómez, por ahí también, Andrea Guevara, por acá. Bueno, toda la gente que está conectada también a través de YouTube, en A Que No Me Duermo de Tropicana, desde cualquier parte del mundo nos puede llevar, nos puede escuchar y ahí vamos a estar conectados con cada uno de ustedes. Caballito, entonces, usted le preguntó a ella que dice que ya con el novio, ¿ella qué le dijo?
2: Que no.
1: Que no.
2: Que no, que contacto cero.
1: ¿Y por qué terminó con el novio?
2: Esa es la pregunta del millón.
3: ¿Para qué le van a preguntar qué necesidad hay?
2: Karina, pero deja a la muchacha de
3: decir. No. No, la cámara del Barino va a contar.
2: Entre otra cosa, la flaca es colombo-venezolana. Flaca, dale.
4: Lo que pasa es que, Cari, yo no iba a contar nada.
3: A ver, cuéntame. Pero usted y yo sí podemos charlar aquí entonces.
4: No iba a contar nada, pero de repente llegamos a 700 personas. Entonces les debo esta historia. A nuestros.
1: Nada, si no hay 700 personas bueno, conectadas ya a través de Tropicana Colombia, no vamos a contar nada más y nos vamos a ir con temas sociales.
3: Es que aquí la que va a contar es ella.
1: Por eso, pero si no hay 700 personas ya en Tropicana Colombia, no. No, esto está muy bajito. Yo voy a desconectar y voy a poner música.
2: Flaca. Pero te
3: no,
2: pegó
3: pero
2: los
3: ya cachos. Se le va a rayar el nombre.
2: Te pegó los cachos. Como ese man te haya pegado los cachos y te ha hecho sufrir, flaca, se la va a ver conmigo. ¿Viste?
1: Hágale el cuestionario, caballito.
4: A ver.
2: ¿Te pegó los cachos?
4: No.
2: ¿Le pegaste los cachos?
1: Va bien. ¿No?
2: ¿Le cogiste una conversación?
4: No fue él.
1: Ah, ¿cómo?
2: ¿Cómo así?
1: ¡Ay, Dios mío! ¿Qué es esto? Hay un soldado caído.
4: Es que,
1: ¿usted nos daría el teléfono y lo llamamos?
5: No.
1: ¿Por qué no? Averiguamos bien la historia. Sí, no,
2: oye, sí, deberías darme el número y yo llamo a ese man.
4: Uy, no, caballito, no.
1: Es que, uy, no. Usted todavía lo ama, usted todavía lo quiere y pretende volver con él.
3: No, no. Sí. La vida sí. De las personitas que todavía están intentando tener algo.
2: Flaca, mi amor. Cuéntame esa vaina porque yo no me voy a dormir hoy feliz. O sea, no.
4: A ver, en resumidas cuentas les voy a contar. Pero ya hay 700. Sí. Ah, pero no hay 700 personas.
1: No, todavía no. Cuando hayan 700 a través de Tropicana Colombia. Quiero ver a todo el mundo en Tropicana Colombia conectado. Ahí tenemos a la flaca. Además, es muy linda la flaca. Flaca, usted tiene lo suyo. Usted es un hembrón de vieja. Eso sí se lo digo acá de frente. Muy, muy linda la flaca, la quieren
3: por
1: ver.
3: Por un beso de
1: por
3: la
1: favor,
3: flaca.
1: Por favor, conéctense en Tropicana Colombia ya. Estamos a través de TikTok y a través de YouTube. Y la flaca nos va a comentar qué pasó con el novio. Porque hasta donde sabemos, terminaron. Y cada rato siguen, terminan.
4: No, ¿ven? Que ya terminamos.
1: Flaca, eso dijo la última vez.
2: Flaca, sí. Eso sí te lo voy a decir, me haces el favor y ese tibiritábara lo dejas. No, que ahora terminamos, que después vamos a volver, que después terminamos. No, señor, esa vaina no, me haces el favor.
4: Yo ya me puse seria, yo ya estoy seria.
2: Ah, sí, ok.
4: Contacto cero.
1: ¿En el merequetengue el man bien?
3: Al grano.
1: Necesito que se conecten.
3: ¿Es malo para el merequetengue?
1: ¿Es malo?
4: Ay, no, no voy a responder eso.
2: ¿Y qué te enamoró de ese man entonces, ¿no?
1: Claro, es malo, claro, ya. Porque uno enamora lo haciendo vea. El merequetengue, claro. Uno mire, enamora, sí.
3: Flaca.
4: Dime, Cari.
2: Flaquea.
3: Míreme. ¡Ay!
1: ¿Qué? ¡No! No. No,
3: no. Hay palabras para
1: no.
3: Que
1: no, ay, no le creo.
4: Oiga, no, respeto.
1: No le creo, le salió flaquito. Sí.
2: Flaca.
3: Flaca.
2: O sea que eso es un chiste.
1: Claro.
3: Pequeño.
4: Que no voy a responder.
6: Pero si es, pues entonces es eso.
4: Es normal.
3: ¿Y qué pena que es normal? ¿Y qué
2: normal? No.
1: ¿Cómo se nota que no ha mirado a otros?
3: ¿Qué es normal?
2: Peso triste, pero eso pluma.
6: A ver, Cari y Flaca. ¿Qué es normal? Así con la mano ahí a través de la pantalla nos puede mostrar qué es normal.
3: Normal, normal.
6: Es un brazo mío.
2: Oh, Karina.
6: Karina, que es normal, ya estoy asustado.
3: Pero no estoy diciendo todavía nada, yo estoy viendo por acá. O
2: sea, agárralo, Karina, por ahí. ¿Ustedes
3: recuerdan la vez pasada que yo le dije la medida de ustedes?
2: Bueno, quítale la cotopla al coso ese, ¿vale?
3: ¿La cotopla?
2: Sí, quítasela.
3: Amor, pero eso se ve muy peligroso.
2: Ay, quítasela.
3: Ay, Cari.
1: Al micrófono, tiene que quitarle el forrito al micrófono.
3: Ay, amor, pero ese forrito, eso lo hace sonar.
1: Dice por acá Tatán Herrera. Forrito, soldado amor, caído al amor. Novio de la placa. Soldado amor, caído con, al novio de la placa.
3: Amor, con forrito suena más rico.
6: ¿Te gusta más con forro o sin forro, Cari?
1: Placa.
3: Si hablamos del micrófono.
1: Placa.
6: ¿Y del otro?
1: Muchachos. Sí, y si tomamos el novio de la flaca el número y que Karina lo llame para saludar. No.
6: Sí, yo voto por
1: ti. Y usted se da cuenta quién vio, a quién tenía la. Igual la relación ya acabó.
4: Pero Freddy.
1: ¿Qué? ¿No vas a ver que fue usted?
2: ¿Verdad?
1: Lo está llamando
3: pero
1: una persona
3: negocios.
2: Sí.
1: Lo está llamando una persona X, lo va a llamar Karina y le va a hablar y lo va a saludar y usted va a saber con qué clase de persona estaba al lado.
4: Yo no sé para qué hablé en este programa.
1: Vea, la eso relación.
3: Flaca, atenta a las consecuencias esta noche.
1: Es que eso hace parte de las prácticas. Hagamos una cosa. Si en Tropicana Colombia llegamos a 1000, ahí conectaditos.
3: ¿Vio, Freddy?
1: Usted nos
3: ¿a
1: usted da el
3: le
1: número.
3: No. Todo para el lado usted, de todos, pero pausulado, nada.
1: Usted nos da el número.
3: Digamos que vamos a llamar a su ex.
1: Usted Flaca. Nos da el número y. Yo le puedo dar el teléfono a mi ex.
2: La Flaquita, ¿cuándo se te acaban las prácticas a ti?
3: ¿Y la quieres echar ya?
2: No. Si a mira, si se conecta 1000, la flaca no se va el día que se tiene que ir, sino que le alargamos 3 meses más.
1: Karina.
4: Qué mentira.
3: Hola.
1: Llamamos al man. Y para saludarlo nomás. No. Y usted le habla así, nomás. Igual, el man ya está, o sea, ya usted no tiene relación con el man.
4: No. pero Freddy.
1: Y lo va a escuchar, pero ¿por qué no? Lo va a escuchar.
3: Al menos escucharlo.
2: Mira, oigan, anoche me hicieron parar por el video de Karina y hoy por la historia de la flaca. Así que, flaca, mi amor, por favor. Ya está bueno, dime, ¿qué pasó?
1: Va a ser una llamada normal.
3: Yo la voy a llamar.
2: Mi madre, una llamada normal. Voy a hablar con él.
1: Y ella no lo va a saludar, lo va a saludar. Y ya. Y lo saluda. Nadie va a saber que fue de parte suya. Realmente va a ser una persona. Es más, el número de acá no va a salir, va a salir de la llamada de Karina de allá, entonces no va a saber nada. Pero quiero que todo el mundo en Tropicana Colombia me ayude, porque necesitamos llegar a 1000. Es que a 1000 ya. Ayúdenme y los que están ahí en Tropicana Colombia en TikTok, ayúdenme a compartir, porque es que si usted ayuda a compartir el live, nos hacemos más visibles en las redes sociales y así se conecta más gente, ¿vale? Y hacemos.
3: No, para que nos seamos visibles, no se imaginen lo que traigo.
1: Uy, ¿cómo? Uy,
3: déjeme ya la placa.
1: Déjeme eso para más tarde, que este programa de hoy tiene muchas cosas.
2: Sí,
1: flaca,
2: sí, sí,
1: lo
2: sí,
1: llamamos sí, sí. Normal a saludarlo. Karina lo va a saludar normal.
2: Flaca, yo te prometo que yo no lo voy a salir con mis vainas.
1: Y no le vamos a hacer nada, no le vamos a decir sí. Nada, sino simplemente Karina lo va a llamar y le va a decir, hola, ¿cómo estás? Bien, ¿te acuerdas que en una fiesta, no sé qué? Y usted empieza a escuchar y ahí sabe. Igual, usted ahorita ya no tiene relación con él, pero ¿verdad? Usted lo va a escuchar y muy seguramente podrá salir de dudas. Y usted decir, uy, esto es lo que me contaron, fue verdad. O dice, uy, esta persona que tengo al lado, qué chimba, mire, está hablando y está diciendo que tiene una relación y no sé qué, ya.
2: Flaquita, sí.
1: Y podemos salir de la duda. ¿Usted qué dice, Flaca? ¿Qué dice? Y lo llamamos. Pero necesitamos que todos se conecten en Tropicana Colombia, que subamos eso a 1000 ya. Si no se sube esto a 1000, no vamos a hacer ninguna llamada ni nada y vamos a seguir con tema. Es más, me voy a ir con música. Va. Así que todo el mundo, por favor, empiece a compartir el live.
2: Oa, como empiece. yo quiero, me voy a meter aquí a TikTok y también lo voy a compartir.
1: Instagram TikTok, de la
4: Freddy,
1: flaca.
4: Yo no
2: Tropicana nada, Colombia.
1: ¿Qué pasó, Cari? ¿Qué pasó?
3: Regañen, por favor, al caballito. ¿Cómo así que se va a poner en esas? O sea, la curiosidad pues mató al gato.
2: Aquí está.
6: Ay, el caballo está soltero.
2: Sí.
4: El caballo está soltero.
1: El caballo está. Sí está soltero, claro.
3: ¡Ay, flaca!
6: ¿Cómo le brillaron los ojos a la flaca?
1: Venga,
2: aquí,
1: flaca.
2: Compartir. Ahí está.
1: De 1 a 10, ¿usted cómo ve al caballo? ¿Qué número le pone?
2: 10.
3: Uy, no. Diga borroso, pero borroso. No.
1: ¿Usted cómo ve al caballito así?
2: Bien.
3: Borroso.
2: Si nosotros hicimos match, ¿verdad, flaca?
4: ¿Cuántos años tienes, caballito?
2: Mi amor, yo tengo lo necesario y lo suficiente para ti.
3: No, ¿cuáles necesarios?
2: Así como te gustan a ti, así tal cual soy.
6: ¿Y el caballo cómo sabe eso?
2: Porque nosotros hablamos.
3: Mire lo que dice Karina. Buenas noches, Tropicana. No, lo que pasa es que las flacas son tremendas. Eso sí lo tengo por experiencia. Y no una vez, sino varias. Las flacas son tremendas y quieren más de lo que humanamente se puede dar. Son colosas.
1: Uy.
3: Tropicana, los quiero mucho.
1: Cari, si vio el comentario en Tropicana Colombia, Lucelia Arroyo. Uy, flaca, déjeme al caballo quieto. ¿Cómo? Que ese
3: es mínimo
1: mío.
3: Es la tía del caballo.
2: Déjeme a mi tía quieta, me hace el favor. Déjeme a mi tía quieta, que me hace el favor, que está en Cali, sabrosa, escuchándonos y viéndonos.
1: Bueno, Mari, entonces vamos a llamarlo. No. A ver qué dice. A ver qué dice el man. Llamémoslo. No. Si contesta a las 10 y 19, le contesta a cualquier persona en la noche. Y Karina, pues nada, nosotros vamos a quedar aquí calladitos. Karina simplemente le va a hacer una conversación normal. Si me entiende, normal. Y usted va a escuchar ahí y usted va a mirar a ver si el man pues le era firme o no. Y usted de paso va a salir de la duda del man cómo hablaba con otras personas.
3: Y listo, solo eso.
1: Se lo digo. Si a mí me dieran esa oportunidad, yo digo sí. Hagámoslo de una. ¿Por qué? ¿Por qué?
3: Listo, mande el número, mándelo.
1: Yo voy a escuchar cómo esa persona se comporta con otras personas. Y esa oportunidad uno no la tiene toda la vida. Toda la vida, se lo juro. Y ahorita que usted ya no tiene relación, usted puede salir de la duda de a qué persona tenía a su lado.
4: Es que yo sé muy bien a qué persona tenía a mi lado.
2: Y por eso, ¡sin vergüenza, vagabundo! ¡Ay, yo te lo dije!
1: ¡Pongámoslo a prueba!
3: ¡Fue pero potente al grano, como dijo el dermatólogo, mi vida!
1: ¡Pongámoslo a prueba! Hágale, mándele el número.
3: ¡Escuche!
5: Uy, no, las flacas son un hueso roedor dulcecito. Empieza, termina con total dulzura. Uy, flaca, estás pero buena.
3: ¡Ah, joda!
2: Me hacen el favor y me dejan a la flaca quieta que ella va a ser mía.
6: ¿Cómo?
1: ¡Uy, cómo!
3: El otro. ¡Oh! Pero ese caballo quiere con todas, que coja oficio.
1: Vea, Mari, le digo de verdad, se lo pongo así en la mesa, de verdad, y podemos saber con qué clase de persona usted estaba. Ay, flaca, y sí, vea, y sí, es sí, que sí, está sí, en sí, la sí, vaina así, que Karina no le va a hablar para que el man que caiga ni nada. Sino man, simplemente lo va a llamar y le va a decir, hola, ¿cómo estás? Bien, ¿te acuerdas? En una fiesta que nos... Y usted va a saber, ¿qué tal el man a usted escuchándolo ahí? Digas, uy, sí, en esa fiesta no sé qué.
4: Es que yo creo que los conoce.
1: No.
2: ¿A quién?
6: ¿A Karina?
4: A ustedes.
1: A una voz paisa no la va a conocer. Te lo juro.
2: Mira,
1: que
2: Karina
1: no.
2: Se puede poner un trapo en la boca.
3: Y yo me hablo diferente.
1: ¡Uy, qué rico!
2: Sí.
3: ¿Y por qué un trapo en la boca? Moda.
1: Pongámosle un trapo en la boca ya. ¡Amarrémosle ese micrófono!
2: ¡Ey! Cuidado que mando otra carta.
1: Ay, qué pena, señora Karina.
3: Mor, ya te lo metí, tranquilo.
2: ¿En el qué?
1: Bueno.
3: La espumita, mi amor.
1: Bueno. Mari.
3: Bueno, hagámosle... mientras que la flaca se decide.
1: Venga, no, espere, que toca convencerla porque ya no. No.
4: Sabes, espérate.
2: A ver, flaca, te voy a convencer. Cálmeme. Mírame. Cuéntame, mírame que te voy a convencer.
1: Déjenla hablar a ella. ¿Qué tiene que decir?
2: Espérate. Mari, mujer tentadora sensual. Tentadora capaz de hacerme olvidar dolores.
4: Es que está muy reciente.
2: Tú si eras mía.
1: Pero vea, yo le digo una vaina, Mari. Yo le digo una vaina de todo corazón. Y de verdad no es porque el man caiga ni nada. Pero si a mí me dieron
3: empieza
1: el papayazo.
3: El veneno de Freddy.
1: No, de verdad. Si a mí me dieron el papayazo.
2: Yo voy para eso.
1: Cuando yo termino, así como está usted, terminando con su relación, y le dieran el papayazo de saber con qué persona estaba. ¿Con qué persona? Es como si usted le diera la oportunidad de meterse en la mente de su pareja. Créame que uno dice sí.
2: Yo no lo dudo, Freddy.
1: Claro, yo tampoco, yo me voy de cabeza.
2: Es más, me lleno de razones para jamás volver ahí. Porque en este momento puede estar un poco despechada, puede estar golpeada y es normal. Pero eso te va a llenar de razones para decir, ahí no es.
1: Y gente,
2: le pones sí, en la lista negra. Ya,
1: la gente que de pronto quiere el contexto en Tropicana Colombia, la flaca que tenemos acá, terminó con el novio. O sea, no tienen relación. Aquí no es soldado caído porque no hay relación. Pero queremos saber con qué persona estaba ella. Y ella dice, es que la relación terminó hace muy poquito. Lo que pasa es que ella lo dice así porque quiere volver con el man.
3: No,
1: y si esa relación
3: era
1: si esa relación hubiera sido bonita, muy seguramente el man estuviera luchando ahorita por usted. Se lo digo.
4: Lo que pasa es que ustedes no saben el contexto.
1: Cuéntenlo.
2: Pero flaca, pero no me han dicho.
3: Actualiza el contexto.
1: Silencio todo el mundo. Empieza a hablar la flaca.
4: A ver.
1: Ya.
4: Ay, voy a llorar. A ver, nosotros terminamos en diciembre. ¿Por qué? Estábamos teniendo muchas peleas, enfados, nos dejábamos de hablar por semanas, bla, bla, bla. Y yo trabajé en una tienda.
6: ¿De qué?
4: De ropa. Trabajé en una tienda de ropa, conocí a alguien.
3: Y él fue con otra.
4: No.
3: ¿Conoció a alguien?
1: Espere. Déjenla hablar.
4: ¿Cómo? Escúchame, Karina, escúchame.
1: A ver, déjenla hablar.
2: Flaca, cuidado, que me vas a salir con una cagada, flaca.
1: Espere.
2: Me vas a salir con una vaina flaca porque voy para Bogotá. Ay.
1: Ya los mutié, está solo aquí. Déjenmela hablar solita. Dejen que yo quiero saber esta historia sola. Hágale, flaca.
4: Estábamos peleando, yo conocí a una persona que pues no pasó nada en ese momento. Y como que de un momento a otro yo quería dejarlo. Yo quería dejar a mi pareja actual en ese momento porque estaba muy brava con él y de paso alguien más me estaba llamando la atención. Entonces yo dije, yo no puedo seguir así.
6: Ya me duele a mí también.
4: Resulta.
3: No. ¿Vio?
1: ¿Qué pasó?
4: Yo les digo a él, tenemos que hablar.
1: Ajá.
3: Démonos un tiempo.
4: Tenemos que hablar, yo no me estoy sintiendo bien contigo y admito que hay otra persona que tal vez...
6: Ay,
1: me te está moviendo el piso.
4: Sí, tal cual. Yo okay. Así le dije tal cual. Terminamos.
6: Pero no tuviste nada con esa persona cuando eras novio con el chico.
4: No, yo no monto cachos.
1: Bueno, y atención, después de esto, ahorita estamos en 14 de mayo, ustedes tenían una relación. ¿Hace cuánto terminaron?
4: La primera, segunda, ¿cuál es?
2: No, flaca, no, pero a ti te gusta la mala vida.
1: Las mujeres son masoquistas, sí, las mujeres son masoquistas. No, ¿esta nosotros, vez cuándo terminaron?
4: Ya hace como...
6: 3 horas.
4: Ayer. No, mentira. Ya hace como 2 semanitas, 3 semanas.
1: Ya, es bastante. ¿Y el man ha remado?
4: Sí, pero yo no he querido.
1: ¿Usted no ha querido?
4: No.
6: Está remando, bueno, con el otro.
1: Y nosotros queremos que nos dé el número de él para que Karina le haga una llamada. Espérate. Normal, una llamada normal para saludarlo. Y hola, ¿cómo estás, mi vida? Y queremos escuchar él, Freddy, cómo le habla a otra mujer.
2: Flaca, yo solamente quiero saber algo. En a este ver, momento,
4: dime.
2: Sé sincera, ¿estás charlando con el que ya habías conocido?
4: No, porque es que pasó algo, pero ustedes no me dejan...
2: Bueno, esa es la cuestión, ¿qué pasó?
3: ¡Que alguien deje hablar a la flaca!
4: Están
3: ya,
4: diciendo,
3: hágale,
1: flaca. Hágale, flaca, hágale.
4: Voy a leer los comentarios.
1: Ajá. Hágale, hágale.
4: Que yo se no cuente. Soy infiel, yo no soy infiel porque yo le fui sincero a mi pareja.
6: Pero cuéntame.
3: Sí, me encanta, sí, yo estoy contigo.
4: O sea.
1: ¿Pero qué pasó?
4: Bueno, nada, yo le dije, bueno, no me siento bien contigo y alguien me está llamando la atención, entonces quisiera terminar la relación. Terminamos bien, la relación.
3: Bien.
4: Bueno, salí con este muchacho, bla, bla, bla, como jiji, jaja, no más. No más.
3: ¿Qué es eso?
6: ¿Qué es jiji, jaja?
1: Es que
2: jiji, jaja. ¿Qué es?
4: No, pues saliditas.
3: ¿Qué es jiji, jaja?
4: Saliditas tranqui. Nada.
2: ¿Maniculitanteo o no?
4: No, yo no voy a responder.
3: ¿Qué maniculitanteo?
1: Pero diga sí o no, ya.
4: Puede ser.
1: Ah, ok, ya. O sea, listo, sí, fresca.
4: Entonces.
1: Uh-huh. Siga.
4: Eso fue en diciembre.
1: Sí.
4: De ahí no pasó más nada porque él me dijo, yo no quiero nada, tú no quieres. Ay, bueno, yo tampoco quería nada serio. Bueno, ya.
6: Ah, o sea, ¿qué tal es?
3: Santiago, cuidado.
4: ¿Quién es Santiago?
3: Dice que...
1: Okay. No, déjese ahí. Que esto está bueno, la gente está conectada con la historia. Entonces, ¿qué pasó, flaca?
4: Ok. En enero, yo le escribí, yo le dije, porque él me debió una plata.
2: ¡Hijo de madre, no! ¡Flaca! Oye, entonces, ¿te dejaste pelar también de ese vagabundo?
4: Ya, yo ya aprendí, caballito, yo ya aprendí. Le escribí y obviamente y volvimos a hablar y él me dije, no, pero es que yo no te supero. Yo le dije, yo tampoco te supero, yo te amo.
2: No.
1: Cuando lo llamemos va a estar bueno esto.
4: No.
1: Lo vamos a llamar.
4: Bueno, en resumidas cuentas, volvimos, terminamos, volvimos, porque obviamente él le pegaba duro que yo haya estado.
1: ¿Le pegaba duro? ¡Uy, no!
2: ¡Placa, placa! ¡Amarren a la placa!
1: Bueno, ¿y entonces qué pasó?
4: Entonces, bueno, volvimos, eso. Y hace poco tuvimos una discusión, y la discusión es que él me dijo que se iba a encontrar con este tipo porque él tenía mucha rabia sobre él y él por alguna razón lo stalkeó en Instagram y él sabe perfectamente quién es, dónde vive, con quién habla, todo.
1: ¿Y si van a encontrar los dos?
3: O sea, ya es tóxico pues el man.
4: Es que se estaba volviendo tóxica la relación, más de lo que ya era. Yo le dije, no, ¿cómo se te ocurre? ¿Cómo vas a ir a hablar, a pegarlo? O sea, tú no lo conoces. Además que yo fui el que le di paso a él, él no a mí. ¿Ya? No te rías.
1: Por eso, ¿a usted no le gustaría saber él cómo habla con las otras mujeres?
4: No.
1: ¿A usted no le gustaría salir de la duda y de una vez quitarse la venda de los ojos?
4: Él ahorita está soltero.
1: ¿Qué puede importa hablar por eso? Quiera. Pero entonces, ¿por qué no nos da el número? ¿A qué le tiene miedo?
4: Les voy a terminar de contar.
2: Bueno,
3: dile por acá, por Flaca, favor, cuente rápido algo. Que voy en el taxi aquí, okay, voy, y mira, Lisa voy, con sí, unos ya, ingleses ya y me dice qué música. Yo le digo que no.
2: Flaca, yo te puedo decir algo.
4: Dime.
2: Si tú nos das el teléfono, porque él mínimo, muy seguramente te está intimidando que va a pelear con el otro. Yo me hago pasar por algún familiar tuyo y no sé, lo asustamos cualquier vaina, si
3: no,
2: tú quieres.
3: No la involucré a ella.
1: Yo quiero es que Karina hable con él para el man, para saber cómo el man habla con una mujer. Y que Mari se dé cuenta de si el man habla bien, si el man habla serio, pues chévere. Pues, tenía una buena persona al lado.
3: Por eso yo digo, Mari con el novio, Mari con el otro novio, Mari con Freddy. Maricón Edgar.
6: Maricón.
7: No, no. Hasta ahora la cogió. Ahora toda la cogió. No. Yo estaba esperando que acabara con
2: todo. No, flaca, tú a mí me tienes con la mente por allá en las nubes. O sea, además de ser tu cipote mujer.
7: Ese relato está más lento. Ese relato está más lento que un gol de James.
4: No me dejan terminar de platicar. Sí. Bueno, entonces, ¿en qué me quedé?
7: No, joda, no, no, no. No.
4: Ok,
2: que cuente rápido que voy para el baño.
4: Hace un mes, que fue por lo que terminamos oficialmente, porque él me dijo que se iba a agarrar a puño con el tipo porque él ya sabía dónde vivía, bla, bla, bla, bla, bla.
2: Yo, lo hubiese dejado.
4: No, ¿por qué?
3: ¿Cómo va a dejarlo?
2: Para un guapo siempre hay otro guapo más guapo.
7: Y al final fue gol de Yepes.
3: Dice que si no tienes novio, aquí estoy soltero, la recibo.
7: No, no, no.
4: Bueno, entonces yo le dije que no y me fui brava de esa conversación. Y ahí como que él me escribió y me dijo, le acabo de escribir al tipo, que no voy a decir nombres, y ya sé todo lo que hiciste con él, todo lo que hicimos, todo lo que le enviabas, todo.
6: Ay.
4: Y me dijo que todo eso fue en nuestra relación. Y obviamente no fue así, entonces el tipo, mejor dicho...
2: ¡Ey, Freddy, Freddy, Freddy! ¡Ey, Freddy,
7: pero no sean así!
4: No, pues, o sea, nada. O sea, al final mi ex pareja habló con el que yo salí.
7: No, yo sabía, yo sabía.
6: Pero
7: venga,
6: si tú terminaste con el man es porque de pronto te gusta el otro pelado aún y te da miedo que él le den la jeta.
4: No, ahora
3: esa relación no me cuadra, qué pereza.
7: Bueno, lo que yo quiero, Mari, pásenos el número de una vez. Le llamamos y que él conteste. Si no contesta, pues listo, no hay problema, no le insistimos.
2: Karina, pero no vaya a decir nada de Mari.
7: Si él contesta, páseme el número para mandárselo a Karina primero, Mari. Páseme el número aquí a través del celular.
3: Que yo me lo voy a mandar, ¿cómo así?
7: Y entonces, sí, sí, y entonces lo llamamos y Cari, usted se va a hacer pasar por una amiga. Así como siempre. Hola, mi amor, ¿cómo estás? No sé qué, acuérdate que tal vaina. Claro, y usted va a escuchar simplemente como su ex, porque no es su novio.
3: Le voy a decir
7: como su
3: que
7: ex.
3: Yo soy amiga. Escuchen, le voy a decir que yo soy amiga de Mari.
7: No, no, no, no, no, no, no, no, no, no.
2: No, no, no, no, no, no, no, no,
7: no, no, no, no, no, no, no, no, no, no, tampoco, caballito. No, no, no, no, no, no, no, no. Póngale cuidado.
3: No, mi hermano.
7: Póngale cuidado. No, no, no, no, mi hermano. No, póngale cuidado lo que va a hacer. Usted lo va a llamar, Cari. Y usted va a hablar de cualquier cosa con él. Lo que usted quiere y se le venga a la mente. Ah, mira, no sé qué, en aquella fiesta, no te acuerdas. Tal vaina, que no mencione a Mari para nada, aquí no está Mari.
3: Mari.
7: Vale, aquí no está
3: Mari. Un lugar donde él vaya bastante a fiestas.
7: Y entonces.
4: Es que él no iba a fiestas.
7: No importa, usted le va a decir, Cari, que usted está tragada de él. Usted dice, uy, no, venga, usted me pareció muy lindo. ¿Quién te dio mi número?
4: Ay, ya sé.
7: Para que veas cómo yo consigo las cosas y ya.
4: No, en una
3: Freddy,
4: fiesta,
3: pero espere, Mari. Dime. ¿Él está en la universidad o está en algún lado para yo saber en qué contexto?
4: Él es skater. Entonces di que era como en el, ay, es que no sé cómo se llama ese parque.

0: Ya echarle el carretazo. Y ya.
1: Listo, espere pues.
0: ¿Listo? Yo estoy esperando que Mari. ¡Ay, me lo pasó! ¡Yeah! Lo voy a mandar aquí de una vez.
2: Mari, para que mientras que
1: Mari, Freddy le mande el teléfono. ¿Qué parque? ¿Ese es parque? ¿Por qué localidad?
3: Por la 140.
0: Bueno, quiero que todo el mundo se conecte ya a través de Tropicana Colombia. Mari. Por favor, nos ayude a compartir el live, a darle tac-tac. Dele tac-tacito a la pantalla. Ayúdenos a darle cariñito a este live que estamos haciendo a través de Tropicana Colombia. En YouTube también nos puede ver si usted de pronto está en su local comercial, no sé, en el restaurante hasta ahora. Y coloca ahí la pantalla, busque YouTube, ahí Tropicana Colombia. Se suscribe al canal. Para que todas las noches esté con nosotros de 8 a 12. Mari está temblando en ese
2: Mari,
0: momento.
2: Mari, yo te voy a hacer una pregunta.
0: Y pueda ver la expresión.
2: Te voy a hacer una
0: atención,
2: pregunta.
0: Atención, la expresión de Mari cuando Karina llame. Bueno, ¿qué pregunta, caballito?
2: Mi querida Mari, independientemente de lo que suceda con esta llamada, yo te quiero poner a tu disposición mi corazón.
1: Es que mi querida Mari.
2: Mírame, Mari, a los ojos. Mírame a los ojos. Tú no necesitas una persona en tu vida que venga a desordenarte la tuya. Tú lo que necesitas es una persona que te comprenda, una persona que te ayude a crecer, una persona que esté contigo en las buenas y en las malas y que te apoye en esas travesías, en esas aventuras. Y yo soy esa persona, ¿viste, mi amor?
3: Sí, Luis.
0: Bueno, ahí nos vamos conectando, va creciendo los seguidores a través de Tropicana
1: entonces,
0: Colombia.
1: ¿Llamo o no llamo?
0: Sí, señora.
2: Pero, Karina, yo pensé
1: todo
2: que ya.
1: Número.
0: Todo el mundo, atención, ya lo mandé ahí al grupo. Todo el mundo, atención, a través de Tropicana Colombia. Y vamos a enfocar las cámaras en Mari cuando estemos realizando esta llamada.
1: Freddy.
0: Ella va a ver y va a escuchar todo lo que va a pasar en este momento con Karina y con el ex, porque no, aclaramos que no es el novio. Simplemente lo vamos a llamar para saber él cómo habla con otra mujer. Vamos a salir de la duda. Mari, para ver de pronto pues amor. si contestas ahora, ¿no? Porque uno no sabe, de pronto no conteste.
3: De pronto.
0: ¿Estamos listos, Cari?
1: Pere.
0: Bueno, yo sigo hablando aquí ya, entonces.
1: Ya.
0: ¿Listo? Todo el mundo. Todo el mundo conectado.
1: Silencio.
0: Tropicana Colombia.
1: ¿Cómo te llama?
3: David.
1: Listo.
3: O Santiago. No. Cualquiera de los dos.
4: David,
1: ¿cómo le dicen mal los amigos?
3: David.
0: Tacaño. No me tires.
3: Ay, Freddy.
4: Pague.
0: Bueno, vamos a llamar a David. Todo el mundo en silencio. Karina, es tu momento de brillar.
1: Listo. Silencio.
2: David.
5: ¿Aló?
1: Hola, con David.
5: ¿Con quién?
1: Hola, David, ¿cómo está? Habla con Alison.
5: ¿Con quién, perdón?
1: Con Alison, ¿cómo estás?
5: ¿Alison qué?
1: No, yo te he visto por ahí en las pistas de skate, ¿cómo vas?
5: No, ni idea, no sé.
1: Por ahí me conseguí tu número.
5: Sí, no.
1: Sí, ¿cómo estás?
5: No la conozco.
1: Yo dije, lo voy a llamar a esta hora, no sé si me responda. ¿Cómo te va?
5: No te conozco, es que bueno, la buena.
1: ¿Hola? ¿Aló?
0: ¡Ay, déjeme decirle!
6: ¡Esa relación se recuperó!
0: ¡Se recuperó! Muy bien. El man no cayó, Cari. El man no cayó. Muy bien.
1: ¡Firme!
0: ¡Muy bien!
1: ¡Muy firme!
3: Obvio, o sea.
0: Bien,
1: ya mismo la llama y le escribe. ¿Usted para qué pone a los de Tropicana que me llamen? Coja
0: no, oficio. El man no está escuchando. Vuélvalo a llamar otra vez.
2: Por favor, ya, cuidado, ya. Vas a caer otra vez, Mari.
3: Que no.
2: María, cuidado, vas a volver a caer porque, uy, Dios mío. Cuidado.
3: No, pero ya. Freddy,
0: acá dice
3: cálmate.
0: Lina, sí, estaba escuchando. ¿Será que estaba escuchando? Pero pasó la prueba, se lo digo.
1: Al menos sí, pasó.
0: Sí, pasó la prueba. El man firme, Cari. ¿Qué opina, Mari?
1: Escuchemos, oyentes.
0: Espere primero.
7: Karina, buenas noches. De la flaca que... Lo que yo quiero, cacho es cacho. La piente como quiera, cacho es cacho. ¿Le
0: llamamos? No hay cacho, nada. Espere que yo quería saber la opinión de Mari respecto a lo que escuchó.
3: No, nada, muy tranqui, o sea...
0: ¿Usted esperaba que el man hiciera algo más, aparte de lo que dijo?
3: No, yo sí sabía que... Es que él es muy serio. No, sabía que me iba a...
2: Oye, pero ese señor tiene una voz de viejo.
0: Claro, el señor.

0: tiene detalles, lo estamos despertando.
1: No tiene oportunidades para que opine sobre eso, caballo.
0: El man tiene voz de guerrillero.
2: Ay, qué malo.
1: Escuche.
3: Uy, flaca, no sigas contando porque te van a pillar, ya te pilló. Ya sé por dónde va el maní y el amigo está antena parabólica con esa historia. Ya te...
4: No, joda, pero está flaca así... Si cuenta esa historia, así habla, ¿cómo será para el resto el tuki-tuki? No, flaca, con ese pila, o sea, las placas son batería segura y con energía pura. Rapidito y sustancioso. No, joda.
0: Se man, ¿que nos puedes traducir algo de lo que dijo caballito? Porque por no entendí nada.
5: Yo no sé, ese man de por ahí.
6: ¿Cómo?
7: Ya no quiere saber cómo habla con las otras viejas porque ya volvé con él.
1: Oiga,
0: ¿qué pasó?
8: No, el man no cayó porque el man esto no come presa fácil. El man va y pesca lo que se va a comer, así no cae.
1: Ah, así me gustan los hombres.
0: Uy, pero qué miedo, de verdad. A mí me llaman a las 11 y yo sí sigo hablando.
2: Uy, no, Fred.
0: A mí me llaman y yo sí, ¿dónde? Caigamos ya. Me voy para el apartamento de ella.
6: Ay, se va para la emisora.
0: Mari, ¿tiene algún otro ex para allá?
5: El de la tienda de ropa.
1: Bueno, pasamos la página.
5: El de la tienda de ropa.
1: Les no, fue muy bien. Video de Freddy.
0: ¿Video de qué?
1: Hoy les tengo video de Freddy. Un video, no así muy, son pocas las personas que graban videos así.
0: ¿Cómo así? Entra en contexto, Dios mío, la venganza del pato hoy.
1: Ronald, te lo mandé, ¿cierto?
0: Uy, qué rico, Ronald.
6: No, yo te lo mandé a ti.
0: Uy, Ronald.
5: ¿Qué pasó? ¿De qué están hablando?
1: Y ustedes con ganas, dejen la bobada.
5: ¿De qué están hablando? ¿De qué están hablando?
6: A ver, voy a mirar.
1: Ronald.
5: Sí, señora. Ey, ¿de qué están hablando?
1: Ve, te mandé varios contenidos.
0: Uy, ¿cómo le estaban dando contenido?
6: ¿Eres tú?
0: Uy, ¿cómo, Ronald?
5: Te recuerdo, Karina, que solamente Ronald no está en esta mesa. Por favor,
0: le van a sacar la ropa hoy de
1: Ronald,
0: la casa.
1: Vea,
6: no, mi esposa está en España.
1: Dos videos.
6: Sí.
1: Tengo dos videos de Freddy interesantísimos.
0: ¿Cómo?
6: Yo los pongo, Cari. Yo los pongo.
1: Quiero que pongas solamente un pedacito de la cara al inicio, ya.
0: Es más, quiero que lo pongas.
1: Y ahorita lo pongo en el completo.
6: Ah, espera, es que no me llegaban los mensajes.
0: Mire, que es que me falta pagar el plan del celular. Ya, sí.
6: Mi amor, esto me pagaría ese plan.
1: Cari, se lo pago las veces que quieras.
5: Karina, hostia, o sea que tú vas a mostrar a Freddy en pantaloneta.
1: Mi amor, y a usted lo va a mostrar con una cosa más extraña.
0: ¿En serio tiene un pie mío en pantaloneta?
5: Esa es la tercera pierna del caballo.
1: La tercera pierna, en una se ve muy tierna, en la otra ve como todo. Uy, entonces que...
5: Ah, sí, con ese es que vamos. ¿Tú quieres que yo le muestre a la gente lo que pasó el día del hotel allá en Bogotá?
1: Puede mostrar que ya usted lo mostró, o sea, que relájese.
5: No, yo tengo otro.
0: Oiga, gracias a toda la gente de Tropicana que nos aguanta estas 4 horitas de 8 a 12 de la noche de lunes a jueves. Un saludito para cada uno de ellos que va de pronto ahí escuchando a través de el radio también, a través de Tropicana Colombia, va también a través de TikTok que nos puede ver ahí, o también ahí de pronto a través de YouTube. Usted coloca ahí, busca Tropicana Colombia, se suscribe y ahí nos va a encontrar todos los días después de las 8 de la noche. Contando historias, llamando, echando al agua a soldados caídos.
1: Escuche.
0: Y nos va bien. ¿Qué pasó?
9: Oiga, Karinita, ya otra vez y dígale que usted es sugar, que usted lo puede mantener. Y era que mande una. El man tiene pinta de ser picarón.
1: ¡Ajo!
6: Cari, ya tengo ahí un gordo, ese es caballo.
5: ¿Qué? No, hombre, no.
1: Ay, no, pero el de caballo todavía no, el de caballo puede esperar un momento.
5: Uy, ¿es en serio, Karina? Sí,
6: hola.
0: ¿Me veo bonito?
6: Sí.
0: ¿Sí? Sí, ah, bueno.
6: Me puse a dudar mi heterosexualidad.
0: Bote eso, que de pronto termino en otro apartamento.
1: A ver, póngale la carita que quiero primero hacerle la cara así como ustedes me hicieron ayer. Ponga, por favor, la carita.
6: Espera que... Mari se asustó. Espera un segundo.
0: ¿Ah? Ay, ¿este cable para qué? Espera, desconecto ese computador aquí.
6: ¡Oh! ¡Wow!
1: Oyentes,
5: a ver.
1: Mujeres que quieren caldo de ojo, vayan lo que les voy a mostrar. Pero bueno, eso sí, este video sí hace por ahí los años de qué, tal.
0: Santo
1: cuento.
0: Dios, ahorita en qué me van a meter acá. O sea, no les bastó con la bromita que ya.
5: Sí, pero todo bien, tú sabes que tú tienes las piernas como dos bolillitos.
0: Sí, claro, dos hilitos saliendo del pantalón ahí.
6: Se parece a Pipe Calderón.
0: Sí, ah, uy, sí, bien.
6: Bueno, lo vamos a poner, lo pongo, ustedes me dicen.
1: Pero hacia el inicio en cámara lenta para también hacerle la misma.
6: Va.
0: Si quiere voy cantando. Vamos de remate que está bueno ahora.
5: Vaya. Dale.
1: Vaya, muchachos, oyentes.
6: Oyentos y oyentas. Buenas noches.
0: ¡Uy, Gustavito!
6: Para participar del programa.
0: ¡Qué gran Tabito!
5: ¿Qué va a decir?
1: Mujeres,
6: ¿sacaron a Freddy o no?
0: No me lograron sacar una broma, imagínense, mi hermano.
6: Pero entonces van
1: ahí
6: a mostrar,
1: lo voy a poner.
6: Van a mostrar un video tuyo, ¿cierto?
0: Sí, me acaban de decir que tienen un video que no tengo ni idea de qué es, pero bueno, vamos a verlo.
6: Voy por el papel y la crema.
0: Espere que voy por una hoja blanca para ir haciendo la carta para mañana.
5: No te preocupes, vaya. Karina, que yo también te voy a hacer una bromita bien bacana. Aspiro y espero, bueno, que no te vayas a molestar.
1: Callo, espere que yo con usted todavía no me estoy metiendo, ¿sí?
5: Igual te vas a meter conmigo.
1: Maneja los tiempos, vaselinita, pa' eso, mi amor.
6: Qué rico. Bueno, yo ya tengo la imagen. Me dicen y... al aire.
1: Espere.
6: ¿Qué están esperando?
1: Ponga la cara así, ver, poquitito.
6: Se va, se fue. Ahí está.
1: Uy. ¿Qué?
6: Ay, Pipe Calderón.
1: Pero póngalo que se mueva un poquitico.
0: Vamos de remate que está bueno ahora.
1: Pare.
0: Sí, claro.
1: ¡Párelo!
6: Ya, lo tengo parado.
0: Ay, qué man tan sexy. ¿Yo por qué soy tan sexy en la vida?
1: ¿Se le puede hacer zoom?
0: ¿Ves? Miren el mordisco de labio, eso no lo hace nadie.
6: ¿Zoom?
1: Ah.
6: Claro que sí, zoom. Espérame. Oprime acá el...
1: Así. Espérame. Recién levantadito el muchacho.
6: Zoom, ¿me dices?
0: Qué rico me veo yo, hasta yo mismo me como.
5: Hey Freddy, ¿qué? ¿Tú cómo duermes? ¿Que no te des peluca?
0: Mete.
6: Ahí está el zoom, Cari. ¿Lo quieres más adentro o más afuera?
1: Ahí está bien, muévalo por favor un poquito.
6: Vamos a ver.
1: Freddy, mire cómo hace. ¿Y le pones porfa el audio?
6: A ver. Aquí voy a...
0: El audio tengo que ponerle aquí.
6: Sí, yo ya voy a activar el audio. Ahí va.
1: El audio.
10: No sé por qué me está pasando esto.
6: ¿Sigo? ¿Qué esa porquería de audio, Freddy?
10: Siento que la flojera.
6: ¿Sí?
1: Gorda, oiga, no sé por qué. De nuevo.
6: Espérame.
1: ¿Vio? Es que aquí no es que. Mor, pero ahí le cuento, pues que.
10: 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Siento que la flojera ya se está apoderando de mí.
1: Ay.
0: Tan bonito. Ay, no. Freddy. Tan bonito que soy, ¿no les parece?
6: Delicioso. Lástima que ya esté viejo y feo y narizón, pero...
0: Güey, madre, ¿cómo pasan los años?
1: Y
0: ¿no?
1: ponga el otro.
6: Va.
0: ¿Cuál otro? ¿Ya nos vamos a ir a desconexión? Vean, no cuadrado ni la desconexión aquí.
1: Mire, pues este.
6: A ver, ponchame... A mí no, a la cámara. Ahí está.
0: ¿Qué? ¿Qué van a mostrar?
6: Lo pongo de una, ¿sí?
1: Sí.
6: Va.
10: Hola.
1: ¿Cómo estás? Párelo.
0: ¿Qué?
1: Párelo.
0: Yo no veo nada, aquí no se ve.
1: Hola.
5: Yo nunca me he tirado un video del. O sea, acabiste de levantar. Yo nunca me he tirado un video así, mano. Oye, yo no.
0: Viste cómo son.
1: Hola. Póngale el inicio otra vez, no lo vaya a
0: llamar. Ay, vea, él dice que me veo bien.
6: No,
1: el inicio.
6: ¿En qué carajos me metí?
1: El inicio.
10: Hola.
1: Ay.
10: ¿Cómo dormiste?
6: Se parece como a Bad Bunny.
0: Tengo como.
5: O a Freddy, ¿te pareces a Martín Elías Jaime?
1: Oiga, vea, ¿qué tiene ahí? ¿Qué le metió? Ay, no.
6: Ahí va.
10: Hola. ¿Cómo dormiste? Yo dormí increíble. Ayer fue maravilloso, creo que
1: no,
10: que conectamos en nivel espiritual, emocional.
0: Estaba tratando de ser galán.
10: Increíble. Siempre supe que iba a terminar con un Tauro.
1: Ay.
10: Muchas gracias.
5: Guaculillo largo, pues. escuchó una voz ahí, no.
10: Por cierto, y le invité a comer con nosotros hoy para que nos conozcamos. Ya tenemos como 2 semanas saliendo, creo que ya es momento.
0: Bueno. Ay, intentaba ganar seguidores con eso, ¿por qué no?
1: Estaba dándolo, vea, pero full.
0: Ay, vea, los buenos dice qué bonito, lo bonito es bonito, claro.
1: Es que es más largo que los consejos de los ministros.
0: ¿Usted sabe cuánto tiempo se tiró Karina en mi Instagram buscando un video para joder de la vida?
1: Póngalo otra vez
0: de la ola. Ya venimos, a que no me duermo. A que no me duermo de Tropicana. Así está la vaina. Quiero ver el de caballito ahorita. Quiero ver el de caballo.
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1: Aquí estamos en A Que No Me Duermo de Tropicana, 11 de la noche, 5 minutos, la última hora de esta semana también y este jueves. Un abrazo para toda la gente que está conectada a través de Tropicana Colombia, que nos escuchan.
2: Hey, Freddy Ciño.
1: También a través de YouTube. ¿Qué pasó, caballito? Cuéntamelo todo.
2: Que la tiró plena, papi.
1: ¿Qué pasó?
2: ¿Qué vas a hacer el lunes?
1: ¿Qué voy a hacer el lunes? Iniciar semana.
2: Pero no iniciar semana.
1: No, el lunes vamos a estar conectados acá.
2: ¡Epa!
1: ¿Cómo?
2: Festivo, vamos a estar aquí desde las 8 de la noche hasta las 12. El lunes festivo de 8 a 12, A Que No Me Duermo, porque la gente lo pidió, la gente lo quiere y nosotros somos los que le hacemos caso a nuestra gente.
1: Por eso, quiero traerme unas amigas el lunes.
3: ¿A qué amigas se quiere traer?
1: A unas amigas que nos acompañan acá.
2: Y unas que sí cuentan las cosas como son.
3: Ah, unas amigas.
1: Y usted lleva unos amigos para allá.
3: Ah,
1: ahí eco, muchachos.
3: Yo no los cambio a ustedes, mijitos. En cambio, no, ustedes pero, si les encanta, pero que vean, que amigas.
1: Para que la acompañen ahí en la cabina, ¿por qué no?
3: No, porque si usted los va a traer, no los va a traer en la cabina de Medellín.
1: No, pero usted invita unos amigos ahí.
3: Qué rico traer unos amigos aquí.
1: Sí.
2: ¿Qué tipo de amigos, Karina?
3: Amor, usted no me vaya a decir nada, que ahí le estaba echando los perros a la flaca. Entonces aquí no venga a decir cosas.
2: Karina, Cari, ya que no tú me prestaste atención y me sacaste plata, ya que
3: me encanta, flaca, me encanta. ¿Qué? ¿Qué quiere Edgar?
2: ¿Qué? Ah, ¿Edgar?
1: ¿Cómo?
2: Me dices
3: Edgar. Edgar, ¿qué quiere?
2: Me dices Edgar.
1: Caballito. Uy, caballo, está brava.
3: Aquí.
1: Uy.
3: Le voy a decir lo siguiente.
2: Muy bien, Karina.
3: Aquí sí se llamaba el caballito.
1: Ay. Ahí era el potro gordo.
4: Pero ¿cómo así? ¿Qué pasó? Yo me perdí de algo ahí.
3: Ahí se llama Edgar.
4: Ahí es el potrico.
3: Miren el caballito, ahí sí lo ven.
4: Cántelas así como un potro.
2: Cariño, ¡mátala! ¿Dónde sacaste esa vaina tú,
3: Mor, usted era emo en esa época?
2: Sí, imagínate que yo me eché una vaina en el pelo.
1: ¿Usted era emo?
2: Me eché una vaina en el pelo.
4: ¿Qué le pasó? ¿Qué le pasó en ese cambio?
2: Lo que pasa es que mi cabello normal es ondulado. Y a mí siempre me ha gustado tener. Ahora tengo el pelo corto. Pero a mí siempre me ha gustado.
3: Pero a usted hoy día le gusta paradito.
2: Y siempre me gusta paradito.
4: Quiero poner la foto en Tropicana Colombia y en YouTube. Y quiero que todo el mundo me adivine la edad del caballito en esa foto. Quiero que todo el mundo empiece a votar números. La podemos poner.
3: No, y vea Ronald. Esta. Espere, vea esta.
4: Pero. Vamos primero con lo primario. Primero la primaria, por ahí.
2: Karina.
4: Vamos a colocar la foto, Ronald, y que todo el mundo empiece a opinar cuántos años tenía el caballito en esa foto. ¿Tiene la foto por ahí para ponerla?
1: Ahí está.
4: Ahí está la foto. No me ha llegado a mí aquí. A ver.
3: Zoom.
4: Listo, todo el mundo ya opinando cuántos años tiene el caballo en esa foto. A ver quién gana. Dice por acá Yesid, 22, Julie dice 23, Silvio dice 30, 24.
3: 32,
4: hay un eco,
3: dice.
4: Hay un eco por allá, hay un eco. A ver, vamos a averiguar de una vez.
2: ¡Agárrenlo!
4: Adivine dónde está el eco, caballo.
2: Pues.
4: Mucha gente aquí.
2: Voy a pelear una primavera.
4: 16, 18, 18, 19, 15, 25.
3: No. 33.
4: Dicen por acá, a ver, 17, 22, 45.
3: Sí, ¡uy, 45!
4: No, pero qué. Dice que 19 con cachucha. ¿Están mandando notica de voz?
5: Mañana me podría hacer un favor.
4: ¿Qué?
5: De timbrar. O sea, cuando te despiertes, lo que sea, para que vamos a desayunar por ahí a las 7.
4: ¿Cómo?
5: Antes de ir para allá.
4: ¿Ahí?
5: ¿Te parece?
2: Si a ti te mandan esa nota de voz,
4: ¿qué es eso?
2: A las 2 de la mañana, ¿tú qué haces?
4: ¿Qué? Espere, pero métame en contexto, es que no entendí, yo escuché por allá.
3: Ya escuchó Freddy como 30 veces, no voy a dejar de escuchar esa nota de voz, que pereza también.
5: Ajá, caballito, mira la hora y ya no me he dormido. Mañana me podría hacer un favor de timbrar. O sea, cuando te despiertes, lo que sea, para que vamos a desayunar por ahí a las 7. Antes de irnos para allá, ¿te parece?
4: Por allá a las 7. Usted la despertó a las 7.
2: ¿Y si escuchara la nota de voz siguiente?
1: Ay.
4: Dice que eso no es una nota o sino una psicofonía.
2: Mire, Freddy, escucha.
4: No, ¿qué es eso?
5: Amor, siento que esta noche no fue nada.
4: ¿Cómo? ¿Qué? ¿Que no lo sintió nada? ¿Qué?
2: Uribe.
5: Amor, ¿Qué digo? No fue nada.
4: Ay, amor. ¿Qué siente que esa noche no le entró nada?
2: Sí, así dijo. ¿Qué?
4: Karina, ¿nos puedes poner en contexto de tu nota de voz?
3: Pero venga, el contexto, estábamos en la foto, ¿por qué se desviaron?
2: Resulta que yo le había dicho a Karina, y si tú no duermes sola y te duermes conmigo, pues tada, en la nota de voz anterior.
5: No. Déjeme, me duermo otros 20 minuticos, por favor, sí.
4: Bueno, vamos a salir de una vez de lo que estaba. Primero la primaria.
2: Ay.
4: ¿La gente le pegó a la edad que hay en esa foto, caballo, sí o no?
2: Esa vaina fue hace poco.
3: ¿Qué?
4: Eso fue hace poco, pero sí, le están poniendo 15 años y 19.
2: No. Lo que pasa es que yo soy
3: matado. Tengo otra mejor.
4: ¿Cuántos años tenían esa foto, caballo?
2: Eso hace como 5 años por ahí. Y tengo 38.
4: O sea, tenía 33 años.
2: Sí, 33.
4: Y la gente poniéndole, dice que la edad de 15 años, 17.
2: Sí, es que yo soy mataño. O sea,
4: sí.
2: Como yo no trasnocho, yo no fumo, no tomo tal, y me acuesto temprano.
4: No, bienvenido al club, aquí lo vamos a acabar entonces. Aquí lo vamos a acabar.
2: Y hago el amor todos los días por eso.
6: ¿Cómo? ¿No es que sea soltero?
2: Ahí, ¿eso qué tiene que ver?
3: Ah.
6: Flaca. No, la flaca está decepcionada.
2: No, si me dijo
4: Flaca, que ¿qué pasó? ¿Qué pasó? Sigan hablando entre ustedes dos. Yo no entendí la vaina entre Mar y Caballo. ¿Ahí qué pasó?
3: Bueno, ¿y la foto? ¿Por qué no me la dejaron?
7: La foto.
6: ¿La foto? Tú la tienes que poner.
7: Voy.
6: Ahí está.
3: Esa es la otra, ¿no? Esa no.
8: Esa no, entonces esta.
6: ¿O cuál? ¿O esta? Ahí Caballo tenía frenos, mire eso.
4: ¿Dónde? Yo no estoy viendo, yo no estoy viendo.
3: Esta, mire.
4: Caballo, ¿y usted qué pensaba en esa foto, subir eso? Venga, no, espere.
2: ¿Cuál?
4: ¿De dónde? ¿Sí, por qué está abriendo la boca ahí?
3: Mire, enfóqueme a mí.
6: ¿Enfoque a Cari? Eso, ahí está.
2: Ah, eso fue un diciembre.
4: Caballo, ¿usted tiene frenillos ahí?
2: Sí, hace como 8 años fue eso.
4: ¿Y por qué está más gordo ahí? No conocía a las mujeres.
2: Ey, esa vaina fue... Eso fue un diciembre. Un 24
3: Mírele
2: de diciembre.
3: Mírele todo el top, Spirit Night.
2: Cari, pero ahí levantaba, ¿no?
3: ¿Levantaba qué?
2: Polvito.
3: Una mesa de pronto.
2: Está bien. No.
3: No.
2: Ahí levantaba. Es más, ¿tú quieres ver una foto maluca mía? Yo te la voy a mostrar.
3: A ver.
2: Yo te la voy a mostrar. Para que se rían.
3: Uy, no, yo tengo también fotos malucas horribles.
2: Es más, ya se la voy a mandar.
4: Qué rico, hágale.
2: Ya se la voy a mandar. Ya se la voy a mandar. Esta se la voy a mandar a Ronald. Para que se rían de mí. Ey, pero. Y lo que pasa es que yo estaba trabajando en otra emisora, pero tengo una gorra. Y se me ve horrible. No aguanta.
3: Ario, miro, muestre.
2: Ya. Espérate. Para que se rían un ratico.
3: No, pero, ¿qué es esto?
2: Y yo tenía una noviecita por
4: Oscar
2: ahí.
4: Oscar Zavala está saludando a Freddy. ¿Quién es Freddy? Hola, si es para mí, yo no. Yo soy Freddy. Que el caballo se cayó de cara en una ferretería. La gente se mete en el papel, la gente.
3: Me encantan los oyentes tan naturales, ¿sí ven?
4: A ver, ¿qué foto van a poner ustedes? Toda la gente, todo esto lo estamos viendo a través de Tropicana Colombia para que usted se conecte a través de TikTok o a través de YouTube. Ahí nos puede escuchar, ver y compartir. Así somos en Tropicana, ¿vale? ¿Cuál es la foto que van a montar ahí?
2: Ya se las mandé a Ronald.
6: No me llegó.
2: Para que se rían, para que se burlen.
3: Una para que variemos.
4: Que ya se lo mandó, que ahí lo sintió.
6: No.
4: Que dice que no, caballo.
2: Sí, al.
3: Oigan. Una para variar.
4: ¿Qué va a mandar? ¿Qué va a mandar?
6: Está flaco como. ¡Ay, huevita!
3: Vean, una para variar.
4: Vamos a mandar. Vamos a. Oiga. No, ¿qué? Cállese. Que no para bailar ni que nada. Usted es la única que enrumba hasta ahora.
2: Voy a conectar el celular que se me va a apagar, espérense ahí.
4: A partir de este momento vamos a mandar las fotos más raras que tengamos en el celular.
3: A ver.
4: Tengo una de cuando yo era bebé. Pero para esto necesitamos tener 1,000 personas conectadas en Tropicana,
3: que
4: Colombia.
3: Que los oyentes manden la foto que ellos consideren que es la más rara.
6: Eso.
4: Voy a mandar la foto acá a Ronald.
3: Donde se veían así más feitos.
4: A Ronald. A Ronald le voy a mandar aquí esta. Es que, bueno, después la elimino. Es que después va, quién sabe qué hay con eso.
6: ¿Pero qué?
4: Y todo el mundo que se conecte a través de Tropicana Colombia. Quiero que nos escuchen a través de Tropicana Colombia, a través de TikTok o a través de YouTube. ¿Ya? Porque vamos a poner fotos de nosotros. Vamos a poner fotos de nosotros. Las fotos que tengamos
3: y
4: en nuestro carrete. Sí, claro, también. Sí, si le mandan fotos de una, las manda ahí a Ronald y Ronald nos hace el favor y nos la pone ahí a través de la pantalla.
3: Que joda, pero manden por WhatsApp.
2: Yo tengo una foto que me da rabia, me da risa y me da tristeza en ese momento.
4: Vamos a empezar. Entonces quiero ver a todo el mundo conectado a través de TikTok para que vean las fotos, para que no se pierdan esto en Tropicana Colombia. Y la gente que está en TikTok, ayúdenos a compartir también.
3: Los de WhatsApp, si quieren que les mande el link para que entren, me dicen.
4: ¿Para que entren?
2: ¿Cómo así?
3: Sí, para que entren a YouTube y miren.
2: Ah, ok,
4: listo, de una. También
2: tengo
4: chévere.
2: Tengo una foto que me da rabia, que me da risa y me da tristeza al mismo tiempo. Porque eso fue en una discoteca y encontré a la que era mi novia del momento. Estaba tomándose una botella de guaro con un man.
4: Oiga, acabo de ver las fotos que mandó el caballo al grupo. Y están buenísimas. Están buenísimas.
2: Ey, pero barro. Solamente es con. Para ustedes ponerlas ahí, no vayan a hacer otra vaina.
4: ¿Cómo la menudencia? Hágame el favor. Quiero que todo el mundo.
3: Pero ahí sí eras lindo.
4: Y vamos a empezar a partir de este momento. La gente que se conectó,
3: se
4: conectó.
3: ¡Qué vara de premio!
4: ¿Listo? Vamos a empezar con la primer foto. Vamos a empezar con la primer foto. No la muestre, Karina, pero ¡ay, Dios mío!
3: ¡Qué vara de premio!
4: ¡Ay, Dios mío, qué va con esta mujer!
2: Sí, mira, qué vara la que tenía ahí.
4: ¿Ya la tiene, viejo Ronald? Vamos a analizar la primer foto.
3: No, Ronald la tiene desde que nació.
4: Ronald, dame una horita y ya. Dame una horita, estoy cuadrando una cosita aquí, una cosita allá.
6: Pero quiero que la miren muy bien.
4: Sí, es que la vamos a analizar.
6: Hay algo raro en esa foto.
4: ¿En serio?
6: Sí.
4: Todo el mundo ya a Tropicana Colombia. Todo el mundo en Colombia se va ya a Tropicana Colombia. Vamos a poner la foto.
2: Ey, Ronaldinho.
4: Es la del caballo, ¿no?
2: Ronaldinho, ponle fotos a esa vaina.
4: ¿Va a poner la mía primero?
6: Sí.
4: Ok, la que le envié yo. Listo. Ahí estoy de bebé en esa foto, soy un bebé. Quiero que la analicen muy bien.
3: ¿A ustedes también les tomaron la foto de bebé así en la bañera con las paticas abiertas?
4: No, señora, eso no lo vamos a poner, ¿no, señora? Hasta allá no llegamos porque hoy no nos cierran todas las cuentas. Y una de Karina. ¿Karina no ha mandado foto?
2: Karina, ¿a ti sí te pusieron con las paticas abiertas?
4: Pero ya grande.
3: ¡Ay! Necio.
4: Karina, mande cuando usted era niña. Ahorita, ay no, qué pena, es que Karina le da pena a todo.
3: Yo sí les mando.
4: No.
2: No, entonces ahora comienza a mandar cuando ella ya tenía 18 años que se ponía pipirisnay.
4: Sí, ella ahorita viene la más maquillada del mundo.
3: No. Ay,
2: imagínate que yo vi una foto
3: la verdad,
2: de Karina.
3: Yo nunca ni me maquillo.
2: Una foto de Karina mocosa y barrigona. En el Facebook, la madre que sí.
3: Sí.
4: ¿La tiene?
3: Ay, mire qué lío. No, yo tan feita.
4: Ya estoy ahí. No me veo.
6: Ya.
4: Es que aquí no me llega.
6: Quiero que la miren muy bien. La mamá de Freddy con Freddy.
4: No, fíjese que esa no es mi mamá. Ahí le boto ese dato. ¿Esa quién es? Es una
3: pero
4: mamá.
3: Amplíala.
4: Mamá muy moderna. Eso es una mamá muy moderna. ¿A qué hora hace usted todo eso? Uy, qué miedo este man. ¿A qué hora hizo usted todo eso?
6: Mire aquí estos manes llorando. ¿Quieren ver a al caballo llorando? Mírelo.
4: Coge. Uy, qué bueno, muestra.
2: Hijo de madre.
6: Mira aquí.
4: Ha ha ha ha ha! Uy, lo que está perdiendo todo el mundo por no ir a Tropicana Colombia. Tropicana Colombia
3: no,
4: a través de TikTok.
3: Oyente.
4: O de YouTube, por favor. Uy, ese carrete.
2: Hola, Karina,
3: esa pijama. Yo tengo una pijama así.
2: Parece. La pijama de Karina parece un papel aluminio.
3: Yo tengo una pijama así.
4: No, no, no.
6: Ay,
4: no, no.
6: Ay, ay.
4: Mira la cara del caballo hablando con Mari.
6: Karina, claro. ¿Por qué estaba llorando, Karina?
4: Karina, ¿qué le pasó?
3: Por todo lo que me hacen esos pendejos.
4: Ve ahí, Karina vendía paquetes de estudio en universidad.
6: Mire, llorando Freddy. Así estaba ahorita porque le iban a echar.
3: mi niña.
4: Dios mío, estoy tranquilo, aterrado de la inteligencia artificial en este momento.
6: Ay, no.
4: Ay, Dios mío. Dios mío.
6: Ahora sí, ya acá está la foto de Freddy.
3: Bueno, ponga pues. ¿Verla?
6: Ahí está.
4: Ahí está, pero sí señor, eso soy yo.
3: De foto.
4: Así me vestían cuando yo era chiquito. Yo tenía unos crespos hermosos en esa época. Y esa que está ahí es mi tía. Y si ustedes ven, ¿ustedes se acuerdan de una actriz que se llamaba Sandra Reyes? Creo que se llamaba.
2: Sí, la que
4: ve. ¿Sí? Se parece mucho. No es ella, pero se parece mucho. Y así me vestían, vea, con pantalonetica cortica, con zapatico antituerce. Y tenía unas mediecitas ahí.
2: Esos zapaticos no se llaman antituerce.
4: Entonces, ¿cómo es?
2: Pisa tranqui tranqui.
4: ¿Pisa qué? No, la antituerce, porque le da a uno la curvita del pie. ¿Qué otra
3: en esa época
4: tenemos?
3: Si era niño bueno, ya hoy día.
4: Ay, sigo siendo lo mismo, Dios
6: Ay,
4: mío.
6: Ay, Karina, ¿esa eres tú?
3: Sí.
4: ¿Foto de Karinita? Oh,
6: se le ven los huesitos.
2: ¿Qué hay barrio que se parece a Ñoño?
4: ¿Qué?
6: Karina, muéstrame a mí las primeras. Ahí está, mire.
4: ¿Qué, Karina?
6: Mira eso tan chiquito. Ay, señor.
4: Pucha, pero tiene un ojo en las balas.
3: Hermosa.
4: Uy, Karina, ¿qué le pasó?
6: A ver, ¿va otra? ¿Esa es
3: mire
6: el hermano?
3: La otra.
4: ¿Esa es Karina?
3: Sí, Karina. Y la otra que le mandé.
4: Le ponían un plato en la cabeza y le cortaban el cabello.
2: Le hacían el honguito, Karina.
3: En esa foto me trasquilaron.
4: Ay, mire esa cuando la dejó el papá. No, digan eso.
2: Y mírale el moñito, mírale
4: el moñito.
2: Los papás, pareció una semilla.
4: Los papás, ¿qué pensaban con ese moño?
3: Ay, hermosa.
6: Y como siempre, aferrada al palo.
3: Mi amor, desde chiquita
4: ya sabía qué iba a hacer. Karina nació en Bolivia.
3: Ay, no.
4: Ay,
3: es que
4: no.
3: Es de Perú.
4: Karina, eres de Perú.
3: ¿Perú por qué?
6: Bueno, vamos con las del caballo.
4: No.
6: Abriendo esta foto,
3: la
6: se
3: de
6: me
3: la película de Alfalfa.
6: Abriendo las fotos del caballo, se me perdieron 20,000.
2: Ey, barro.
6: Ahí, ¿dónde estaba?
4: Ya está. Uy, caballo, ¿qué es eso? Es la camiseta más falsa de Ducati que he visto en la vida.
2: Sí.
6: Hola.
3: Dice que ahora pues los ojos.
6: Mira, este.
4: Uy, vea, ahí va a buscar trabajo.
3: Saiyajin.
4: Claro, vea la pinta de Jason Jiménez cuando inició.
2: Sí, mira el caballo.
6: Oiga, ahí se parece a Jason
4: caballo
6: Jiménez.
4: Ha tenido siempre ese parqueadero. Sí. Claro. Caballo, en esa foto le podemos poner paute aquí.
2: Papi, esa vaina parece calle residencia, entrada y salida.
3: Le hacemos la vuelta.
6: Parece un testigo de Jehová.
4: Claro. Caballo, he trabajado mostrando apartamentos.
6: ¿Listo? Ahí va otra.
3: No. Ey, amor, tírame un hueso.
4: Uy, no.
2: ¿Sabes cuántos años tenía ahí?
4: No.
2: Ahí tenía 19 añitos. Esa vaina fue allá en los termales.
4: Uy, no.
6: Jesucristo bendito.
2: Y ahora yo deseo estar así, ¿ve? Con esa pipa que me ha salido.
6: Vamos con la siguiente.
4: No. ¿Hay qué? ¿Comía una sola vez al día?
3: Eso es lo que usted cree.
4: Ahí se lo comían los zancudos.
3: ¿De qué comida estamos hablando? Es que comía, amor, demasiado. Parecía la liendra.
2: Comía demasiado.
6: Miren esta.
4: Les voy a mostrar una de mi momento más humilde.
9: Ay, ¿yo puedo mostrar una?
6: Claro.
4: Claro, muéstrela. De la flaca. ¡Ah! ¡Uy, qué rico que muestre una!
6: Sí, muestre una de una vez.
4: Para los que están conectados, estamos a través de Tropicana Colombia, estamos mirando las fotos. Vayan, vayan, quieren vernos en foto de cuando éramos bebés, de cuando éramos niños, conéctese a través de Tropicana Colombia. En YouTube y en TikTok.
3: Miren, pero miren rápido, que eso no puede mostrar mucho.
6: Con el chimbo al aire.
4: ¡Qué no!
3: ¡No era grosero!
6: Perdón.
2: Oye, pero tú no sabes que ustedes dicen esas palabras y aquí esa vaina aquí, o sea, para nosotros eso es normal.
6: ¿Qué cosas?
4: No, sí, no lo dudo.
2: Por ejemplo, el chimbo, esa vaina aquí, o sea, chimbo aquí es una vaina más falsa.
3: Cuidado que acá no, con eso.
2: Perdón. Por ejemplo, allá Karina dice normalmente, ¿cómo es que tú dices?
3: La chi.
2: No, no, no, no, como lo digo yo.
3: No, yo no voy a decir eso.
2: Por eso, y ustedes allá es normal.
3: Joda, sí. Monda.
4: Ajá. Me va a mandar esta que estaba en el carnaval de Barranquilla.
3: Sí, monda.
2: Aquí es vulgaridad, ya, es relajado. Carnaval de Barranquilla, carnaval de mis amores.
4: ¿Qué otra foto tenemos por ahí, viejo Ronald?
6: Ahí está, la del carnaval de Barranquilla.
2: ¡Oh! Lo que se respete, sí, se lleva una camiseta de ese que cuesta 15 barras.
4: Sí, señor. Yo ahí tenía medias.
2: Medias,
4: Freddy,
2: no,
4: ¿en plena
2: Vía 40?
4: Sí, tenía medias, ahí estaban los palcos de la Vía 40.
2: No, hombre, no, hombre, no, hombre, no, hombre, Freddy, no, hombre.
3: Esperen que les voy a mostrar una.
4: Carnaval de
6: muestre mi una, Karina.
4: Muestre una, pero que no sea foto. No, no.
3: Estamos ahí la mostré, ya se la perdieron.
6: Ay,
4: vea, usted está mostrando las conversaciones y todo.
6: Caballo, prepárate.
4: Ay, ¿qué es eso? ¿Qué es eso? Eso está buena. Saludito, conéctense a través de Tropicana Colombia ya todo el mundo. Tropicana Colombia.
6: Caballo.
9: Pero cero comentarios agresivos a la siguiente foto, por favor.
2: Uy, fue madre.
3: Flaca, creen que estoy buscando una.
2: Llegó el momento, flaca, de irme a Bogotá.
6: Mire.
2: Flaca, mi amor. Ay, miren.
3: Flaca.
4: Uy, ¿qué es eso? ¿Una tortuga ninja?
2: Flaca, ¿quién te asustó, mi amor?
4: ¿Qué le pasó ahí? Nos vamos para Colombia.
6: Déjela evolucionar.
4: Claro, mi cara cuando...
6: Cuando me llama a Paulo.
4: Eso le iba a decir. Freddy, baja, que es que Gustavo lo necesita. ¿Cómo? La placa fumando cosas raras.
3: Mira esta, mira esta. Ay, no.
4: Ay, no, no, no, no, no. Nos pusimos a sacar el álbum familiar.
6: Un poco más centrado.
4: Uy, vea Karina. Vea
2: Karina, tiene. La parada de Karina parece jugar a la selección Colombia.
4: Es que Defensores del Agua y es la que más vota.
3: ¿Qué vas a ver?
6: Cari, ¿cuánto te demoras bañándote?
3: Amor, yo me baño súper rápido.
4: Ay, sí, cómo no. ¿Sí? Y seguramente va a decir aquí que es lentico.
3: ¿Serio?
6: ¿Y qué es lo que
3: me
6: más
3: baño
6: terrestre?
3: Por ahí en...
6: ¿En cuánto?
3: ¿Me baño es por ahí en qué?
4: Yo no depende vine preparado si me voy a bañar el para pelo. Esta sección.
3: Depende si me voy a bañar el pelo, si me, no me voy a bañar el pelo, y si me baño sola o acompañada.
6: Bueno, ¿sola cuánto?
3: Sola me demoró unos 5 minutos.
6: Hijo de pucha, ¿y acompañada?
3: Por aquí, 15, 20.
2: ¡No! Ah, Karina, yo pensé que me ibas a decir una hora.
4: Es que acompañada a 15, 20, uno siempre pasa de la hora.
6: Ustedes, yo 5 minutos.
4: ¡No! Karina. ¿Y acompañado?
3: Bueno, a ver, ¿qué dicen, Karina, los oyentes? ¿Qué dicen?
2: Ojo con esa,
3: buenas noches.
2: Ojo con ese gallo.
10: Caballito, Freddy. Caballito, no creo que me gane. Vea, yo cuando era pequeño, papá.
3: Esa fue la foto que les mostré ahorita. Bueno, vamos a hacer una cosa para que interactúen los oyentes por medio de WhatsApp, ¿listo?
4: ¿Qué pasó? A ver, cuente qué se va a inventar ahora.
3: No, vamos a jugar.
2: Y que Karina parecía la encuestadora del Chisben.
4: Claro, claro.
3: Ay, no, y en otras, que sí parezco, le digo.
4: Claro, claro, ahí trabajaba en Cafandel.
3: Mira, aquí sí parece indígena.
4: Que Karina. Karina no vino borracha.
2: Mira los cachetes, parece que tuvieron un boli atravesado.
4: Claro, vea. Llegó la minga.
3: que tengo unas mejores, pero no las veo, esperé.
4: Ay, no, no, no, ustedes son muy buenos.
3: Bueno, vamos a jugar.
4: Usted es la única que quiere jugar.
3: Ah, usted no quiere jugar.
4: Ay, no, en ya, cambio, vamos mucho hoy.
3: En cambio, ya hoy día, vea, con mis fathers.
4: Caballo, en esa época comía bienestarina, dicen aquí.
2: Sí, sí, sí, la bienestarina. Ey, la bienestarina es sabrosa. Ajo, Karina.
4: Ajo, Karina, ¿qué? Extraditada para Estados Unidos.
2: Karina.
3: Oye.
2: Muestra, muestra. Así no, hombre, así no. No, hombre, esa foto ya la vimos. Muestra otra.
4: Ay, ¿qué? ¿Se está graduando?
3: Exigente también. ¿Cuál oficio?
2: Le voy a mostrar una foto prohibida mía.
6: Frey borró todas las fotos.
4: Ya, mucha vaina.
6: Ya las había descargado.
3: Bueno, los oyentes ya están aburridos.
4: Ellos nunca se aburren con nosotros. ¿Quién dijo?
2: ¿Les muestro una foto prohibida o no se las muestro?
3: Yo quiero en este momento reporte de oyentes en las diferentes ciudades de Colombia, donde se encuentre, lo que esté haciendo, mande notica de voz, repórtese, mande su nombre, en qué ciudad está, si está conduciendo, si está en este momento en casita, si se encuentra, no sé, haciendo pereza, si trabaja en una panadería, si trabaja como guarda de seguridad, mándelo.
2: ¿Ustedes quieren ver a Luchi con 15 años menos?
4: Sí, uy, yo no tengo... Sí, mándela, mándela.
3: Ponga el celular.
2: ¿La reconocen o no?
4: Mm. Uy, ¿Luchi?
6: Uy, Luchi, ¿cuál es?
3: Pero no se ve bien, tiene que mandar al grupo.
4: Esas son dos Luchi.
2: Y una vez que nos fuimos para el lanzamiento de Silvestre en Valledupar.
3: Bueno, yo voy leyendo oyentes. Yesid está trabajando como Uber en Suba. Mafe está acá en Medellín. Richard desde Popayán.
4: ¿Esa es Luchi?
3: José en Brasil.
2: Ese es Luchi.
4: Vea, pues.
3: Oye, no, te tengo nota de voz, ¡vamos!
2: Ey, a Luchi le decían el arequipito.
11: Bueno, saludos, saludos.
3: ¿Ah?
2: A Luchi le decían el arequipito.
4: ¿Por qué?
2: Todo el mundo le quería meter el dedo. ¡Ey!
4: Oiga.
11: Bueno, bueno, saludos, saludos. Como dijo mi padre, los abandono.
4: Chao, cuídese.
11: Buenas noches. Nos vemos el lunes.
4: Chao, cuídese.
3: Chao, mi amor. Oli.
12: Desde el barrio San Antonio de Soledad.
3: Desde Soledad. ¿Quién más?
13: No, seguimos. A que no me duermo y trabajando.
4: Hola, Soledad.
13: DJ Peter. Bendiciones, Karina. Uy, Karina, tienes un cuerpazo.
3: Ay.
4: Uy, pero qué, Petro.
14: Señor.
4: ¿Qué? My president.
14: Sí, señor, buenas noches.
15: Tropicana, más bacana, carísima, vea. Camellando en forma desde Bogotá, el Tropicarnicero olvidado.
4: Tropicarnicero.
3: ¿Quieren verlo?
4: Sí, él siempre manda video.
15: Tropicana, la más bacana.
3: En el fondo, las carnes colgadas.
4: Sí, señor.
16: Hola, cariñita. Masito desde Miami, conduciendo, trabajando toda la noche.
3: En Miami, uy, qué bien. Aida Galvis está en Manizales, escuchando Tropicana. Buenas noches.
17: Sí. Buenas noches, Tropicana, a que no me duermo. Tropi Amarillito desde Cúcuta. Ya rumbo a la casita a descansar.
3: Ya para casa descansar, qué bien. Ay, no, qué nota. Montón de oyentes. Eso,
4: a partir de este momento, esta sección la denominamos 15 minutos con Karina.
3: 15 minutos conmigo, qué rico.
4: Sí, sí, sí.

0: Karina, te ves hermosa, hermosa, hermosa. Tienes un par de atributos que hay, Dios mío.
1: Cuidado con eso.
2: A él sí no le dice, cuidado, ya. Él sí no,
1: no
2: le dice,
1: él sí,
2: ¿verdad?
1: Lo dejo que me diga lo que quiera.
3: Voy a hacer una cosa en este momento.
1: No, usted no se... que 15 escuche. Minutos para mí.
3: Escuche, Karina, escuche. Póngale cuidado.
1: Buenas noches desde Cúcuta.
3: Voy a hacer laburando. Una cosa en este momento. Caballito tampoco va a hablar. ¿Vale, caballo? Vea, Karina, no mande más notas de voz. Quédese ahí, Tiene 15 minutos. Atención, Ronald, también. 15 minutos. Y le voy a mandar a su Neki. ¿Usted tiene Neki?
4: ¿Karina o yo?
3: Karina. Karina, ahí está. ¿No tiene Neki, David Plata?
1: Bancolombia.
3: No importa, al Bancolombia se lo envío. Le voy a enviar 50 lucas y de aquí a las 11:50 usted tiene 1,000 personas conectadas. Usted solita. Y le envío los 50 lucas ya.
1: Pónganse juiciosos porque hoy estamos en juego. 50,000 pesos.
3: Ah, y se los envío de una.
1: Listo. Todos se van a conectar. Eso me encanta. Sumen. Compartan, hagan el favor. De aquí a 15 minutos tienen que haber 1,000 personas conectadas. Listo. Mientras tanto, notas de voz. Buenas noches.
5: Un saludo para lo más mamacita de Tropicana. Karina, lo más hermoso. Saluditos desde Pereira.
1: ¡Pereira presente! ¡Uh-huh! Muy bien. Y si no, que se preparen que aquí de a 30 segundos. Ya, listo. Poquito a poquito, listo.
3: Todos los 15 minutos de Karina.
1: Van 600 personas, se van a conectar todos porque hoy 50,000 pesos van para mí. 50,000 pesos en juego. ¿Quién más? Oyentes con Tropicana, buenas noches.
6: Karina, buenas noches. Por acá la Tropimula desde Sogamoso.
1: En la mula, amor, en la mula. Ponga ahí TikTok, sí, para que 50,000 pesos, vean.
7: Un saludo para todos allá, Karina. Ganes esos 50. Saludos para Caballo, Eche, para Freddy, para todos. Uy, por fin los pude ver, hombre, carajo. ¡Epa! Gracias por ese programa de alegría que nos transmiten.
1: Gracias.
2: Papi, bacano, esa es la vuelta.
1: Oigan, conéctense, Karina, todos.
2: Yo también.
1: Conéctense. Es más, yo siento que estoy como partida. A ver.
2: La flaca me acaba de decir, Caballito, ¿cómo a ti te va en el tema monetario?
1: Amor, flaca, yo te voy a mostrar caballo aquí. Que se calle.
2: Espérate, que te... O sea, ¿no te interesa que te mande 50 barras y metes 1,000 personas?
1: Ah, sí, pero vas a hablar del tema.
2: Ok. Listo. Aquí tengo una platica en Neki que puede ser tuya si metes los 1,000.
4: 3,000 pesos.
1: No, usted también me va a dar ahí algo.
3: 3,000 pesos.
8: Buenas noches, Karina. Amor, anoche soñé contigo y tengo una rabia porque no nos faltamos al respeto. Saludos desde Ciudad de México. Son los mejores.
1: Ay, desde Ciudad de México, opa. Buenas.
9: Saludos, Karina mamazota bella. No te imaginas cuánto me encanta, cuánto te amo. Mi amor, te mando muchos besos. Besos, mordicos y chupones. Voy rodando de Barranquilla a Cartagena, camellando en el camioncito.
1: Listo, me encanta. Ahora voy con saludos de todos los que están conectados en TikTok. A todos los que se están conectando los voy a saludar, listo. Vea, dicen por acá, Libardo Sierra, reportándose, Jesús Orlando Escobar también, un abracito, mi amor. Picos, conéctense porque hoy nos ganamos 50 lucas. Listo.
2: No,
1: Silvia,
2: cree.
1: Un abracito. Todos los que tengan un dedito en la pantalla, los voy a saludar porque el nombre me aparece abajo. Fabián Pastrana está desde el Huila. Adri desde Sydney, en Australia. Rafael también está conectado. Manuel, bebé, qué mamor. A ver, Luz Buena Nacida, ay, tan bacano. Sigan ustedes aguantando. Desde Popayán, Peter está también desde Bucaramanga. Julio Medina está también por acá conectado. Erika desde Estados Unidos, en Nevada. Aquí está también Jairo desde Popayán. Luz desde Boyacá. Conéctense, muchachos, conéctense. Daniel Torres, saludo. Adalberto desde Quillame y María también. Peter desde Bucaramanga.
3: Bingo.
1: No, ¿cuál bingo? Bingo.
3: Bingo.
1: Que le voy a hacer a usted. Sigan, muchachos. Compartan eso bastante. No, tenemos 10 minutos, muchachos, 10 minutos que nos separan de estos 50,000.

0: Esos hoy 100 luquitas, me invitan. Esos 100 luquitas se van a perder.
1: No se van a perder, mi amor.
0: No se van a perder. ¿A quién tú no los metes?
1: Oyentes, los que están conectados, me hacen el favor, pilas. Pilas, porque hoy, si ustedes se conectan...
2: Está escribiendo a... Maris, que salúdame. No, joda, no.
1: Mari, no, muy bien. Mari, no. Mari, muy bien. Oyentes, y manden notica de voz. Vea, desde Fontibón, Carlitos desde Bogotá, está en las carreteras. A la gente de Bucaramanga, en Cali. También tengo gente por acá desde Villavicencio. Maicao en la Guajira.
0: ¡Maicao!
1: A ver, si esto suena rico. Déjame un momentico, sí. Ya que nos mutean, sí. Ah, déjame otro. Ya, ya, sí, así de a poquitico. Es que acá toca así, toca así. No, no, no, no, ya casi vamos a llegar a 700, por favor, muchachos. Tengo un reto de 10 minutos. Se conectan 1000 personas, muchachos. Y tengo, Cari, en este no momento creo. En juego, no creo, 100 yo no mil creo, pesos. No, no, no. ¿Cómo que no cree?
0: Tú sabes que yo siempre, pues, confío en que tú esos retos no te quedan grandes, pero esta vez es muy difícil.
1: No es difícil, mi amor, nada es difícil. Y menos si es en Tropicana, o sea, qué gordo. Por favor, alístate eso. Listo.
0: Ay, Karina, Dios mío.
1: 709, ay, no, no, no, no, no, no, no, muchachos, muchachos. 712, vamos, vamos, vamos, que sí se puede, tenemos 9 minutos. 9 minutos, saludo para toda la gente que está conectadísima, vea. Ay, no, cada persona que ponga un dedito así, vea, así, pa, pa, pa, pa, pa, pa, pa, entra alguien. Oyentes, entra.
2: No ha podido, no ha podido.
1: Cada uno va a escribir ahí el número que vea arriba en conexión. O sea, si ve 700, pone el 700 escribiendo. Si ve
2: el 600,
1: pone el 600.
2: No. Qué lindo. 400 por el Colorado.
1: Tropicana. Juan Álvarez, es que desde donde ya tú sabes. ¡Ay! ¡Vamos, vamos, vamos, vamos, vamos!
0: Un hombre sin amor no vale nada.
2: Bingo, bingo, bingo. Eso, que le bajen la transmisión en
0: B40.
2: Bingo.
0: B40.
1: Ay, no.
0: Y 25.
1: Ay, no.
3: Karina, ya orillo la tropimula y voy para TikTok.
1: De una, Ariel, hágale, mi amor.
2: Ahorita oríllela, en la carretera oríllela. Colombia al trancón.
1: Es más, trancón, voy a llamar a Ariel, bola. Voy a llamar a Ariel. Ariel, lo voy a llamar. Voy a llamar a Ariel.
2: Atención, Colombia. Una mula a las 11:43 de la noche se parqueó en las carreteras y no dejaba pasar a nadie. No, aparentemente creo. Una mujer.
1: Ariel, ¿cómo vas?
3: Dime.
1: ¿Cómo vas?
3: Excelente, mi mompi.
1: Sí, paraste la mula.
2: Espere que yo voy a llamar a Dersa.
3: Ya, aquí ya me abrí yo.
1: Ya paró.
4: La mula.
1: La orilla.
3: En 20 metros a orillo.
1: En 20 metros, va uno.
0: Cuidado, dos, se vaya al abismo. Cuidado, cuidado, cuidado.
1: Tres. Cuatro.
2: Pero pasamos de caballo a tener una mula. No, no, no, no, no, no, no, no, no, no, no. ¿Qué es esta vaina? 11:44 en esta noche.
4: Dice que el caballo espera.
1: ¡No! ¡Mor, tóqueme el pito!
2: ¿Cómo?
1: Me lo tocó. Eso. Me lo tocó. O sea, me encanta. Ariel.
3: Ya voy para TikTok, ya me orillé.
1: Venga, venga, ¿y para dónde vas?
2: Pero si llamamos a Ariel, también llamemos a Fa.
1: Ariel, ¿para dónde van?
3: Estoy en Sibenal, cargando.
1: ¿Para dónde?
3: Sibenal.
1: Sibenal.
2: ¿Dónde queda eso? ¿Dónde queda Sibenal?
3: Parque Industrial de Sogamoso.
2: Ah, en Sogamoso.
1: Ariel.
3: Dime.
1: Usted no es soldado caído, pero ¿usted es soltero o casado?
3: Soltero 100%.
1: ¿Seguro?
3: 100% seguro.
2: ¿Podemos llamar a su esposa?
3: Si la tuviera, pues le diría, llámela.
1: Me encanta. Ariel firme, venga, así me encanta.
2: Venga,
1: Ariel, quiero, vaya, conéctese.
2: Ariel, yo quiero que me resuelva una preguntita aquí rápidamente. Usted está manejando mula, ¿usted cuánto, pues, ¿usted cuánto se gana al mes?
3: No, de número, mejor no.
2: No, no, no, pero así alrededor, que usted diga, ve, alrededor uno manejando esto de gana tanto.
0: Ya, déjeme, ya vas a meter chicharrón al señor.
1: O sea, vio cómo me está cambiando. Usted me dijo que yo era la que tenía que manejar estos últimos minutos.
2: Bueno, entonces ya me voy, chao. Solo quería saber eso.
1: Pero Ariel, venga, ¿tú qué dices con lo que te ganas de la mula? Pues sí, podríamos, no sé,
2: comprar otra mula.
1: Freddy. Mol, ¿y usted qué color la tiene?
2: Uy, ¿cómo?
1: La mula, naranja.
2: Uy, abra la puerta, que la estás pichando.
1: La mula la tiene naranja. Mol.
5: Color o llama.
1: Y venga, preguntas técnicas. Usted, pues no sé si va el caso, pero venga, pregunta. ¿Cuál es la comida favorita suya?
2: Carne en bistec.
3: Espagueti.
1: Pero qué pereza con Freddy. Freddy, no me interrumpa.
0: Oye, yo me quedo calladito para ver si Karina puede cumplir el reto, pero nada. Karina necesita refuerzo.
1: Oyentes. Bueno, espere. Oyentes, necesito que se conecten 1000 personas, o sea, que no paren de bolear dedo en la pantalla.
2: ¿Y qué hacemos con las personas conectadas?
1: ¿Qué dice Ariel?
3: Costeño es bien negativo.
1: Cierto, imagínese, ay no.
0: Dersa, perdón, Ariel, lo que pasa es que es una vaina jodida.
1: Ay, mira, Alex se conectó, Alex, muy bien. Ay no, muchachos, vea, todos denle compartir, yo no sé. Me quedan 4 minutos.
2: Gracias a toda esa gente bonita.
3: Es la primera vez en mi vida.
1: Ariel, bueno, vaya y
3: se
1: listo.
3: Lo que me llaman de...
2: ¿Qué? ¿Que lo llaman de qué? ¿Usted está por altavoz? ¿Tú querías quitar el altavoz para poder hablar? Porque...
1: Chao.
2: Es que chao, ya lo despacho.
1: Ariel, cuídese.
3: Ya se despidieron.
1: Bueno, chao, mi amor.
2: Ariel, gracias por escucharnos. Si Karina no le manda besitos, yo sí.
1: Ay.
2: Hay que consentir a los oyentes. Hay
0: Freddy,
2: que consentir.
0: Igual no te preocupes, tú eres mi amigo, yo te voy a apoyar siempre.
2: Gracias, caballito, yo lo sé.
1: Ay, no, muchacho.
2: 11:48.
1: 47.
2: Ay, 47, 42, 43, ya va subiendo ahí. Saludito a Luz Mari Rojas Trejos desde Pereira. A toda la gente que se conectó hoy, a toda la gente que se conecta. Nos vemos el próximo lunes, ¿no, caballo?
0: Papi, no, el próximo lunes, muchachos, a la misma hora, personas, en la misma frecuencia, en las mismas plataformas. Y lo mejor, viejo Freddy, es que cada vez va llegando más gente, cada vez se enganchan más personas con nosotros. Y lo que viene es espectacular. Ya estábamos hablando, porque hay que firmar el contrato, hay que firmar a mi compadre Ronaldinho, porque ese man no se va de esta película.
2: Sí, hay que hacerlo. Vamos a cuadrar todo aquí.
0: Mi Prezi, meta la mano ahí.
6: Claro que sí. Vamos a disponer de recursos del pueblo para que el pueblo tenga más.
2: A que el pueblo contrate al pueblo. Mari, déjeme decirle.
1: La firma, pone el sello.
2: Mari, déjeme decirle que su ex la dejó muy bien parada en este programa. ¿Sí? Felicitaciones a Mari, que está por ahí.
0: No, cuidado, y que la dejó muy bien parada. La dejó muy mal parada.
2: No, la dejó muy bien, muy
1: Mor,
2: bien.
1: Mor, obvio, la tuvo que haber dejado bien parada.
2: Sabía que Karina.
0: Karina.
2: Sí, todo lo tienen que coger por otro lado. Karina, te amamos, te queremos.
1: Amor, ¿por qué lado le gusta que lo coja?
2: Dios mío. Nos vemos el próximo lunes, 8 de la noche.
0: Lunes. La hora de la señora dice que la amas, que la quieres, pero primero casi te hace un infarto.
2: Sí.
4: ¿Cómo así que el lunes, y el lunes es festivo?
2: El lunes va a haber programa.
1: Pero el lunes vamos a estar.
2: Pero vamos a estar aquí a las 8 de la noche. Como siempre, vamos a estar acá acompañándolos.
4: Me descontrato yo solo.
2: Ronald, hay que ponerse la 10 de una vez. Caballeros, cuídense.
0: Papi, un abrazo, los quiero, los amo, los adoro. Besos bien grandes para las mujeres y un abracito bien grande para los panas. Un abrazo.
2: Los queremos.
1: Por allá.
2: Mi nombre es Freddy, de Producer, con esta tracamanada de locos que los acompañamos de 8 a 12 de la noche. Los queremos mucho, de verdad. Bienvenidos. Ya vamos a cerrar la discoteca. @ soy Freddy Tropicana, por si me quieres seguir en redes. Karina, ¿cómo está?
1: Karina Uribe 28, y estoy muy bien.
2: ¿Y el caballito?
0: Caballito Castillo, así, Caballito Castillo.
2: Así que pasen una gran noche. Esto se llama A Que No Me Duermo de Tropicana.
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Con la bendición de Papito Dios, les decimos a todos ustedes muy buenos días. Gracias Dios por esta nueva mañana, por este nuevo día, por este nuevo despertar. Gracias por ser tan maravilloso, tan bondadoso, tan misericordioso. Gracias por todo lo bueno que haces con nosotros, por tenernos de pie, por abrir nuestros ojos el día de hoy, por este nuevo día que nos regalas. Gracias, Señor, gracias, gracias. Ponemos en tus manos nuestro trabajo, nuestra familia, nuestra salud, y protégenos de todo peligro y de todo mal. Bienvenidos, aquí arrancamos el ¿Cómo amaneció Popayán de Tropicana? ¡Oh!

0: días, buenos días, buenos días, buenos días, buenos días. Para todos, un feliz día, un feliz amanecer. Que Dios te bendiga, que Dios te dé cosas buenas. Hoy viernes, viernes con fin de semana bastante largo, con puente incluido. Viernes 15 de mayo, el día 135 del año, la semana número 20 del año. Y es el tercer viernes del mes, próximo festivo. El lunes, estamos de festivo todo este puente, todo este fin de semana. Popayán amanece con una temperatura de 15 grados centígrados. Se espera una temperatura máxima para el día de hoy de 26 grados, con probabilidades de lluvia muy mínimas. La máxima es del 24% a eso de las 5 de la tarde, para que lo tengan en cuenta. 15 grados a esta hora de la mañana, a las 6:14 minutos. Paulita, buenos días, ¿cómo amaneciste?
1: Muy bien, dándole gracias al Todopoderoso que no se olvidó hoy de despertarnos, que nos dijo, vea, que hubo a levantarse porque tiene que ir a trabajar, tiene que ir a estudiar. Agradecidos con él que nos da la oportunidad de tener una nueva mañana, un nuevo día, un fin de semana que para muchos será de descanso, de viajecito, de paseo, y es ojalá que con la bendición de él sea con toda la tranquilidad en el departamento del Cauca, porque se merecen también un buen descanso, un viajecito para las mamitas, que sea él acompañándolos en cualquier actividad que vayan a realizar el día de hoy. No importa para dónde vayan, con quién, cómo vayan a realizar esa actividad, pero sí que lleguen las bendiciones del Todopoderoso. En este viernes ya 15 de mayo del año 2026, una fecha muy bonita para decirle a los docentes feliz día, para decirle a los educadores feliz día, muchísimas gracias por el esfuerzo, por el compromiso, por todo lo que hacen, y para decirle feliz cumpleaños a Mauri Rodríguez.
0: Gracias,
1: feliz cumpleaños, mi amor.
0: Gracias.
1: Que Dios te bendiga, que mamita María te acompañe siempre, que te dé la oportunidad de cumplir a cabalidad con todos tus sueños, con tus proyectos, te lo mereces, te deseo un feliz cumpleaños, corazón.
0: Gracias, mi Pablo, Dios te bendiga, gracias por tus bonitos deseos, gracias por todo, y bueno, sí, hoy estamos celebrando un año más de vida. 15 de mayo, me gusta esta fecha, siempre me ha gustado cumplir años el 15 de mayo.
1: No hay ni modo de cumplir otro.
0: No, es que siempre me ha gustado esta fecha porque en el colegio nunca tenía clase.
1: Claro, se da el día del docente, maestro, ¿no? El día del maestro. Entonces, no, Chablín Pingüín, claro.
0: Día de maestro, nunca tuve clases, Paola. Ay, qué rico.
1: Que a propósito, al día de hoy, muchos por ahí me contaron, hay muchos que me contaron que celebraron el miércoles.
0: Ajá.
1: Para poder tomarse el día de hoy y pasar de largo al festivo.
0: Otros celebraron ayer, les dieron el día de hoy y se van derecho hasta el lunes.
1: Exacto, correcto. Sí, tienes toda la razón. O sea,
0: buena celebración.
1: Buenísimo, buena celebración.
0: Para los maestros, claro, hoy no tuvieron clase. Muchos colegios el día de hoy.
1: Sí, sí,
0: por ejemplo,
1: sí.
0: Mi niña el día de hoy no tuvo clase.
1: Claro, yo creería que, pues gran parte, ¿no? Gran parte de los colegios no tienen clase precisamente para
0: viernes,
1: hacer ese tema.
0: Entonces se pueden coger
1: súper
0: el día,
1: buen claro. día. Buenísimo el día para la celebración, pero sí agradecerle a los docentes que realmente se dedican con todo el amor del mundo a su labor, que lo hacen con toda el compromiso, con el objetivo de aportar de manera social también y de fortalecer los valores en esta tierra que tanto las necesita. Un feliz día para ellos y bueno, para los que estén cumpliendo años hoy como a Mauri, pues que la pasen muy bien en este fin de semana.

0: Se trabó el WhatsApp a Ola, la cantidad de mensajes.
1: Pero lo dejamos listísimo. No, ¿qué fue?
0: Se trabó eso por acá, hombre. Yo iba a saludar.
1: Culpa de Amauri. No, muy temprano para decirle feliz cumpleaños,
0: bueno,
1: hombre.
0: Para todos los maestros, un feliz día. Hoy también es el día, Paola. Estoy viendo por acá. Hoy es el Día Internacional de la Familia, día que busca conmemorar esta importante componente de la sociedad y resaltar su importancia en el bienestar de las personas. Hoy, 15 de mayo, Día del Maestro y también Día Internacional de la Familia.
1: Para que valoremos, fortalezcamos nuestra familia, no dejemos que diferentes cosas, discusiones, cosas sencillas vayan a alejarlos de la familia. Por el contrario, que sean muy unidos, que puedan apoyarse en cualquier dificultad y que puedan gozar de las alegrías que les da el Todopoderoso. Feliz día para todos ustedes también, que en familia puedan pasar este fin de semana. Te deseamos.

0: Muchas gracias, hermanos Medina, hombre, por el cumpleaños.
1: Madrugó en el audio a cantarte el cumpleaños.
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3: Buenos días, Tropicana, más bacana. Haciendo ejercicio, gracias a Dios, con mi perra Luna, caminando. Y deseándoles un excelente día a Mauri y Paolita. Muchas gracias, Tropicana, la más bacana.
1: Que tengas buen día, mi amor, muy bien.
4: Yo escucho, veo y comparto Tropicana. A Mauri, buenos días. Que papito Dios y mamita María les regale un feliz, feliz cumpleaños para ti. Muchas bendiciones. Siempre que Dios te bendiga. Amén, amén y amén.
0: Bueno, muchas gracias. Amén. Paola, no sé qué pasó en la variante norte. Por acá los oyentes me están reportando una foto. Hay un carro que quedó sobre una loma. Es una pequeña loma que hay ahí después de pasar entre pinos, después de los semáforos de Café La Palma. Ahí hay una lomita, Paola, para coger hacia unos... para hacia un conjunto de casas, de apartamentos. Hay un carro volcado a esta hora de la mañana. Cuando pasé por ahí, estaba el carro de bomberos, estaba tránsito, pero no sé si fue un accidente, dice un oyente por acá. No sé si es una actividad de prevención porque quedó sobre la loma. Un carro volcado, pues solo está el carro volcado. Sí, muy curioso. Yo también cuando lo vi esta mañana, yo dije, bueno, ¿eso qué? ¿Cómo fue este accidente?
1: Vamos a verificar porque generalmente el Cuerpo de Bomberos también está al tanto de informar a través de sus medios si sucede algo, si están en ese momento cubriendo alguna solicitud. Hasta el momento no veo nada por acá. Vamos a preguntar puntualmente a ver realmente es que qué es lo que sucedió.
0: Solo está el carro volcado. Parece si... es que...
1: ¿cómo llegó ahí?
0: Es que cómo llegó, sí, la pregunta es...
1: ¿por qué quedó ahí?
0: O se metió en contravía, Paola, cogió mucha velocidad, se salió, o por no llevarse a otra persona, o a otro vehículo, cogió la loma y terminó volcado, pero está sobre la loma. Una lomita que hay ahí en toda la variante.
1: Sí, pues podría ser, ¿no? O sea, no está generando tranca, es decir.
0: No
1: está bloqueando de alguna manera el paso, entonces de pronto por eso tampoco se ha notado. Bueno, vamos a preguntar a ver si las autoridades nos cuentan qué fue lo que sucedió con ese vehículo para poder darles más detalles.
5: Tropicana, la más bacana, Tropicana, ahí en la variante norte, llegando a los semáforos de Café La Palma sobre el costado sur-norte. Hay un vehículo, hay bomberos, pero está sobre el pavimento.
0: Ahí están los bomberos, yo pasé...
1: pero si está bomberos...
0: Yo lo vi muy curioso y dije, bueno, aquí están los bomberos. Y está la máquina grandota de bomberos, Paola.
1: Ok, sí, probablemente entonces atendieron un llamado.
0: Sí.
1: Bueno, vamos a verificar.
0: Tuvo que haber sido muy temprano, pues, ahora en la madrugada.
1: Sí, claro, tiene que ser temprano. Si ya está todo normal, vamos a verificar a ver qué fue lo que sucedió.
0: ¡Buenos días!
6: Muy buenos días, Amauri y Paolita. Un bendecido día, un abrazo gigante desde Bello Horizonte con Blanca. Quería mandarles un mensaje, pero muy especial, y un abrazo gigante para los profesores de nuestra Fundación FEDAR. Decirles que los queremos mucho, que son lo más maravilloso que Dios nos ha puesto en nuestro camino con nuestros hijos con discapacidad. Un bendecido día para todos. Gracias, Tropicana, la más bacana.
0: Bueno, gracias a ti. Gracias.
7: Hola, Tropicana, la más bacana. Muy buenos días. Un abrazo grande, enorme. Y mis mejores deseos para que cumplas un feliz cumpleaños, Amauri.
0: Gracias.
7: Dios te bendiga. Y también para saludar a mis sobrinos Carlos y Camila, que también cumplen años en el día de hoy. Que mamita María me los proteja hoy y siempre. Feliz cumpleaños.
0: Carlos y Camila.
1: Ya, también están de celebración hoy. Que la pasen muy bien. Que Dios los bendiga en su cumpleaños.
8: Hola, buenos días, Amauri y Paulita. ¿Cómo amanecieron?
1: Muy bien.
8: Dándole gracias a Dios por este nuevo día, por este nuevo amanecer. Saludos desde Puracé. Amauri, un feliz cumpleaños. Que Dios te bendiga. Que siga cumpliendo muchos años.
0: Gracias.
9: Buenos días, que te tengo la más bacana. Como todos los días escuchándolo, Barbie acá de Cerro Azul. Y para desearle a Mauri un feliz cumpleaños.
0: Gracias, mi corazón, Dios te bendiga.
1: Imagínate,
10: Tropicana, la más bacana. Excelente y bendecido fin de semana con Puente a Bordo.
1: Amén.
10: A Mauri, muchas felicidades, muchos éxitos en los nuevos 365 días de vuelta al sol.
0: Gracias, Germancho.
10: Happy birthday to you. Gran abrazo, bendiciones. Tropicana, la más bacana.
0: Gracias, Germancho, gracias. Dios se pague.
11: Escucho Tropicana, la más bacana, desde la variante sur, de acá en el barrio La Heroica, y soy Gladys Eraso Cerón. Un agradecimiento a Tropicana, la más bacana, por el obsequio del bono de 100 mil pesos que me he ganado, y yo les pague mil y mil bendiciones.
0: Gracias, Gladys.
1: A lo de la mamita, fe, ¿no?
0: Sí, sí, sí, y a la madre. Bueno, Gladys, que disfrute.
1: Qué chévere.
0: Se compre algo bonito, pues.
1: Sí, que los haga efectivos.
0: Buenos días.
12: Tropicana la más bacana. Feliz y bendecido día, Paulita y Amaury. Amaury, para desearte un feliz cumpleaños, que Dios y la Virgen te sigan bendiciendo, que te concedan muchos, muchos añitos más llenos de salud, amor y prosperidad. Te cuento que somos de la misma fecha. Estamos los dos de Happy Birthday.
0: ¡Ay! ¡Qué bonito! Uh-huh. Viviana Muñoz.
1: Mira, Vivi, qué día tan bonito. Y con estos climas y con ese amanecer. ¡Ay, qué rico!
0: Yo tuve una novia que también cumplía el mismo día, más tóxica.
1: ¿Verdad? ¿Estás diciendo que Vivi es tóxica?
0: No,
1: pero qué tristeza. Entonces ahí que toma tu regalo y toma el... Toma y toma.
0: Bueno, Vivi, también feliz cumpleaños. Que Dios te bendiga, que cumplas muchos más. Que Dios y mamita María te sigan bendiciendo. Y que tengas un día muy lindo y que compartas con los tuyos. Que disfrutes, que la pases bien, Vivi. Gracias.
13: Buenos días, Tropicana la más bacana. A Mauri, feliz cumpleaños. Que el Dios de la vida te regale muchos, pero muchos años más. Y que tus metas sean todo un éxito. Dios lo bendiga. Que la pases súper, que lo apechichen mucho. Un abracito.
0: Gracias, Mafe. Gracias, Dios te pague.
14: Muy buenos días para toda la familia Tropicana. Para Mauri, que esta vuelta del sol sea maravillosa, que esté colmada de muchas bendiciones y que logre cumplir sus metas acompañado del Padre Celestial y de Mamita María. Qué hermoso celebrar la vida.
0: Sí, señora. Amén. Gracias.
15: Yo he escuchado y comparto Tropicana la más bacana. Feliz cumpleaños a Mauri, que Dios te bendiga y cumpla muchos años más. Desde acá del Valle del Ortigal.
0: Gracias. Bueno, gracias.
16: Tropicana, la más bacana, para enviar un saludito a mi hija Jade, que está cumpliendo años. Que mi Dios me la bendiga y el Todopoderoso me la colme de muchas bendiciones y que la amo mucho. Tropicana, la más bacana.
1: Ya, Jade, qué bonito
17: como
1: nombre.
17: Siempre, toda la gloria y la honra sea para Papito Dios y Mamita María. Amaury, un feliz cumpleaños. Que mi Dios lo bendiga y que me le partan la tortica bien partidita este día de hoy. Con toda la bendición de Dios y con la mejor. Tropicana, la más bacana. De la Avenida Santa Rosa.
0: Eso, Fabián, gracias, hombre.
1: Partan el bizcocho.
18: Tropicana, la más bacana, buenos días. Reportando sintonía desde el barrio Guayabal, aquí soy oyente Juan, para desearles un feliz y bendecido día a todos los tropioyentes. Amor y Paulita, Dios los bendiga. Amor y un feliz cumpleaños. Gracias. Que Dios lo bendiga y que lleguen muchos éxitos más para su vida. Tropicana, la más bacana.
0: Gracias, gracias, hombre. Gracias a todos los oyentes que se reportan a esta hora y que me desean el feliz cumpleaños. Ya vengo con otra tandita de saludos, porque tenemos el WhatsApp lleno, Paola.
1: Bueno, bendito Dios. Yo creo que madrugamos entonces hoy. Muchos de pronto tomando camino para sus viajes con la posibilidad de descansar este fin semana, que es larguito, festivo. Nos van contando, eso sí, cómo amaneció Popayán, si de pronto hay una tranca, si hay alguna afectación, si todo está normal. También es importante que nos hagan una notica de voz porque le damos una manito a la movilidad.
0: Pues Paola, gracias a Dios no ha pasado nada por esos días, que la gente se pueda movilizar, que la gente pueda viajar.
1: Sí, está todo muy tranquilo, ¿no?
0: Que la gente pueda armar sus viajes, sus planes, que puedan ir a otras ciudades, que puedan tomar carretera y puedan transitar normal. No ha pasado nada. La vía panamericana para el norte, para el sur, está SN.
1: Sí, tenemos en cuenta que los últimos reportes las vías como tal es de completa normalidad, tanto para el norte como para el sur. Ya estaremos pendientes, pues, de cualquier recomendación que se pueda hacer durante el fin de semana, pero creo que estamos pendientes, es como del tema del volcán, sí, de otras actividades. Bueno, en algunos sectores sí que se han presentado un poco de cosas bastante duras en el departamento, pero nada que no vaya a dejar que la gente se movilice, que esperamos tengan un buen fin de semana, bueno, y si van a viajar igual.
0: Eso sí, mucha precaución, mucho cuidado.
1: Sí.
0: En la carretera, maneje con cuidado, no ande como loco, con precaución, revise las llantas, revise el carro, revise la moto, que tenga bien los frenos, bueno, revise todo antes de salir.
1: Eso es importante, importante para que vayan con tranquilidad, no se les vaya a presentar ningún contratiempo y que de ser así, pues, tengan la posibilidad ustedes de solucionar en la vía. Que me les vaya muy bien si van a viajar, si se van a quedar, pues, nos acompañan en Tropicana porque todo el fin de semana tendremos programación para ustedes.
0: Y que tengan un feliz, feliz, feliz, feliz y bendecido fin de semana con Tropicana. Vamos a hablar de una tendencia con la que amanece hoy nuestro país. Mucha gente se está preguntando dónde está Yulixa. Yulixa fue una persona
1: con Yulixa
0: de 52 años, la reportaron como desaparecida. La última vez que se tuvo rastro de ella fue en un sitio de estética donde acudió para una lipolipsis láser. Ese era el tratamiento que le estaban haciendo. Sí. Su caso no solo expone una tragedia personal, sino la falta de control sobre estos establecimientos, sobre estos lugares que operan en muchas ciudades, en muchas partes, Paola, donde por lo regular son mujeres las que se van a operar allá.
1: Correcto.
0: Que la lipo, que la cola, que el implante, que póngame esto, que quíteme esto. Y mire lo que pasa. Yo sí. Vi un video ayer que lo compartió la hermana, un video de ella cuando le están haciendo el tratamiento o cuando ingresa pues a esta supuesta clínica. Y se ve muy mal, Paola. Casi que se desmaya ahí en el video.
1: Descompensada.
0: Sí, descompensada.
1: Es lo que se dice, descompensada luego del procedimiento. Incluso una de sus amigas, que es la que había estado ahí acompañándola con ese sueño que ella tenía de hacerse ese procedimiento, decía que no le habían permitido quedarse en la noche a cuidarla porque ya luego de esa lipólisis láser que le hicieron, pues ella no se veía muy bien. La amiga quería quedarse acompañándola, ayudándola por si necesitaba algo en la noche y le dicen que no, que es mejor que se quede solita para que pueda recuperarse. Y es ahí donde ya se pierde el rastro de ella. Entonces, ya no se sabe nada, no le responde nadie, van a buscarla, no la encuentran. Y esta es la hora en la que no se sabe realmente, Yulixa, qué sucedió con ella después de llegar a este aparentemente centro de estética, que es muy diferente a una clínica sí. En la que puedan hacer procedimientos estéticos invasivos como el que ella se iba a realizar. Entonces, en el marco de la estética, de pronto no pasa de masajes, pero realmente cuando se utilizan equipos como estos, donde ya tienen que utilizar anestesia, que son procedimientos bastante fuertes,
0: hay que ver qué le dijeron.
1: No tenían el permiso.
0: ¿Qué le dicen a las pacientes, no? Cuando tú vas a averiguar.
1: ¿Qué es lo que les dicen? Sí.
0: Por ejemplo, yo quiero una lipo. Uh-huh. Vaya al centro estético.
1: Pero es que en una lipo ya tú sabes que te van a meter vainas raras en el cuerpo.
0: Claro.
1: Necesitas algo fuerte.
0: Claro, Paola. Pero la gente con su afán de primero buscar economía y uh-huh. segundo verse bien, uh-huh. verse bonita, uh-huh. estar estéticamente bien, van allá al sitio y les dicen, venga, yo quiero esto, y quién sabe cómo te enredan, qué te dicen allá,
1: correcto.
0: Que te dan la confianza de tú acceder a ese procedimiento.
1: Claro, porque ya una vez se conoce el caso, la Secretaría de Salud dice, no, este lugar no tenía condiciones nada. Para atender de esta manera a estas personas.
0: Operaba de manera ilegal desde hace al menos un año.
1: Por eso te digo, es muy diferente un centro de estética como tal, con el que te ofrecen procesos no invasivos, a procedimientos como estos que ya son cirugías. Es que ya es una clínica como tal, y sí, con especialistas reconocidos, con sus clínicas y con todo lo necesario, a veces se presentan complicaciones en los pacientes. ¿Tú te imaginas en una clínica de garaje? Eso es una clínica de garaje.
0: Claro.
1: Porque están utilizando procedimientos que realmente no deberían hacerse.
0: Que tiene que hacerlo un profesional.
1: Correcto.
0: Profesional.
1: Y con todos los equipos.
0: Quirófano.
1: Autorizaciones.
0: Con ambulancias.
1: Permisos.
0: En caso de que pase algo. Trasladarla de una.
1: Correcto.
0: Miren, las últimas imágenes de la estilista Yulixa Tolosa, de 52 años, las grabó una cámara de seguridad. En el video se ve cuando dos sujetos la sacaron desgonzada del establecimiento.
1: Ay, Dios mío.
0: En un barrio de Bogotá, en el barrio Venecia, en Bogotá, y la subieron a un vehículo y se la llevaron. La escena ocurrió a las 7:24 de la noche del miércoles 13 de mayo y desde entonces nadie sabe de su paradero ni de su estado de salud.
1: Es muy curioso que a pesar de que ya se habían identificado algunas irregularidades en el establecimiento, lastimosamente las clientes o los clientes que habían asistido a esa clínica nunca habían hecho las denuncias, por ende pues tampoco se había podido hacer el cierre si no se tenía de manera oficial o si no se podía comprobar qué era lo que realmente estaban realizando en este lugar, que obviamente no contaba con la habilitación que exige la Secretaría de Salud para poder prestar estos servicios. En la intervención, una de las funcionarias, la alcaldesa local de Tunjuelito, dijo que en muchas ocasiones no fue posible ingresar a ese lugar para realizar las inspecciones correspondientes, pero pues lastimosamente así de la nada no se podía dar el cierre hasta que no se presentara una denuncia oficial o que tuviesen algunas pruebas en mano, pero lastimosamente, mira, este caso es el que ha llevado a cerrar este centro de estética.
0: Bueno, qué triste, hombre, qué triste que tengamos que hablar de estas noticias. Hombre, y con tanta información, Paola, ¿cierto?
1: Con tanto que ya se sabe del tema.
0: Con tanto que ya se sabe, que ya hemos visto uh-huh. de casos, de sí. experiencia, de noticias que ya hemos escuchado, que hemos visto, y pues que sigan accediendo a ese tipo de establecimientos que no operan de manera legal, que no hacen las cosas bien, y miren, juegan con la salud.
1: lastimosamente, en el momento en que llegan a hacer el operativo, cuando la familia de Yulixa Yavisa, dicen que se encontraron a otra mujer de 34 años que estaba recuperándose solita de un procedimiento estético, es decir, le hicieron el procedimiento y la dejaron ahí. Como se presentó el problema de Yulixa, pues todo el mundo se mandó a perder y la dejaron ahí, confirmando pues que realmente no les interesa el estado de salud de los pacientes.
0: Mira, una amiga de Yulixa indica que el procedimiento que le realizaron fue una lipolixis láser con sedación.
1: Por eso te digo, ¿cómo con temas de anestesia no lo pueden hacer en cualquier rincón?
0: O sea, tienen que dormir.
1: Si no la durmieron, por lo menos tenían sí que aplicarle anestesia local, ¿no? Porque es que es el procedimiento con una cánula, y yo no sé si ustedes de pronto lo han visto en televisión o se han puesto a chequear y averiguar, ahora conociendo un poco más del tema, y son unas agujas de un tamaño las que utilizan para poder extraer la grasa, que obviamente se corre riesgo.
0: Empezando que a ti cuando te van a colocar anestesia general, o te van a hacer algún tipo de sedación.
1: O local, cualquiera, sí.
0: Sí. Primero te hacen unos exámenes, ¿no?
1: Los exámenes, y te ponen
0: líquidos.
1: Por eso
0: te ve primero el anestesiólogo, no, a ver cómo estás de salud.
1: Uno pasa por 10.000 personas antes de, y por todos los exámenes del mundo, y exámenes de sangre, y pruebas antes de la cirugía para ver si de pronto tienes dificultades al momento de cicatrizar, y no sé qué. Sí. Tantas cosas que te hacen para una cirugía, y estamos hablando de temas de salud obligatorios, ¿no? Ahora, máxime, cuando estamos hablando de procedimientos con los que van a moldear tu cuerpo, que tampoco pues son sencillos.
0: Bueno, es para tomar conciencia, hombre.
1: Por
0: tomar conciencia, tomar conciencia. Tanto hombres como...
1: como mujeres.
0: Bueno, mujeres sí. Como hombre, porque sí, es que sí. También en los hombres se ve
1: en los hombres también
0: casos.
1: Se han dado casos, y no está mal, ¿no? Allá cada quien, si se quieren hacer un retoquito, un procedimiento, pero por favor, hágalo en lugares en donde realmente cuenten con todo lo necesario para que puedan brindarles a ustedes el servicio y les puedan garantizar que no va a ser algo grave o que se les va a salir de las manos, porque pues se tiene que tener, además de conocimiento, todo lo reglamentario para prestarles este servicio.
0: Son las 6:35, vamos a hablar de otras noticias también a nivel local y lo que ha pasado en las últimas horas aquí en el departamento. Por ejemplo, hay fuertes combates, Paola, entre el departamento del Cauca y el departamento del Huila, con disidentes que han dado de baja. Vamos a contarles esta importante noticia aquí a través de Tropicana.
1: Les vamos a entregar en detalle qué fue lo que sucedió y cómo fueron abatidos estos 6 presuntos integrantes de disidencias de las FARC. Las últimas noticias para esta semana fueron los enfrentamientos en Corinto, que fue el día de ayer que les entregamos el reporte, y ahora hablamos de estos 6 presuntos integrantes de las disidencias que fueron abatidos ahí en un operativo militar en Páez. En detalle ya les venimos a contar qué sucedió.
0: También vamos a contarles lo que pasó en zona rural de Silvia, aquí en el Cauca, porque hallan un cadáver con un mensaje alusivo a la masacre del túnel de la vía Popayán-Cali,
1: sí,
0: de la vía Panamericana.
1: De hecho, conocíamos que le habían dejado el mensaje como reclutador de menores, pero ahora se está hablando de que el cartel manifestaba también que había tenido algo que ver con esa... con ese atentado que se presentó aquí en el departamento del Cauca, cosa que pues obviamente las autoridades están verificando. Sí, señor.
0: Del túnel Cajío.
1: Del túnel Cajío.
0: Bueno, todo eso y mucho más aquí a través de Tropicana. Buenos días, buenos días, buenos días.

0: 6:37. Ayer con el temblor, Paola, después del temblor, bueno, ya uno conoce los videos, las reacciones de la gente. Sí, sí, se sintió muchísimo en el Eje Cafetero.
1: Sí, sí, sí.
0: Fuerte. En Cali también.
1: Cali se les movió mucho bastante.
0: Mucho reporte
1: el piso,
0: la gente haciendo sus videos del fuerte temblor el día de ayer.
1: Sí, pues realmente aquí quienes lo sintieron, porque no todos nos dimos cuenta del temblor, manifestaron que había sido fuertecito, ¿no? Pero realmente los videos muestran que para el Eje Cafetero, para el Valle, pues fue bastante fuerte.
0: Bueno, vamos con los titulares de las noticias más importantes aquí en Tropicana, para que estén al día. 6:37 minutos.
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0: Titulares, les venimos a contar qué ha pasado en las últimas horas. Así amanece Popayán y el Cauca, atención.
1: Se está haciendo la denuncia de la retención, la interceptación de una ambulancia en el departamento del Cauca en plena misión médica. Uh-huh. Se habla de vulneración. ¿En dónde se dio este hecho? Ya venimos a contarles. ¿Qué dicen las autoridades de los 6 presuntos integrantes de las disidencias abatidos en zona de Páez en el departamento del Cauca? Ya les tenemos la información. Seguimos hablando de la actividad del volcán Puracé, esta vez ya con pérdidas en cultivos y contaminación de fuentes hídricas en sectores muy cercanos. De hecho, la alcaldía de Puracé ha reportado afectaciones ya. ¿Cuáles son esas afectaciones? Ya les tenemos la información. ¡Tropicana! Se está denunciando un millonario hurto en la Normal Superior Santa Clara de Almaguer, en el Cauca. Incluso los chicos del colegio salieron a protestar con carteles porque se les llevaron varios elementos como computadores, que obviamente son utilizados para recibir sus clases. ¿Qué fue lo que se llevaron? Ya les venimos a contar en Tropicana. ¡Tropicana! En el barrio Caldas fue capturado un joven por tráfico y porte de estupefacientes. Parece que tenía azotado el sector del Morro de Tulcán, precisamente con los estupefacientes, con el tráfico, y se realizaron acciones de control que dieron con su captura. Ya les tenemos la información. ¡Tropicana! Hoy se realizará un acto simbólico y de solidaridad por las víctimas que dejó el atentado del 25 de abril en el sector del túnel Cajibío. Hacia las 9 de la mañana se ha denominado Abrazo por la Vida 15 de mayo. Ya les contamos. Videos virales del día de ayer y fotografías de personas que van 2, 3, 4 y hasta 5 personas en motocicleta en Popayán.
0: Increíble, Paola. Ya vamos a mostrarle fotos y videos de la gente, la irresponsabilidad.

0: Impresionante.
1: Esa la habían enviado tempranito, lo que pasa es que no alcanzamos a pasárselas a través de TikTok, pero hoy se las vamos a mostrar.
0: Y el video, que creo yo que es como por el sector de la Comuna 5, donde también en una sola moto van, yo alcanzo a ver cuatro, a mí me dijeron que era cinco, pero yo no creo que cinco le puedan poner a una moto, pues, porque no hay como más.
1: También cuatro ahí.
0: Creo que son cuatro, ¿verdad? Video, sí. Pero es impresionante y muy tenaz. Recomiéndenle a los pelados, sobre todo ustedes como papitos, porque creo yo que en los dos casos son muchachones, ¿no? Son peladitos, son jóvenes.
1: Sí.
0: Recomiéndenles para que tengan precaución.
1: ¡Tropicana! También vamos a contarles la historia porque asesinaron a la mamá que buscó por 5 años a su hija Natalia Huitrago, modelo desaparecida en Cartagena, Paola. Esta mamá buscando a su hija la asesinaron en el Valle del Cauca, cerca a Jamundí. Ya le vamos a contar qué fue lo que pasó.
0: Sí, pues realmente se conocen muy pocas cosas de este caso, muy pocos detalles, pero lo que sí se ha verificado por las autoridades es el asesinato de esta chica, de esta modelo que estaba desaparecida desde el 2021 en Cartagena. Y ahora aparece muerta la mamita. ¿Qué dicen las autoridades?
1: Y la mamá ya se lo contamos. Había buscado desde con foto 2021, en mano, ¿no? Sí. Se ha dedicado, bueno, se había dedicado a buscar a su hija. Por todos lados.
0: Sería que conoció algo, encontró alguna información. El caso es raro.
1: Ahora, ¿qué hacía en esa zona rural? Porque eso fue entre Jamundí y el corregimiento de Robles.
0: Dios mío, qué difícil ese tema. Qué situación tan dura para la familia.
1: Muy duro. Muy
0: duro. Un secuestro y ahora un asesinato.
1: Y esta mamá, hombre, angustiada buscando a su hija y termina muerta.
0: Sí, lastimosamente. Eso se dio en las últimas horas también. Ya les venimos a contar.
1: Bueno, todo eso y mucho más en la presente entrega de Cómo Amaneció Popayán de Tropicana. 6:41, porque mientras usted dormía, algo sucedía.
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1: Y buenos días para todos los queridos oyentes de la emisora Tropicana. Que el Señor les conceda un amanecer lleno de esperanza, de salud y de bendición. Hoy damos gracias a Dios por el regalo de la vida, por permitirnos iniciar esta jornada bajo su amor y su misericordia. Un saludo especial para quienes ya están trabajando, para las mamás, los campesinos, los conductores, los enfermos, para cada familia, para cada uno de los comerciantes que nos escuchen esta mañana y que hoy el Señor visite sus hogares, sus lugares de trabajo, con paz y con alegría. Señor Dios, en esta mañana ponemos nuestra vida en tus manos. Tú conoces nuestras luchas, nuestros cansancios y también nuestros sueños. Damos hoy gracias a Dios por todo ello y te pedimos que nos regale la fuerza para poder caminar con fe, aún en medio de las dificultades. Hoy queremos pedirte por quienes están tristes, por quienes atraviesan momentos de angustia, por quienes sienten que han perdido la esperanza. Abrázalos con tu amor y recuérdales que después de la noche siempre viene el día, viene la luz. Bendice nuestras familias, nuestro trabajo, nuestros caminos, que nunca nos falte el pan en la mesa, la salud en el cuerpo y la fe en el corazón. Virgen María, acompáñanos y protégenos bajo tu manto maternal. Amén. Mis hermanos, hoy el Evangelio está tomado de San Juan en el capítulo 16, versículos del 20 al 23. Y en el Evangelio de este viernes Jesús les habla a sus discípulos y les anuncia que pasarán momentos de tristeza, de dolor, mientras el mundo parecerá alegrarse. Pero también les hace una promesa: la tristeza de ustedes después se convertirá en alegría. Y pone el ejemplo de una mujer que sufre al dar a luz, pero que después olvida el dolor cuando tiene a su hijo y en sus brazos lo tiene, se olvida totalmente el dolor. Jesús termina diciendo que cuando vuelvan a verlo, nadie podrá quitarles esa alegría. ¿Cuántas personas hoy viven cargando tristezas silenciosas? Hay dolores que nadie conoce, problemas familiares, enfermedades, deudas, traiciones, soledad o angustia en el corazón, y muchas veces uno siente que ya no puede más. Pero Jesús hoy nos deja un mensaje lleno de esperanza: la tristeza no será eterna. Dios puede transformar el dolor en bendición y las lágrimas en una experiencia de crecimiento y de fe. El Señor no promete una vida sin dificultades, pero sí promete su presencia. Y cuando Dios acompaña la vida de una persona, incluso las pruebas más duras pueden convertirse en caminos de salvación. Jesús compara este dolor con el del parto de una madre. Hay sufrimiento, sí, pero después llega la vida nueva. Así también sucede con nosotros. Muchas veces Dios está preparando algo grande, aún en medio de nuestras lágrimas. Y por eso hoy no podemos perder la esperanza. Tal vez estamos pasando un momento difícil, pero el Señor nos dice: yo volveré a verlos y nadie les quitará la alegría. Que el amor de Dios es el que tiene la palabra, la última palabra sobre nuestra vida. Y que esta mañana aprendamos a confiar más en Dios, a no rendirnos frente a las pruebas. Después de la cruz, siempre llega la resurrección. Gracias, queridos oyentes de Tropicana, por permitirnos acompañarlos en este inicio de jornada. Que el Señor bendiga sus hogares, sus trabajos, sus caminos. Y no olviden sonreír, confiar y poner todo en manos de Dios. Les habló el Padre Javier Porras. Que tengan un día lleno de paz, de esperanza y muchas bendiciones. Feliz día para todos. En el nombre del Padre, del Hijo y del Espíritu Santo. Amén.
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0: Son las 6 de la mañana, 50 minutos, 6:50 minutos. Vamos a invitar a nuestros oyentes el día de hoy, Paola, porque vamos a estar en Autobardí Popayán con muchas sorpresas. Vamos a estar ahí acompañando a los oyentes. Pueden pasar, darse una vueltica, tomarse un tintico, Paola. Vamos a estar ahí entregando cafecito de café rico. Vamos a estar rico en la carrera novena número 17N35 en Autobardí Popayán con muchas sorpresas desde las 9 de la mañana y va a estar Tropicana.
1: Entre otras cosas porque ellos habían hablado de esta fecha del 15 de mayo para contarles buenas noticias, noticias interesantes a todos nuestros oyentes. Así que si quieren conocer un poco más, enterarse un poco más de lo que tiene Bardí para ustedes, pues se conectan desde muy temprano y nosotros les contaremos. Y como dice a Mauri, si tienen la oportunidad de darse la vueltica, de hacerse un pasoncito, por allá vamos a estar. Así que en ratico nos saluda. En ratico nos tomamos un cafecito, compartimos y conocemos las buenas noticias de Bardí.
2: Pues los buenos días a todos los tropiotientes de Tropicana, la más bacana, bacanísima. Un saludo a Paulita Jiménez y un saludo muy especial a Mauri en sus cumpleaños.
0: Gracias.
2: Que
0: lo bendiga
2: en esta vuelta al sol, que todos sus locos y mentes se le hagan realidad y que le soplen el velón bien soplado.
1: Virgen del Carmen.
0: Bueno, muchas gracias. 6:52 minutos, ya vienen las noticias. Ya les venimos a contar.
1: Ya les venimos a contar qué dicen las autoridades en cuanto al volcán Puracé a nivel nacional. Incluso recomendaciones a nivel local también las hay. Lastimosamente, ya hay afectaciones en cultivos, en ganado y afluentes hídricos. Hombre, la caída de la ceniza, es lógico, pero se mantiene la alerta amarilla. Ya les venimos a contar.
0: Bueno, y las precauciones, porque también la gobernación del Cauca ayer sacó publicación con las recomendaciones en cuanto al volcán Puracé.
1: Muy probablemente el resultado de la mesa técnica también climática que se estaba planeando, organizando, realizando, porque es una de las afectaciones también con estas altas temperaturas. El día de ayer, la granizada de la vida en el occidente, y por acá, mira.
0: Ole, sí.
1: No hubo mayor cosa.
0: Yo te escuché, Paula, ¿no? Que está lloviendo durísimo allá por el occidente y en el norte un sol.
1: Sí, no,
0: pero ¿cómo así?
1: Me decía el correcaminos, no se extrañe, estamos en Popayán donde llueve por retazos. Tiene toda la razón, pero sí se presentaron afectaciones, sobre todo con el servicio de la energía.
0: Son las 6:53, ya venimos con más.
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0: 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Son las...
1: En Tropicana son las 6 de la mañana, 54 minutos. 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
1: 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En Tropicana son las 6:55 minutos.
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1: 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Son las 6 de la mañana, 55 minutos.
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1: Gracias.
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2: ¿Qué fue lo que pasó con el carro ahí en la variante, Paola?
3: Bueno, nos están confirmando que al parecer fue exceso de velocidad y el conductor de este vehículo pierde el control, cosa que termina ahí amontonado en ese sector de la variante. Se hizo la solicitud de el servicio de ambulancia, pues se cree entonces que resultó herida esta persona. Pero no solamente temprano. Hablamos, sí, claro, mira la fotografía, todavía estaba oscuro al momento en el que sucedió. Estaba muy oscuro, muy probablemente el exceso de velocidad, o incluso se podría hablar de que se estaba como quedando dormido, puede haber sido un microsueño. Bueno, ya serán las autoridades las encargadas de contarnos realmente qué sucedió. Pero fue muy oscuro, estaba muy temprano.
2: Eso ahí es entre la vía Entre Pinos y el motel que queda por ahí, por la variante.
3: Sí, esa fue la ruta que me dieron, motel ruta 12. Ajá. Ahí, preciso, le digo yo, bueno, buena identificación en cuanto a la vía. Y fue, se cree el exceso de velocidad, pero ya serán las autoridades las que determinen.
2: Uy, pero venía pues a toda.
3: Pues de pronto vio desocupado, vacío, no mucho vehículo, y también aprovechó y le aumentó la velocidad.
2: Perdió el control y quedó montado.
3: Terminó
2: eso
3: en
2: una lomita.
3: Terminó ahí en esa lomita.
2: Pero volcado.
3: Que obviamente pues podía haber lesionado de alguna manera al conductor, por eso se hizo el pedido como tal de ambulancia, que si no estoy mal es de los bomberos,
2: sí,
3: que atendió
2: el
3: caso.
2: Grande.
3: Con la máquina incluso ahí, pues porque podía presentarse algo más. Entonces vamos a ver ya luego qué nos dicen los bomberos en cuanto al resultado y qué fue lo que atendieron, con qué se encontraron.
2: Bueno, oyentes, repórtense, ¿dónde está la tranca?
0: ¡Asquerosa!
2: ¿Cómo están las vías de Popayán? Háganos el reporte en el 310-370-9815. Si la vía está SN, también nos sirve ese reporte. Claro que hoy la ciudad sí está más tranquila. No hay tanto movimiento porque muchos colegios no tienen clases el día de hoy.
3: De acuerdo, y muchos que el día de hoy lo toman pues los docentes, porque hoy es el día de los maestros, de los educadores. Sí, a mí me contaron, no te lo dije, en algunos colegios que incluso habían celebrado en días anteriores para el día de hoy poder tomarlo, poder darles ese día a los docentes.
2: Profesor Paola.
3: Y que tú no seguiste esa en tu familia ahí, ¿verdad?
2: Sí, bastantes. Bastantes
3: docentes, hermana, o sea que están relajados. ¿Y por qué no seguiste esa profesión, amor?
2: No.
3: ¿Para enseñarnos mucho?
2: Coger rabia y por
3: cero
2: gusto,
3: paciencia.
2: Le tengo paciencia
3: pero
2: a Martina.
3: Sí, es difícil para poder enseñar. Además que, se tiene que tener mucha pedagogía. Vamos a ver hoy qué pasa. Parece que está muy tranquilo. Muy probablemente por eso no se han presentado en este momento trancas, creo yo, hasta el momento. De pronto porque muchos no tuvieron clase.
2: A ver, buenos días. El reporte de los oyentes. Buenos días.
4: Allá del norte hasta Campanario, súper, súper SN.
3: Eso, bien.
4: No hay nada de tráfico.
3: Me gusta.
4: Ojalá fuera así todos los días.
3: Ay, maravilloso.
2: Es que uno sabe porque hasta el WhatsApp se congestiona cuando hay tranca en las calles.
3: Correcto, ya empieza la gente a reportarse, sí, obviamente. Hoy, pues, muy probablemente muchos apenas están levantándose, apenas están despertando porque no tuvieron el afán de madrugar a dejar los niños, a llevarlos al colegio. Bueno, háganos su reporte, en donde ande, cuéntenos qué está pasando.
2: Más de una mamá no sabe qué hacer con el hijo hoy, ay, este fin de semana largo.
3: Mamá, colabóreme hoy con los muchachos.
2: Fin de semana con festivo. 4 días los muchachos pegados al celular, pegados a la tablet, pegados al televisor.
3: Póngalos a hacer algo. No. Sí, ocúpelos en alguito, que hay que aprovechar también este buen clima. Mándelos a piscina, póngalos a hacer algo diferente este fin de semana.
2: Póngalos a barrer, a trapear, a lavar losa.
3: Oficios sí que hay en la casa.
2: ¿No?
3: Uy, yo no sé cómo hacen las mamitas, en serio, pero todos los santos días.
2: Cámbiale de habitación, inventes este fin de semana. Vamos a cambiar de habitación.
3: Ahí los tiene todo el fin de semana, o yo volviendo a acomodar todo, en serio.
2: Uy, cuando mi mamá salía con esa, vamos a cambiar la vida.
3: Mamá sí está bonita, quieto. Levante aquí, ponga acá, limpia y se le quedó esa telaraña. Barra bien.
5: Buenos días, Tropicana, la más bacana.
3: Buenos días.
5: Viendo un saludito aquí desde la vía Popayán, El Bordo, SN. Eso SN, un saludito para Paulita, mi amor, te quiero mucho, a Bauri, y yo los bendiga.
3: Mi corazón bello. Dios te ampare, mi corazón lindo, que te vaya muy bien.
1: Tropicana, la más bacana, desde Lomas de Granada al centro SN.
2: De Lomas de Granada al centro SN, bien.
3: Listo, buen reporte.
6: Tropicana, la más bacana, bendecido día para todos. A Mauri y Paulita, como siempre, que mi Dios los bendiga y gracias por tenernos informados. Un chistecito, ¿qué le dijo un semáforo a otro semáforo? A ver. ¿No? No me mires que estoy cambiando.
3: Amanecieron chistines hoy.
7: Tropicana, la más bacana. Muy buenos días.
3: Buenos días.
7: Paulita, a Mauri.
3: ¿Qué tal, corazón?
7: Desearles un excelente y bendecido día. A Mauri, muchos, muchos éxitos y bendiciones, mi hermano, en este día. Que sigas cumpliendo muchos años más. De paso, saludar a mi hermanita bella, mi hermanita Viviana. Desearle un feliz cumpleaños también. Que Dios me la bendiga. Que la tenga con mucha salud, muchos éxitos y bendiciones. Tropicana, la más bacana.
2: Gracias, mi hermano, por esos buenos deseos. Don Eliezer, buenos días.
8: Muy buenos días, Paulita y Maure. La cesta de arriba de mi vaquita está acá al hospital San José. Libre, CN.
2: Qué rico.
8: Tropicana, la más bacana.
3: ¿Ves?
2: Qué pasa rico, nada en este Popayán.
3: Es una maravilla. Relajada. Pueden bajar tranquilos. Ay, el viento en la cara, qué delicia.
9: Buenos días, Tropicana. Hola. Con Rosalba desde Pura C, por aquí, escuchándolos todos los días. Que mi Dios los bendiga. Que tengan un excelente día. Tropicana, la más bacana.
2: Doña Rosalba, allá al lado del volcán, vea.
3: Barriéndole ahí la ceniza en la falda del volcancito.
2: Me dice por acá, soy tía que trabaja independiente y ya me trajeron a mi sobrino desde las 6 de la mañana.
3: Eso es lo que padecemos las tías también, ¿cierto? Es verdad.
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2: Vamos con tres de tres, señoras y señores, para que antes de ir a trabajar esté bien informado. Solo con Tropicana. ¿Cómo amaneció Popayán y el Cauca? ¡Atención!
0: ¡Primera!
3: Definitivamente la noticia más importante, la operación ofensiva realizada por tropas del Ejército Nacional en la vereda Mazamorras, en el municipio de Páez, al oriente del Cauca. Fueron abatidos 6 sujetos que harían parte de la estructura residual Ismael Ruiz, perteneciente a las disidencias de las FARC. Según el informe oficial, entre los neutralizados se encontraría alias Fernando Gómez, señalado como cabecilla de este grupo armado ilegal, con más de 5 años dentro de la organización criminal y con presencia delictiva en el oriente del departamento del Cauca y el occidente del Huila. Las autoridades dicen que bajo el mando de este individuo se habrían ejecutado acciones de intimidación contra comunidades de los municipios de Nátaga, Tesalia e Iquira en el Huila, así como en Páez, donde presuntamente se ejercía presión mediante amenazas. ¡Tropicana!
2: Muy bien, esa es la primera noticia y es una noticia también a nivel nacional, Paola. Muchos sí. Medios el día de hoy están hablando de esta noticia de 6 disidentes muertos tras el combate entre límites entre Cauca y el departamento.
3: Sí, se habla de un alias que era requerido por las autoridades por delitos como concierto para delinquir, extorsión, fabricación, tráfico y porte de armas de fuego. A nivel nacional se dice era uno de los más buscados y se habla también de las operaciones que van a continuar en esa zona porque dicen ellos que continúan también algunos integrantes de estos grupos armados ilegales para poder garantizar la seguridad de la comunidad.
2: Son las 7 de la mañana, 15 minutos, 7:15 en cómo amaneció Popayán de Tropicana. Vamos con la segunda noticia, atención.
0: Segunda.
3: La segunda noticia, la actividad del volcán Pura C que genera afectaciones en cultivos, animalitos y fuentes hídricas en varias zonas rurales del municipio de Pura C, en el oriente también del Cauca. Hay que decir que el alcalde Jorge Andrade Molano confirmó que la caída de ceniza ha provocado pérdidas ya en cultivos de papa, de fresa, de mora, además de impactos en el sector ganadero, afectando la economía de varias familias dedicadas al agro y al turismo. Abro comillas, ya se empieza a notar la contaminación de algunos afluentes de agua, la pérdida de algunos cultivos e igualmente de especies nativas de la región en el sector ganadero. Las afectaciones se concentran en Paletará, Coconuco, Río Negro y la zona alta del municipio.
2: Eso es lo triste de todo esto, Paola, hombre, la naturaleza, los cultivos, los animalitos, los vacas.
3: Sí, de hecho, pues ya los habitantes de los sectores afectados están tomando las medidas, la protección como tal de los cultivos, quienes pueden hacerlo, pues todavía el cuidado también del agua, sobre todo por los animalitos. Uh-huh. Ya están en este momento, pues, como con todas las recomendaciones que les han hecho desde la alcaldía, desde la administración, adoptar esas medidas para que no se queden sin agua, que creo yo que es lo más importante, pero también se está hablando de medidas adoptadas para poder abastecerlos mediante carrotanques, de ser afectadas las comunidades. Digamos que se están haciendo censos también para poder ver cuáles son las familias afectadas y cómo se les puede ayudar.
2: Te lo contamos en Tropicana. ¡Tropicana! 716, que no se le haga tarde. 3 de 3 en Tropicana.
0: Tercera.
3: Están denunciando la retención, la interceptación de una ambulancia en el departamento del Cauca, la vulneración a la misión médica, según con el reporte entregado por una denuncia que se ha hecho por parte del subdirector científico de la unidad de atención en salud de Tacueyó, en Toribío. Dice que durante el desplazamiento en misión asistencial, integrantes de la comunidad MISAC habrían realizado procedimientos de requisa, de interceptación y de retención a una ambulancia sede de Jambaló, que estaba afectando el normal desarrollo a la atención médica. El informe que ellos entregan es que el vehículo fue detenido tanto en el trayecto de ida con paciente a bordo como en el retorno, y el personal de salud fue obligado a descender mientras se realizaban preguntas relacionadas con el origen de traslado, cosa que han manifestado ellos, se sienten vulnerados porque se está atentando contra la misión médica.
2: Muy bien, te lo contamos a través de cómo amaneció Popayán de Tropicana. Ya venimos a saludar a todos nuestros oyentes a través del Tropi WhatsApp de Tropicana en el 310-370-9815 y a contarles más noticias, noticias de interés para que esté al día, bien informado, solo en Tropicana.
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0: Tenemos que hablar de esa noticia que ha dejado en shock a todo el país. Porque es que asesinaron a una madre que buscó por 5 años a su hija, Natalia Buitrago, modelo desaparecida en Cartagena. Claribel Moreno había reportado como desaparecida a su hija en 2021, luego de que la joven viajara a Cartagena supuestamente en compañía de unas amigas. ¿Qué es lo que se sabe, Pablo?
1: Bueno, en las últimas horas lo que se han dicho las autoridades del Valle del Cauca es confirmar el fallecimiento de Claribel Moreno Castillo, la mamá de Natalia Buitrago, que fue desaparecida pues en ese año, en esa época, en 2021. Los hechos se dieron en el municipio de Jamundí. Dicen que se conoció que la situación se dio el miércoles aproximadamente a las 7:10 de la noche en el sector La Novillera, en vía que conduce al corregimiento de Robles, cuando Moreno se desplazaba en una motocicleta y fue atacada con arma de fuego. La información de la policía dice que el cuerpo de Claribel fue hallado en la vía pública unos 300 metros después del puente Río Claro, y destacaron que la mujer pudo haber recibido hasta 4 disparos en su cuerpo, en ese paso pues en su motocicleta. Se habla lógicamente de la relevancia que tomó el caso de su hija por todo lo que hizo su mamá viajando a diferentes lugares y preguntando por la misteriosa desaparición de su hija, que era lo único que ella quería era encontrarla. La modelo desapareció misteriosamente en Cartagena, la ciudad a la que había viajado aparentemente para celebrar su cumpleaños número 22, pero desde esa fecha, desde ese día, no se conoce tampoco de su paradero.
0: La lucha de Claribel Moreno en la búsqueda de su hija, una mamá angustiada, desesperada, 5 años, Paola, qué angustia esa mamá. 5 años sin saber del paradero de su hija. Pues Claribel Moreno estuvo en la Cámara de Representantes, asistió a entrevistas en medios de comunicación e impulsó toda una campaña en redes sociales para encontrar a la modelo caleña.
1: Hizo lo necesario, andaba con su fotografía, con los carteles de "no estamos todas, nos falta Natalia Buitrago", y la recordamos mucho porque se veía también en muchos medios de comunicación, en digitales, muchas personas tratando como influencers de apoyarla también, pero lastimosamente la búsqueda de Claribel nunca terminó. No era una víctima cualquiera, durante varios años recorrió ciudades, hizo denuncias públicas, alzó la voz casi que a diario en redes sociales buscando a Natalia. Desde el pasado 18 de agosto de 2021 no conoció absolutamente nada. Fue una historia que conmovió a muchos colombianos y que después de 5 años pues continúa en las mismas, porque nunca supo dónde estaba su hija.
0: Escuchemos a Claribel en la Cámara de Representantes en una de sus visitas.
2: Muchas gracias por darme esta gran oportunidad de alzar la voz por las mujeres y niños de acá de Colombia. Mi hija Natalia fue a realizar un viaje a Cartagena, allí desapareció. En Cartagena ha habido mucha negligencia, el proceso dilatado. No han hecho más que revictimizarme y revictimizar a mi hija. Donde las cámaras no sirvieron o no les conviene que sirvan. Hoy alzo la voz por todas. Que nos escuchen a las mamitas. Que no nos miren nuestro color político, nuestra raza o nuestro estrato social. Eso es lo que ha venido pasando. Nos revictimizan solamente por el hecho de ser mujeres, de no tener dinero. En el Estado colombiano, siento que el Estado colombiano me abandonó en este proceso, en esta búsqueda. Hoy aclamo a todos ustedes, los que están aquí presentes, que me ayuden en esta búsqueda y que no nos dejen a todas las mamitas en el olvido y a nuestras hijas. Mi hija Natalia merece ser buscada, merece ser encontrada. Yo pago impuestos. Mi hija paga o pagaba impuestos. He entregado todas las pruebas necesarias a la Fiscalía Séptima Especializada de Cartagena, el cual no han hecho más que revictimizarme y alargar el proceso.
0: Bueno, y alargar el proceso es lo que decía la mamá en ese entonces cuando estuvo ahí en la Cámara de Representantes, que la noticia dolorosa el día de hoy es que la encontraron muerta, baleada, en carretera ahí en Jamundí.
1: Y abre nuevas preguntas este crimen, ¿no? Si su asesinato está relacionado con la lucha por encontrar a su hija o si obedece a otros móviles criminales, cosa que por ahora las autoridades dicen que están adelantando las investigaciones para ver realmente qué sucedió y si tiene algo que ver también con lo que sucedía con su hija, porque para nadie es un secreto que llegó hasta los últimos rincones en donde le manifestaban podía estar su hija y como ella dice ahí, en este audio que acabamos de escuchar, lastimosamente no fue buscada como se debería, incluso cámaras de seguridad que de pronto podían haber esclarecido de alguna manera el caso de su hija y que dicen tampoco sirvieron. Un caso que realmente da mucha tristeza porque no estamos hablando solo de la desaparición de una joven muy bella, una modelo que perdió comunicación su mamita desde hace 5 años, sino ahora el asesinato de la misma.
0: Son las 7 de la mañana, 28, un caso que les contamos aquí. ¿Cómo amaneció Popayán de Tropicana?

0: escucho y comparto Tropicana, la más bacana, mi amor y mi pao, mi Dios me lo bendiga mañana y siempre. Hoy, en el mes de las madres, quiero dar un saludo muy especial a Mauri Rodríguez en sus cumpleaños. Que lo siga cumpliendo muchos, muchos más y que sean llenos de bendiciones con la mejor. Dios te bendiga, Tropicana, la más bacana.
1: O sea, porque eres una madre.
2: Yo pensé que iba a saludar a Sayonara, pero.
1: A Sayonay. Yo sí, como raro, el día de las madres.
2: La madre,
1: digámosle feliz cumpleaños a Mauri. Es que es una mamita, es una madrecita. Gracias, Iber.
3: Hola, Paulita. Hola, Mauri. Buen
1: hola,
3: día.
1: Hola, corazón.
3: Feliz
1: igual.
3: Y bendecido cumpleaños a Mauri. Que la pases muy bien.
1: Feliz.
3: Muchas gracias por esa buena energía que transmites. Un abrazo.
2: Gracias, mi hermano Eduardo. Hombre, siempre está ahí. Hombre, espero los euros, dólares, bueno.
1: La pequeña bobadita.
2: ¿Dónde es que está Eduardo?
1: Ese pequeño detallito.
2: Ah, en España. ¡Euros!
1: En España.
2: Por favor, euros. Uy, el euro hoy, ¿se cotiza cuánto, Paola? ¿Euro hoy?
1: No sé en cuánto está hoy. O sea, dime qué detallito te caería muy bien para este cumpleaños. ¿Como de cuánto sería ese detallito?
2: 4,406 pesos el euro hoy en Colombia.
1: Cualquier día te sirven eso, ¿no?
2: ¿Qué más por acá, hola?
4: A Mauri, muy buenos días. Como siempre, en full sintonía desde los Estados Unidos. A Mauri, para desearte un feliz
2: ¡dólares!
4: Cumpleaños. Que Dios te bendiga y que sigas cumpliendo muchos años más.
1: Euros,
4: que
1: dólares,
4: nos sigas dando mucha alegría. Que el Señor te bendiga.
2: Con gusto, mi hermano. Gracias.
1: Un abracito para ti. Gracias por estar con nosotros. Repórtense. Queremos escucharlos, saludarlos en esta mañana de viernes.
2: El dólar hoy, el dólar sí está bajito. 3,788.
1: ¿Sirve?
2: Ese Trump con todo lo que habla, hombre, tiene el dólar bajito. 3,788 pesos.
1: Pero
2: claro,
1: bebé,
2: que sirve.
1: Sin tener nada, cualquier euro, cualquier dólar que le llegue, ay, de cumpleaños a uno, es una pendejadita. Es una pendejadita.
2: Cualquier zapato de correr de esas marcas de
1: mi
2: por
1: amor,
2: allá, hombre, eso
1: uno,
2: es bienvenido.
1: Uno no cumple 45 años todos los días. ¿45? ¿Cuántos es que son?
2: Ojalá.
5: 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Un feliz día a Mauri y en compañía de Paola. Buenos días, Tropicana, la más bacana.
1: Un abrazo, mi amor, gracias.
6: Buenos días, amigos y compañeros y fieles oyentes de Tropicana, la más bacana. A Mauri, principalmente en el día de su cumpleaños, que Dios lo bendiga, lo proteja y le dé mucha sabiduría, mucha salud y prosperidad, y a Paulita también, que Dios la bendiga hoy y siempre. Un abracito para todos.
1: Un abrazo, mi reina linda.
2: Gracias.
7: Tropicana, la más bacana, para colocar el dedo en la llaga para bueno, Urbacer, que según el comunicado iban a hacer el recorrido normal. Ayer nos tocaba por acá, por Las Veraneras, San José Los Tejares, Santa Rita, y pues sacamos la basura antes de irnos a trabajar, pero llegamos por la tarde y otra vez la basura estaba allí. El reguero, y esta mañana otra vez ahí la basura está, pero tremendo, no sé qué pasa con ellos. Gracias, Tropicana.
2: Esa es la queja de la gente, Paola.
1: Sí.
2: No está pasando el carro de la basura en algunos sectores, o se está demorando, o bueno, en el horario o los días que ellos estaban acostumbrados a sacar la basura, no está pasando el carro.
1: Sí, de hecho, pues el último comunicado fue de normalidad como tal ya, que iban a retomar normalmente los recorridos, pero pues sí se ha recibido mucha queja en algunos
2: no
1: sectores.
2: Están dando
1: dicen
2: abasto,
1: que no.
2: Esa es la realidad. No están dando abasto en la recolecta de basura, con los carros, con las volquetas, con todo lo que tienen, no están dando
1: sí,
2: abasto.
1: Eso te iba a decir, a pesar de las volquetas que también están haciendo la recolección, ¿no?
2: Además
1: están haciendo
2: que,
1: el servicio.
2: Pues todos estos días que no recogieron basura, que tuvieron ese inconveniente, tienen que ponerse al día con todos esos barrios, con correcto, toda esa gente, con todas sí, esas basuras. Entonces van poco a poco, pero se va acumulando más basura porque la gente todos los días, es que todos los días las
1: sale,
2: casas sale basura.
1: Todos los días sale basura, sí, claro. Todos los días esperamos que se recoja de la misma forma, ¿no? Incluso nos han enviado videos, fotografías de algunos lugares en la ciudad donde dicen ellos, mire, es que en serio por otros lados puede estar pasando, pero acá no ha pasado ni una sola vez. Y llevamos unas buenas semanas guardando
2: sobre
1: basura.
2: Sobre todo la gente que está retirada a zonas rurales.
1: En zonas rurales, zonas más afectadas.
2: Sí, sí, zona que está más lejos, pues, acá de la cabecera municipal, pues, de la ciudad como tal. Es la gente que más sufre. Más está sufriendo en esos momentos.
1: Sí, de hecho estaba verificando por acá a ver si de pronto había una publicación reciente en cuanto al tema y no, la última fue en la que nos manifestaron que el servicio se normalizaba y que la recolección en las mañanas inicia a las 3 de la mañana y para los que generalmente se les recoge en la noche lo hacen desde las 11 de la mañana, pero pues lastimosamente no se está cumpliendo a cabalidad.
2: Buenos días.
8: Muy buenos días, Tropicana, la más bacana.
2: Buenos días.
8: Amaury, que Dios te bendiga y te regale muchísimos años más, acompañados de mucho amor, salud, prosperidad. Dios te siga bendiciendo siempre, siempre.
2: Gracias, hombre, gracias. Ya estamos en vivo a través de @tropicanapopayan en TikTok. Paola, ahí estamos.
1: Aquí lo saludamos, Víctor Manuel. Buenos días, mi corazón, bienvenido. Criste dice feliz cumpleaños a Mauri. Víctor Manuel también dice que le partan la torta, don Mauri. Milena Sierra también, bienvenida. ¿Qué más está por acá? Lilibet Delgado se ha unido. Van llegando, vayan a conectarse. Buenos días, Silvia. Buenos días para Mauri. Un feliz y bendecido cumpleaños. Feliz cumpleaños para mi hijo Jair Andrés. Me imagino yo que es que también está de celebración hoy. José Luis, hola, buen día, Paulita, dice por acá. A Mauri, buenos días, bienvenidos. Vayan a conectarse todos a TikTok.
9: Aló, muy buenos días, Tropicana la más bacana. Quiero en este día saludar a Mauri por su cumpleaños y desearle un feliz día. Gracias, chulo. Quiero, pero si no, la mata.
1: ¿Cómo no sabes si ustedes están mamando gallos? Si es en serio.
2: Bueno, pero chulo. Gracias. Todo eso lo recibo, gracias.
10: Buenos días, Tropicana, para poner también el dedo en la llaga sobre Urbacet. No están recogiendo la basura por acá, por Villa García. Pasaron ya hace 8 días y no han vuelto a pasar. Y la basura están ya afuera otra vez nuevamente. Los perros la riegan, los gallinazos están allí. Y no llegan, pero entonces el número en la facturita, si hay que cancelarlo o cancelarlo. Entonces, ¿qué está pasando con Urbacer? Gracias.
2: Son las 7:35. Bueno, más inconvenientes con el tema de la basura, Paola.
1: Sí, pero realmente son muchos los barrios afectados y los entendemos. Quisiéramos tenerles una respuesta, de decirles, mire, mañana van a ir a recogerles, pero realmente no hay información como tal de Urbacer.
2: Uy, apareció La Roca, Paola, de rato, ¿sí?, que no sabía de La Roca.
1: Bienvenido.
2: Don Franklin, hola.
11: Bacana, Tropicana, la más bacana. Feliz día, te cumple a Mauri, te falta la moña, te falta la moña. Estamos viendo ahí en TikTok. Sí. Un abrazo, un abrazo.
2: Un abrazo al amigo Franklin, La Roca, alias La Roca.
1: Se conecta por acá Ana María Escobar, también te desea un feliz cumpleaños, que te soplen fuerte el velón. Mira los deseos tan bonitos. Sara también te dice saludos, feliz cumpleaños. Claudia Vidal, Astrid Juliet, gracias por estar ahí en TikTok con Tropicana.
12: Tropicana, la más bacana. Feliz cumpleaños a Mauri, debe ser petrista.
2: Hombre.
1: Oigan a este. Apolíticos, apolíticos.
13: Buenos días, Tropicana, la más bacana. Mauri, primero que todo, desearte un feliz cumpleaños. Que Dios te proteja, que Dios te bendiga y sigas luchando por esas bonitas labores que haces. Le comento que la basura para acá en el sector de Polengia, vía la cancha, no ha pasado aún. En el día de ayer fui a la oficina de Urbacer, donde me dieron un número que me comunicara con la persona encargada, pero hasta el momento pues nos dijeron que ya en la mañana nos daban solución a esto, que ya se pasaron más de 20 días y aún estamos con la misma basura. A Mauri, feliz día, Tropicana la más bacana.
1: Muchísimas gracias a ti por tus mensajes, por tu opinión, por poner el dedo en la llaga. Sí, es muy probable que sea lo que también han manifestado ellos a través de imagen. Han colocado un contacto WhatsApp, pero hay oyentes que dicen pues que lastimosamente tampoco son atendidos.
2: Paola, en la India, una fuerte tormenta de arena quedó registrada en impactantes videos que se volvieron virales a través de las redes sociales. En las imágenes se observa cómo los vientos son tan intensos, tan fuertes, que levantan a personas, motos, objetos, todo lo que encuentra por el camino, generando pánico en las calles y espacios abiertos. Una cantidad de personas que ya han fallecido, desaparecidos también, por esas tormentas de arena en la India.
1: Sí, de hecho, las escenas son angustiosas. Te digo que los pocos videos que yo me he encontrado en redes sociales, he tenido que verlos varias veces porque uno dice, ¿eso es una persona que sale a volar ahí? Sí, sí, sí. Y entonces le entra la duda de uno, Dios mío, está bastante intensa. Dicen que son ráfagas de viento que han provocado el caos en calles y carreteras. Mientras que habitantes intentan resguardarse, pues se piensa llevar otras cosas, es decir, techos, lo que encuentra a su paso. Tiene que ser muy fuerte para poder llevarse, pues, pues motocicletas, personas incluso. Está bastante difícil ese tema ya, está impresionante. Pues
2: este fenómeno sorprendió a quienes se encontraban en el lugar, ya que el cielo se oscureció rápidamente y la visibilidad cayó casi a cero. se puso muy oscuro.
1: Sí, claro.
2: Obligando a muchos a buscar refugio de inmediato.
1: Mira que se habla de que no fue solamente la tormenta como tal de arena, sino que en algunos sectores fue acompañada por lluvias, por fuertes truenos, corrientes eléctricas, incluso precipitaciones que causaron la muerte de decenas de personas. Ya se está hablando de decenas de personas fallecidas afectadas por esta tormenta.
2: Esas son las consecuencias del cambio climático. Todo eso afecta, Paola. El no cuidar la naturaleza.
1: Dios, pero ¿cómo levanta una persona?
2: O sea, son fuertes los vientos para levantar, o sea, para poner a una persona prácticamente a volar, porque es que es una tormenta y comienza la gente a darle vueltas y vueltas y vueltas, claro.
1: Envuelve a una persona o lo que sea, objetos, porque hemos visto también fotografías de motocicletas, bicicletas, las envuelve y se las lleva. Se han reportado caídas de árboles, postes eléctricos destruidos, techos de vivienda que se los ha llevado completos, interrupciones obviamente en el servicio de energía, afectaciones en la movilidad porque hay cientos de ciudadanos que no lograron dejar muy bien ubicados sus vehículos y también se los ha llevado.
2: Bueno, vamos a bajar los videos para mostrarle, Paola, es que hay un video donde hay una persona que está agarrada como un techo de un coliseo. Eso es como un coliseo.
1: Es el que se lo lleva luego,
2: ajá,
1: ¿cierto?
2: Está agarrado ahí, ese techo se levanta y esa persona sale a

0: tormenta así tan fuerte.
1: La tormenta de arena. Muy fuerte. En la India sucedió. ¿Qué pasa con nosotros? Buenos días.
2: Tropical, la más bacana. Buenos días a Mauri y Paulita. Hola, feliz corazón. Cumpleaños a Mauri. Se ganó su regalo allá en la 18 de la
3: tarde.
2: Eso elija que ¿sí? yo pago, no a dar en mi hermano.
1: Ay. La 18.
0: Pero no es de imaginar, le sacaste una sonrisa.
4: Tropicana, la más bacana, feliz cumpleaños a Mauri. Dios te dé mucha vida, mucha salud, mucha prosperidad.
0: Amén.
4: Y no se olvide, hoy a las 9 de la noche en Conejitas lo es todo.
0: ¡Oh, pero velo! Le va a faltar el tiempo para celebrar, para escoger, amor.
1: Vamos a mostrarle una foto ya mismo a través de nuestro TikTok, @tropicanapopayán. Una foto muy viral el día de ayer que la habían reportado aquí a través del TropiWaxa de Tropicana, sí. Pero no alcanzamos a mostrarles el día ¿cierto? De ayer. Va una, dos, tres personas montadas en una motocicleta, Paola. Pero lo que causa curiosidad es la persona de atrás.
0: Decime dónde va trepado ese muchacho de por
1: va
0: Dios.
1: Va montado, esa es la caja, ¿cómo se llama esto? La caja.
0: Esa cajuelita que le ponen a las motos.
1: El baúl.
0: El baúlcito.
1: Baúlcito que le ponen atrás a las motos. Va montado en el baúl de la moto.
0: Conéctense ya, de inmediato. Ahí tenemos la fotografía. Son pelados, yo no sé, universitarios probablemente. Y venga, ¿dónde lo echamos a este? No, es que no cabe. Ah, es que está el baúl. Pues me voy en el baúl. Ahí efectivamente va en el baúl. Cual si tuviese otra silla, esa motocicleta va ahí perfectamente. Lo curioso de ello es que va en su mundo, ¿no? Va solamente con casco la persona que conduce la moto. Los otros dos chicos no llevan el casco. Y el tercero, el que va sobre el baúl, parece que va chateando, parece que va en otro mundo, desconectado por ahí. Ay, no me interesa. Mientras llego, veo mi celular. Ay, no, dice Bernardo. Cositas que se ven en Popayán. Como dice Mari Carolina, ¿qué sería de nosotros viviendo por ahí en otro país? Se pierden de estas cosas que en fotografías está compartiendo desde el día de ayer. Qué imprudencia, Dios mío. Qué irresponsables estos muchachos.
1: Increíble. Ahí está la foto a través de @tropicana Popayán. Mucha imprudencia y eso es lo que se ve en las calles de Popayán a diario. Esto es de todos los días.
0: Lastimosamente. ¿Qué dicen nuestros oyentes que se conectan a TikTok? Por eso no me voy a España, porque me perdería de todo esto, ¿correcto? ¿Y eso qué? Vamos a pasar también un video para que se den cuenta de cómo cogen de uso una motocicleta. ¿Quién más está por acá? Maleja Manquillo, feliz cumpleaños a Mauri, Dios te bendiga.
1: Gracias.
0: Bernardo Pavón dice, ¿cómo puede ser ese suceso? Ponete a ver ese suceso, mi corazón. Liliana dice, feliz cumpleaños, bendiciones para ti, a Mauri. Vayan a conectarse, ahí tenemos la fotografía. Recomiéndole a los pelados, a los bebés que van en las motos, cuando se van al colegio, a la universidad, que tengan mucho cuidado. Qué imprudencia está la que cometieron los muchachos ayer.
1: Ahí está entonces la foto en @tropicanapopayán, mostrándole, esto es una patojada, Paola, aplica para una patojada, la patojada del día en Tropicana.
0: Yo eso vendría siendo la del mes, bebé, es que es increíble, además porque...
1: Empezando que la moto es para dos personas, ¿sí o qué?
0: Comencemos por ahí, personas. Y dos, es tan
1: para
0: fuerte...
1: Para su mayor comodidad, para uno, hombre.
0: Y para su mejor economía. Pero qué tan bien puede estar soportado un baúl de la moto para llevar a una persona ahí tranquilamente. ¿Sí? Si es bien seguro, si está bien sujeto. Porque míralo, él va sentado literal ahí.
1: No, Paola, un freno. Un freno
0: sale
1: y se
0: a volar,
1: va de jeta,
0: claro.
1: Sale a volar así como, uy, ¿no? Así como en la India.
0: Dios mío.
1: Claro, un freno, Paola, pierde el equilibrio el que va manejando la moto. Además que es una moto pequeña.
0: Es una moto pequeña, sí. Los dos acompañantes van sin el casco, una patojada, dice Bernardo.
1: Lo que pasa es que uno de pelado, uno de muchacho, uno le para bola.
0: Uno le ves el chiste,
1: claro.
0: Uno le saca es risa. Ay, claro, no hagámosle.
1: Ay, sí.
0: Ahorita, no, por ejemplo, están, ay, mira, sí, nos volvimos virales. No, ay, sí, qué chévere, mira, me dieron un me gusta.
1: Debe estar en la casa. Ay, mira cómo
0: mamá, mira cuántos me gusta tiene mi foto. Yo qué sé. No, pero estamos hablando del riesgo, claro. Del riesgo, mis amores. Está bien no tener para el pasaje, pero esto es el colmo, dice Narly. Es que, en serio, que uno de estudiante no tiene a veces un peso, pero es mejor cuidar la vida, protegerse.
1: Muy bien, te lo contamos en Tropicana y @TropicanaPopayán. Gracias por conectarse con nosotros. 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Ya vienen las jornadas de peluditos, muy pendientes, porque viene también una caminata de peluditos. Atentos, ya les estaremos contando, Paola.
0: Estaremos entregándoles más información y pendientes, porque ya casi llegan las atenciones gratuitas en el carro vacunador. Todo para que sus perritos y sus gatitos puedan estar bien gratis. Todo es gratis con Tropicana.
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1: Ya venimos a contarles, está compartiendo un video a través de redes sociales donde manifiestan cómo motociclistas con sus carreras, con sus piques, con sus piruetas, sin tomar experiencia de lo que ha pasado últimamente en Popayán, lo hacen ahí en medio de cualquier persona. Ya les venimos a mostrar.
0: Muy bien, ya les contamos. Noticias en cómo amaneció Popayán de Tropicana.
1: Ayer hablábamos del lanzamiento de Dai Dai de Shakira, pero la buena noticia hoy es que esta mujer donará las ganancias de esta canción a una fundación para la educación infantil.
0: Eso la
1: todo
0: hace
1: lo
0: grande,
1: que gane. Con esa canción se va a ir para la educación de los niños.
0: Además que Shakira ya tiene, ¿ya qué más vas a hacer con tanta plata?
1: Esa mujer ya lo de los chicles, digámoslo así.
0: Hay que desayudar, Paola.
1: Es una buena noticia también porque ella siempre le ha apostado, ¿no? A la educación en Colombia. Ya le venimos a contar.
0: Qué bien, qué buena noticia. 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

0: está la hora en Tropicana. Son las
1: 7:52.
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1: ¿Cómo amaneció Popayán de Tropicana? 7:52, 7:52 a través de Tropicana, la más bacana. 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

historia que cada mañana un comerciante adinerado cruzaba la plaza del mercado y veía a un mendigo junto a un pozo. ¿Por qué desperdicias tu vida aquí?, le preguntaba siempre. El mendigo sonreía con calma y respondía: cada día tiro una moneda al pozo y pido un deseo. Intrigado, el comerciante arrojó una moneda al pozo y pidió un deseo: que mi riqueza nunca desaparezca. Pero en los días siguientes, su fortuna empezó a desvanecerse. Negocios que antes prosperaban cayeron y su opulenta casa quedó vacía. Desesperado, volvió al pozo y encontró al mendigo sonriendo. Perdí todo, confesó. ¿Y qué has ganado?, preguntó el mendigo. El comerciante reflexionó y se dio cuenta de que, sin sus riquezas, había recuperado tiempo para su familia y una paz que nunca había sentido antes. Esta pequeña historia nos deja una gran reflexión. A veces creemos que la bendición de Dios es tener más dinero, es tener más cosas, es tener más éxitos. Y olvidamos que las verdaderas riquezas no se pueden guardar en una caja fuerte. Dios no mide la vida por lo que tenemos, sino por lo que somos y por lo que damos. Por lo que tú eres, por lo que tú estás dando, por cómo lo estás dando, cómo estás ayudando a los demás. No por la casa, no por el carro, no por el título, no por eso. Dios no mide la vida por esas cosas materiales, sino por lo que somos y por lo que damos. Ese comerciante pedía conservar su fortuna, pero Dios le regaló algo mucho más grande. Le regaló tiempo, le regaló paz, le regaló familia y tranquilidad en el corazón. Que eso, escúchame bien, eso no lo da el dinero. Y eso es lo que realmente lo hace a uno feliz. Y es que muchas veces nos pasa igual. Pedimos que nada cambie, que todo siga como está, en nuestra zona de confort, sin darnos cuenta de que Dios ve más allá. Dios ve más lejos que nosotros. Dios sabe cuando algo material nos está robando la alegría. Él lo conoce. Cuando nos está robando la calma o el amor de los nuestros. Y aunque a veces no entendamos los cambios, lo que está sucediendo, detrás de ellos pueden haber una bendición escondida. A veces esa sacudida, ese problema, hasta esa enfermedad, te estáis preparando, te está fortaleciendo para que recibas, para que estés preparado cuando llegue la bendición, cuando venga el cambio, pero el cambio de Dios. Porque al final, cuando la vida termina, pues no nos llevamos el dinero, nos llevamos son los abrazos que dimos, los momentos que compartimos, las risas en familia y la paz, sobre todo eso, la paz de haber vivido con amor. Tal vez hoy Dios quiere recordarnos algo, y es que la verdadera riqueza es despertar, respirar, tener a quienes amamos y sentir también esa tranquilidad en el corazón. Qué bueno es uno acostarse tranquilo. Bueno, problemas tenemos todos y siempre van a estar los problemas. Pero uno estar con la tranquilidad de que ha hecho lo correcto, de que está haciendo las cosas bien, eso es felicidad, eso es bendición, eso es estar bien.
Pero si tú eres de los que te acuestas preocupados, ay, que no tengo plata, que el dinero, y siempre pensando que el dinero y lo material, que tengo que comprar esto y que esto y que esto. Solamente porque los demás te vean bien o por la opinión de los demás. Y en realidad tienes ese vacío ahí en tu corazón, en tu vida. No le estás dedicando tiempo a la familia, a los hijos, a la esposa. Tienes ese hogar abandonado. Estás metiendo a otra persona en ese hogar. Entonces, ahí no hay paz, ahí no hay felicidad. En lo que ya tienes, en lo que has construido, sigue trabajándole a eso. Y verás que Dios, haciendo las cosas bien, Dios te va a recompensar. Dios te tiene la bendición guardada a pesar de los cambios, los problemas. Como dice esta reflexión, a veces el cambio viene disfrazado en ese problema, en esa sacudida, en la sacada de esa zona de confort. Ahí está la bendición. Ahí está el amor de Dios para nosotros. Por eso no le pidamos a Dios tener más. Pidámosle aprender a valorar lo que ya tenemos, lo que ya nos dio esta vida. Gracias, Dios. Gracias por tus bendiciones, por tu amor, por la familia, por la salud, por los hijos, por el trabajo. Y ponemos todo en tus manos. Que se haga tu voluntad. En el nombre del Padre, del Hijo y del Espíritu Santo. ¡Feliz día para todos! ¡Bendiciones! ¡Que Dios te bendiga! ¡Que Dios esté contigo!

0: Buenos días, Tropicana, la más bacana. Qué lindas palabras, Amaury. Feliz cumpleaños. Qué bendición escuchar esas palabras tan lindas. Te pido por toda mi familia. Guárdanos a todos, Señor. Gracias, papito, por darme a mí otra oportunidad, Señor. Gracias por este día tan lindo y por tener vida, Señor. Gracias por todo, todo, todo, Señor. Gracias por todos los tropioyentes. Amén, amén y amén. Tropicana, la más bacana.
1: Tú eres grande.

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0: 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Son las
1: 8 de la mañana, 24 minutos, 8:24 en Tropicana, la más bacana.
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1: Vamos con la actualización de noticias. Cargamento de noticias a esta hora para que estén al día a las 8 de la mañana, 24 minutos, para que estén bien informados, solo con Tropicana.
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6: Les contamos, en un comunicado, el secretariado del Estado Mayor Central de las FARC anuncia que ha ordenado a todos los frentes, columnas y compañías la suspensión de operaciones militares ofensivas contra la fuerza pública desde el día 20 de mayo a las 0 horas hasta el día 10 de junio a las 0 horas en todo el territorio nacional. Asegura ese grupo que se reservan el derecho a la legítima defensa ante cualquier agresión de las fuerzas del Estado colombiano o estadounidense u otro actor armado contra las unidades. Se comparte esta fotografía, esta imagen, este documento en el cual aparentemente pues hablan sobre las jornadas electorales y dando un parte de tranquilidad de que por su parte pues no atentarán de ninguna forma con ninguno de los frentes ni columnas y compañías. Al parecer pues es un documento que se ha verificado y en el que se le da la tranquilidad a la gente en Colombia, sobre todo en esta época donde sabemos porque que también pues es un poco
1: la
6: difícil.
1: La preocupación a nivel nacional y muchos medios estaban titulando era que en el Cauca había preocupación, temor por las elecciones y los enfrentamientos. Y
6: que
1: bueno,
6: siempre
1: ya sabemos,
6: lo hay, ¿no?
1: Sí, ya sabemos todo lo que pasa cuando hay época electoral.
6: Sí, correcto. Y hay unos municipios que son más afectados que otros. Ahora, pues, se comparte este comunicado y se habla de que se ha encontrado en los medios oficiales como tal del Estado Mayor Central de las FARC, por lo que se puede dar entonces un parte de tranquilidad, por lo menos en cuanto al 20 de mayo desde las 0 horas hasta el 10 de junio de las 0 horas en todo el territorio nacional.
1: Viene siendo
6: en 5 días.
1: El miércoles, Paola.
6: Miércoles, ok. Hasta el próximo 10 de junio. Imagino yo también que las autoridades harán su comunicado oficial para dar veracidad o no a este documento que está circulando ahora, pero que, como te digo, se ha encontrado en los medios oficiales del Estado Mayor Central de las FARC.
1: 8:26, más noticias, mucha atención, porque las autoridades de Popayán destacaron la captura de alias El Dealer, uno de los mayores distribuidores de drogas sintéticas en esta capital y que estaría generando graves impactos en la salud pública de Popayán. ¿Qué fue lo que pasó? Richard Vidal, periodista de Caracol Radio, para Cómo Amaneció Popayán. Buenos días.
7: La Policía Metropolitana logró la captura en el barrio La Ladera. La detención de alias El Dealer es considerada como un gran golpe al narcotráfico urbano. El implicado de apenas 20 años al parecer había transformado su vivienda en una sofisticada bodega de fabricación donde procesaba ketamina, un anestésico veterinario, para crear mezclas de alta peligrosidad. El comandante encargado de la Policía de Popayán, teniente coronel Julián Castañeda, resaltó que este centro de acopio generaba ingresos superiores a los 50 millones de pesos.
8: El trabajo que se hizo contra el tráfico, fabricación, comercialización y porte de estupefacientes. Importante porque se hace una incautación de ketamina que se logra gracias a la información que nos da la ciudadanía. Con esta información nosotros podemos iniciar unos trabajos de investigación que posteriormente nos permiten dar este tipo de resultados.
7: Durante el allanamiento, las autoridades incautaron 56 frascos de ketamina y 1.700 pastillas sintéticas listas para ser comercializadas. El tráfico de droga sintética viene generando graves afectaciones en los entornos relacionados con fiesta y discotecas, impactando la salud de la juventud payanesa.
1: Dios mío, ¿qué es esto? Hasta con medicamentos veterinarios.
6: Veterinarios, y lastimosamente envician a los jóvenes, a los pelados, a las personas, y es lo que hace pues que lo sigan buscando y se convierten en esos distribuidores de este tipo de elementos.
1: El daño que se están haciendo para la salud, bueno, el daño que le están haciendo a una persona que la llevan a consumir el vicio, Paola, y que lo envician.
6: Sí, de alguna manera se las ingenian para poder que estas personas prueben esto que están ellos mezclando, imagínense, con productos veterinarios, incluso el daño tan grande que le están haciendo a los jóvenes, a las personas, los envician y luego pues obviamente de ahí es que le sacan dinero.
1: Estaban vendiendo, distribuyendo aquí en Popayán.
6: Estaban haciendo eso en una casa. convirtieron una casa en un laboratorio y lo estaban produciendo y lo estaban vendiendo, lo estaban sacando, pues, muy probablemente, como también lo han denunciado padres de familia, muy cerca a las instituciones educativas, a los colegios, para poder estar más cerca de los jóvenes y enviciarlos.
1: Es increíble, increíble. Bueno, son las 8 de la mañana, 29 minutos, 8:29, en cómo amaneció Popayán de Tropicana.
6: Increíble también lo que les contamos, se está denunciando un millonario hurto en la Normal Superior Santa Clara de Almaguer, aquí en el departamento del Cauca. En comunicado, la institución educativa ha dicho que personas inescrupulosas ingresaron a las instalaciones, se llevaron equipos tecnológicos, herramientas que estaban utilizando en procesos de aprendizaje y además recursos económicos que estaban destinados al funcionamiento de actividades estudiantiles. Incluso la comunidad educativa, en el rechazo de lo ocurrido, hizo una movilización con carteles pidiendo que se les devuelvan todos estos computadores y lo que se llevaron, porque realmente es importante para continuar con las actividades estudiantiles.
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6: Les contamos, en el barrio Caldas de Popayán fue capturado un joven por tráfico y porte de estupefacientes. Fue una captura que se realizó en flagrancia por el delito de tráfico, fabricación, porte de estupefacientes. Acciones que se realizaron muy cerca del morro de Tulcán, donde al parecer expendía diferentes elementos. Se le hace el registro personal, le hallaron en sus bolsillos varios de estos cigarrillos artesanales con sustancias similares a la marihuana. Además, el dinero en efectivo de la venta como tal de estos productos.
1: Te lo contamos a través de Tropicana. Más noticias, atención, porque tras la alerta por la emergencia hídrica debido a la caída de ceniza causada por la actividad del volcán Puracé aquí en el Cauca, las autoridades activaron planes de contingencia ante la posibilidad de contaminación de las fuentes de agua. Richard Vidal nos cuenta. Buenos días, Richard.
9: Con la administración municipal, la situación puso en riesgo el suministro de agua para las comunidades rurales afectadas por la ceniza volcánica. Ante esta situación, el alcalde Jorge Andrade Molano anunció la activación de un plan de contingencia que incluye el uso de carro tanques suministrados por la Unidad Nacional para la Gestión del Riesgo y poder abastecer de agua potable a las veredas más afectadas.
10: Para hacer el abastecimiento de agua potable a estas veredas, para poder así pues auxiliarlos y que ellos puedan seguir en sus labores diarias.
9: El mandatario explicó que la contaminación del agua no solo afecta el consumo humano, sino que agrava la situación de los distritos de riego y también al ganado. La gobernación del Cauca puntualizó que mantienen un monitoreo constante de la actividad del volcán y de los cauces hídricos. Gracias. El agua sigue siendo distribuida en la zona alta de la localidad.
1: Bueno, muchas gracias, Richard Vidal, a esta hora con la información importante acerca del volcán Puracé.
6: Sí, de las actividades, de que continúa el monitoreo, sigue en alerta amarilla y nosotros pendientes de la información oficial para compartirles.
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6: Bueno, cuando hablas de Mundial generalmente refieres a Pelé. Esta vez se habla de que es el único jugador de la historia que ha ganado en tres ocasiones la Copa Mundial de la FIFA. En el 58, en el 62 y en el 70. Es el jugador más joven que ha disputado y anotado una final. 17 años y 249 días en su primer título de la Copa del Mundo en el año 58.
1: El más grande definitivamente de los Mundiales.
6: Refiere el Mundial.
1: Pelé, el rey, por eso se llama el rey Pelé. 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
0: 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El reporta a esta hora de la mañana con los oyentes que están desde muy temprano en el 310-370-9815 de Tropicana. Buenos días.
2: Buen día, Tropicana, la más
0: sí,
2: bacana.
0: Buenos días.
2: Para solucionar ese problema con Serviaseo, pongámonos de acuerdo a todos y vamos y les botamos esa basura al alcalde y a los concejales en sus casas. Ellos son los únicos culpables de que esa empresa extranjera no cumpla con los mínimos estándares para prestar el servicio y aún así, por la politiquería y por la corrupción, vuelven y le renuevan los contratos sin importarle la ciudadanía en lo más mínimo. Entonces hagamos eso, vamos y les botamos la basura en la casa de esos concejales y del alcalde y que ellos sigan en su contuberno y corrupción con esa empresa.
0: Bueno. Opiniones de nuestros oyentes aquí en Tropicana. Tengo por acá un servicio social, buenos días.
3: Muy buenos días, amigos de Tropicana, la más bacana. Para un servicio social, se extraviaron los papeles de la moto de placas NJL35H, tarjeta de propiedad SOAT y Tecno, a nombre de Stephanie Ocaña. Se ofrece recompensa, favor llamar al celular 305-395-4445. Mil gracias, amigos de Tropicana.
0: Bueno, espero que la encuentren.

0: Amiguito, buenos días, Denny.
1: Tropicana, más bacana, buenos días, Denis. Buenos días. Reportando sintonía, Carlos más de Granada. Un saladito para mi Paulita y a Mauri, que está de cumpleaños. Que mi Dios me lo bendiga, me lo proteja. Y un abrazo, un montón de abrazos. Ella mandaron un desayuno de sorpresa hoy, pero las malas lenguas dijeron que hoy no trabajaba usted. Entonces se lo quedo viendo. Tropicana, la más bacana.
0: ¿Cómo que no, Denny?
1: Bendiciones, mi Mauri.
0: Yo trabajo 24-7, mejor dicho.
2: Tropicana, la más bacana. Feliz cumpleaños a Mauri, que el Señor lo bendiga. Y también quiero desearles un feliz día a todos los docentes del Cauca y del municipio de Popayán, que pasen un excelente día por esa gran labor que desempeñan con estos chicos.
0: Claro que sí, mi corazón. Hoy también es el día del maestro. A todos los profesores, un feliz día.
3: Tropicana, la más bacana, muy buenos días. A Mauri, feliz cumpleaños.
0: Bueno, señor.
3: Las paisas nos esperan.
0: Bueno, son las 8 de la mañana, 47 minutos, 8:47 en Cómo Amaneció Popayán de Tropicana. 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Son las 8 de la mañana, 48 minutos.

0: 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A toda la gente de TikTok, mil gracias por vernos, por siempre estar ahí conectados a través de arroba Tropicana Popayán. Seguimos aquí al aire a través de los 106.1 FM. Ya les vamos a contar información desde Mazda con todo lo que vamos a tener esta gran actividad el día de hoy. Así es que muy atentos en el radio 106.1 FM y toda la gente de TikTok. Chao, muchas gracias por vernos, por compartirnos, por siempre estar ahí con Tropicana, arroba Tropicana Popayán. Lo que es viral, los videos, todo eso lo vamos a compartir durante todo el fin de semana en las diferentes plataformas como Instagram, Facebook, TikTok, arroba Tropicana Popayán. Así aparecemos para que siempre esté pendiente de Tropicana, la más bacana. ¡Chao! 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
0: 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Son las 8 de la mañana 55.
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0: 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En Tropicana 8 de la mañana, 55 minutos.
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1: Ya vamos con el resumen de noticias a esta hora a través de cómo amaneció Popayán de Tropicana. Estoy aquí al aire con todos ustedes. Pero Paola, desde el punto de la información, desde el concesionario de Mazda, nos tiene el resumen de noticias, mi Pao. ¿Cómo está eso por allá en Mazda?
2: Las noticias más importantes del día de hoy, a Mauri oyentes, mucha atención. Alarma en Pais, en el Cauca, por incursión armada y combates en zona rural donde habrían muerto 6 presuntos subversivos. La población vivió momentos de angustia y zozobra. Las autoridades de Popayán destacaron la captura de alias El Dealer, uno de los mayores distribuidores de drogas sintéticas en esta capital y que estaría generando graves impactos en la salud pública de esta capital. Como medida preventiva tras los intensos combates registrados en el municipio de Pais entre el ejército y las disidencias, la administración municipal anunció la suspensión de clases ante la violencia que además dejó varias familias confinadas. ¡Tropicana! Tras la alerta por una emergencia hídrica debido a la caída de ceniza causada por la actividad del volcán Puracé en el Cauca, las autoridades activaron planes de contingencia ante la posibilidad de contaminación de las fuentes de agua. ¡Tropicana! Comunicado del Secretariado del Estado Mayor Central de las FARC anuncia que ha ordenado a todos los frentes, columnas y compañías la suspensión de operaciones militares ofensivas contra la fuerza pública desde el 20 de mayo hasta el próximo 10 de junio. ¡Tropicana! Asaltaron en las últimas horas la Normal Superior Santa Clara de Almaguer. Los delincuentes se llevaron equipos de cómputo, un dron, dinero en efectivo. La comunidad está indignada. ¡Tropicana! Acto simbólico y de solidaridad con las familias de las víctimas del atentado terrorista del 25 de abril en el túnel Cajibío se realizará en la mañana de hoy sobre la vía Panamericana. La convocatoria es de la Unidad de Restitución de Tierras. ¡Tropicana! Finalmente les contamos que circula en redes sociales el video en el que se puede ver un vehículo destruido. Al parecer la comunidad señaló al propietario de este vehículo de estar cometiendo un intento de abuso y lo quiso linchar. Es una información que verifican a esta hora las autoridades.
1: 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Bueno, mi Pau, muchas gracias. 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Son las 9 de la mañana, 10 minutos. Precisamente, Paola está ahí desde las calles. Estamos con Mazda. ¿Qué es lo que tienen, Paola? ¿Dónde es que andan? ¿En el concesionario? ¿En qué parte están ubicados exactamente, mi Pao? ¿Cuál es la más bacana, Pao?
2: Es Tropicana la más bacana, sí. Ya luego de las noticias, del resumen, les saludamos desde Mazda Bardi Popayán. 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Bienvenido a Tropicana, buenos días.
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1: 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Ya vengo con más información. Son las 9 de la mañana, 13 minutos.

0: ¿Cómo amaneció Popayán de Tropicana, Tropicana, Tropicana, Tropicana, Tropicana? Bueno, fin de semana largo, con puente incluido. Hoy es el día del maestro, para todos los maestros un feliz día, el día del profesor. Un abrazo también para ellos, Dios los bendiga. También es el Día Internacional de la Familia, día en que busca conmemorar la importancia, este componente de la sociedad y resaltar su importancia en el bienestar de las personas. Hoy es el Día Internacional de la Familia. Si usted tiene su familia, quiérala, cuídela, valórela. Que no le ponga cachos a la mujer. Ah, ¿qué es eso? Para eso está su mujer ahí. Cuídela, quiérala. Quiera también a los hijos. A ver, los oyentes, buenos días en el 310-370-9815. Feliz mañana con Tropicana.
1: Tropicana, la más bacana. Tropicana, lo que pasa es que estamos sin energía desde ayer más o menos las 2:30 de la tarde acá en el sector de Cajete frente al megacolegio.
0: Ok.
1: Y pues ya hemos escrito y no hemos tenido respuestas. Confiamos en el trabajo que ustedes hacen y... Ajá. Por eso, comedidamente, les pedimos el favor de que nos colaboren. Gracias.
0: Bueno, con mucho gusto vamos a hacer el reporte ya mismo aquí en la CEO. Voy a enviar esta nota de voz al grupo de comunicaciones de la CEO. Pero, por favor, Nayi, cuando le coloquen la energía, también, por favor, comuníquese con nosotros. Nos avisa para así estar pendiente, porque es que uno a veces envía las notas de voz y uno, ¿qué hubo? Que no ha llegado la energía. Entonces nos dicen, vea, ya que ya solucionamos, ya les pusimos la energía, ya arreglamos el inconveniente, pero ustedes solamente reportan cuando no tienen la energía. Pero cuando ya les llega, ahí se quedan calladitos, ¿no? Con gusto, Minayi, ya mismo hacemos el reporte aquí con la CEO. Buenos días.
2: Tropicana, buenos días.
0: Buenos días.
2: Para dar una quejita, lo que pasa es que pues se supone que dicen los de Urbacer que van a hacer el recorrido normal. Pero resulta que el día de ayer tenían que recoger acá en el barrio Chapinero, que son los martes, jueves y sábado que recogen, pero ayer no pasaron, entonces está toda esa basura afuera. Y además de eso, pues vinieron los a podar la cancha y está todas las bolsas ahí y la gente viene y echa basura ahí, entonces para que por favor nos colaboren. Muchas gracias.
0: Bueno, claro que sí, ya mismo hago también el reporte aquí. Ok, mi corazón, pero hay que tener paciencia con el tema de las basuras porque son muchos los barrios por los que no está pasando. Por acá me preguntan, buenas, Tropicana, ¿sí hay paso normal de Popayán hacia Piendamó o se va a cerrar la vía Panamericana? Por el momento tenemos entendido, está todo SN, todo tranquilo. Hasta el momento, voy a averiguar, a ver, del evento que dice el oyente. Por el momento está SN sin ninguna novedad, puede transitar normal. Blanquita, buenos días.
3: Días, Tropicana, la más bacana. Don Amauri, deseándole un feliz cumpleaños.
0: Gracias.
3: Que Dios me lo bendiga, que gracias. El Señor me lo colme. Muchas bendiciones y muchas cosas buenas para usted y muchos éxitos en su vida. Dios me lo bendiga. Y mañana y siempre con Blanca del barrio San José.
0: Gracias, abracito, mi Blanquita, yo lo bendiga. Tan bella, Dios la bendiga, mi Blanquita, por esos buenos deseos. Gracias, mi amor. Besito, mi Blanca. 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

0: 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A Mauri. Gócesela, hijo, gócesela.
1: Listo, Almalila, gracias, mi amor. Me la voy a gozar así como Almalila. Me dicen por acá en la vereda Cajete, no tenemos tampoco energía desde ayer. Ya mismo, a ver. Listo, Percha, a ver, reenviar por acá, a ver dónde está SEO. Listo, SEO. Es más, voy a mandarle ahí al presidente de la SEO. Al mismo gerente lo voy a enviar. ¡Ting! Reenviar. ¿Qué hubo, pues? ¡Muévalo! ¡Ya se fue! 9.26. Estamos desde Mazda, ahí a unos lados de la Olímpica por la Panamericana. 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Ahí está mi Pau. Pau, ¿cuál es la más bacana?
2: Es Tropicana, Mauri, la emisora más bacana, la que escuchamos, la que vemos y que compartimos. Y como te escuché dando consejos, mensajes por el Día Internacional de la Familia, muy juicioso tú.
1: Sí, que no pongan cachos.
2: Muy buen consejo. 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

Dominicana. Y por estos días, vamos a escuchar mucho esta canción, que es la canción oficial del Mundial de Fútbol 2026. La de Shakira. Es la canción oficial del Mundial. La va a escuchar por todo lado. En las transmisiones, en los diferentes partidos, comerciales. Bueno, todo lo que tiene que ver en cuanto a Mundial. Vamos a escuchar esta, la canción oficial de Shakira en el Mundial. Se llama Dai Dai. Pero ha llamado la atención porque Shakira menciona a leyendas del fútbol en esta canción y además incluyó a un colombiano. Mire, menciona a Pelé, el rey Pelé, obviamente tiene que estar ahí. Diego Maradona está ahí. Paolo Maldini, a Romario, Cristiano Ronaldo y el colombiano Carlos el Pibe Valderrama también lo menciona. Andrés Iniesta, David Beckham, menciona también a Kaká, a Lionel Messi, a Mbappé también lo menciona y a Mohamed Salah. Aparecen mencionados en la canción, convirtiendo esa parte del sencillo en una especie de homenaje sonoro a varias generaciones del deporte. Sí, porque aquí hay de todos los tiempos, desde Pelé que ya fue rey desde hace mucho tiempo, hasta de los jugadores que todavía están jovencitos, están vigentes y que van al Mundial. Por ejemplo, está Mbappé, ahí mencionado. Qué bien, Cristiano Ronaldo, Lionel Messi y el pibe de Valderrama, que no puede faltar. Nuestro pibe, hombre, qué bien, Shakira. Esto lo van a escuchar de aquí hasta julio, hasta que se acabe el Mundial.

0: No, a Piqué no lo menciona. No, no, no. Piqué no, Piqué no, Piqué no. Vamos a continuar con la información desde Mazda hoy, con sorpresas, con regalos, con invitaciones. 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Mi Pau, ¿cuál es la más bacana?
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0: Bueno, son datos y hay que darlos. Atentos a esta fecha. Anote esta fecha en el calendario porque el próximo 11 de junio, arranca el Mundial de Fútbol 2026, que irá hasta el próximo 19 de julio. Esa es la fecha oficial del Mundial de Fútbol, para que lo tengan en cuenta, para que se vaya agendando con los partidos, todo eso y mucho más. Próximo 11 de junio. 11 de junio arranca el Mundial de Fútbol. 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
2: Con mucho gusto en Tropicana, son las 10 de la mañana, 9 minutos, 10:09 en Tropicana.
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2: Gracias, hombre. Son las 10 de la mañana, 9 minutos. Aquí arranco el Póngame de Tropicana, la más bacana. Mucha atención para los oyentes que me estaban preguntando muy temprano que cómo está la vía panamericana. Lo que pasa es que hoy hay una actividad. Tiene una eucaristía ahí por las víctimas en el túnel Cajibío. En esos momentos hay una eucaristía en el lugar del atentado por las víctimas, pero hay paso normal. Eso sí, hay mucho trancón. Paso, pues, lento, pero no han cerrado la vía panamericana. Hay algo de trancón, me están reportando los oyentes aquí a través del Tropi WhatsApp, pero está fluyendo. No hay cierre de la vía panamericana, simplemente pues que tienen ahí la eucaristía. Entonces hay bastante personas en el sitio del atentado y pues bajan la velocidad cuando pasan por el lugar, por el túnel Cajibío. Pero al momento SN, la vía panamericana para los que tienen que viajar el día de hoy. Son las 10 de la mañana, 10 minutos. Póngame de Tropicana. ¿Qué quieren escuchar? Notica de voz en el 310-370-9815 de Tropicana.
3: 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Amaury, póngame. Amarilla se pone.
2: Ok.
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2: Hágale, mijo, ya la pongo con mucho gusto para este fin de semana.
4: Tropicana, la más bacana. Sí. Me colocan, porfa, Lluvia con Nieve de Cali Flow. Lluvia. Feliz cumpleaños, Amaury. Vamos descontada porque hoy es viernes. Tropicana, la más bacana.
2: Gracias, pues, mi amor. Gracias a todos por los buenos deseos. Recuerden, nota de voz en el 310-370-9815. Pidan sus canciones favoritas en este Póngame de fin de semana, de puente con Tropicana, la más bacana. 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
5: Es Tropicana, la más bacana, Amaury. 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
2: Gracias mi Pau, lleguen, se toman un cafecito y hay más sorpresas con Mazda y Tropicana, la más bacana.

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1: Buen día, Tropicana, la más bacana. Tropicana, póngame. Charanga campesina. Gracias, feliz fin de semana. Tropicana, la más bacana.

0: suave, rico.
1: Fin de semana, puro fin de semana. Puro aleteo sabroso aquí en Tropicana. Con mis oyentes. Me dicen, yo escucho Tropicana, la más bacana. ¿Qué pasó, don Héctor? ¿Qué pasa en los semáforos de Campanario? Buenos días.
2: Yo escucho Tropicana, la más bacana. Buenos días, buenos días. La recomendación a Mauria para todos los conductores ahí, el semáforo del Campanario. ¿Sí? De sur a norte está en rojo y cuando cambia a verde se apagan. Que tengan mucho cuidado ahí. Póngame los habanales. Tropicana, la más bacana.
1: Hágale, don Héctor, mucho cuidado entonces. Cuando cambia el semáforo se pone en rojo y se apaga, ¿eh? ¿Cierto? Cuando cambia a rojo se apaga el semáforo. Es para que tengan precaución cuando vayan pasando ahí por los semáforos de Campanario. Gracias, don Héctor, por el reporte. Buenos días.
3: Buenos días, Tropicana, la más bacana. Primero que todo, le quiero felicitar a Mauri, que cumpla muchos años más de parte de Victoria. Póngame, ay, mi conejita de oso.
1: Ay, tan bella, Victoria.
3: Gracias.
1: Victoria es una fiel oyente aquí de Tropicana, una chiquitica hermosa que queremos muchísimo aquí en Tropicana, que siempre nos acompaña en los eventos, en las actividades. Ahí está Victoria. Gracias, mi amor. Dios te bendiga.
4: 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Son las
1: 10 de la mañana, 23 minutos en Tropicana.
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1: Dice don Héctor que al contrario, don Héctor. A ver, explíquenos cómo es el cuento ahí del semáforo.
8: ¡El semáforo dañado!
1: A ver, don Héctor.
2: Al contrario, Mauri. Está en rojo y cuando pasa verde, esto se apaga. Pero Tropicana, la más bacana.
1: Ok, para que estén ahí en la jugarreta. Está en rojo y cuando pasa a verde, los semáforos se apagan. Ahí los semáforos de Campanario. ¡Pilas, pues! ¡Ojo en la jugada! 10:24, mi Pau, ¿cuál es la más bacana?
9: Es Tropicana, la más bacana, Mauri. 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Los estamos esperando. Recuerden que durante todo el día, jornada continua, van a poder acercarse ustedes para conocer un poco más de todo lo que se tiene, no solamente para el día de hoy. 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
1: Gracias, gracias mi Pau, desde Mazda, lleguen a Mazda, lleguen. 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Está con Tropicana, la más bacana. Buenos días.
0: Buenos días, Tropicana, la más bacana. Póngame. Será el final de los inquietos. Gracias.

Buenos días, Amaury, que mi Dios te bendiga, que sigas cumpliendo muchos años más. Y por favor, póngame la canción, ¿Será que sí?, de Maelo Ruiz. Muchas gracias.

0: Más bacana, 10:37 de la mañana. Por ahora vamos a cerrar información, pero recuerden que estamos durante todo el día desde Mazda, porque usted se merece un buen carro y ese carro lo encuentra en Mazda. 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
1: Es Tropicana la más bacana, tú lo has dicho, Mauri. Vamos casi que terminando información en la mañana, pero vamos a estar con ellos durante todo el día, esperando a nuestros oyentes. Un saludo para la gente de Cajete. 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
0: Claro, de regalo de cumpleaños, Paola, ya me voy para Mazda, eso es de una, Paola, de una. Gracias, mi Pao. 10:41, póngame de

0: 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Son las 10 de la mañana, 43 minutos.
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0: 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Son las 10 de la mañana, 44 minutos. 10:44 en Tropicana.
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1: Ahora sí, aquí estoy con todos ustedes oyentes de Tropicana. Póngame, póngame, póngame, póngame, póngame, póngame, póngame. Notica de voz, por favor. Y les coloco sus canciones favoritas. Pero antes del póngame, póngame, quiero recordarles que el día de hoy vamos a entregar ancheta para las reinas, para las mamitas, para las mamacitas. 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Bueno, ya vengo a buscar mamitas ganadoras aquí en Tropicana, la más bacana. Buenos días.
2: Tropicana, la más bacana. Sí. Póngame, póngame en mi cumpleaños, especialmente dedicado a ti, a Mauri.
1: Gracias.
2: Que Dios te bendiga y que cumplas muchísimos años más.
1: Gracias, mi Claudia. Qué bonita, gracias.
3: Tropicana, Tropicana, muy buenos días a Mauri. Que tengas un excelente y un maravilloso día y muchas felicidades por tu cumpleaños. Póngame, póngame. Hola, Soledad, de Rolando la serie. Tropicana, la más bacana.
1: Hola, Soledad. Uf, bolero.
4: Tropicana, más bacana. Hola, Mauri. Feliz cumpleaños. Dios te bendiga. Gracias por esa energía positiva.
1: Gracias, amigo.
4: Saluda a mi Paula. Chau, chau.
1: Todo bien, parcero.
5: Tropicana, la más bacana. Póngame, póngame. Mascarada, Jan Sebastián. Deseándole un feliz cumpleaños a Mauri.
1: Todo bien, mijo.
5: Tropicana, la más bacana.
1: Que hombre, Dios te pague, gracias.
6: Buenos días, Tropicana, bacana. Póngame, póngame tu cumpleaños para Mauri. Te dio medio días. Gracias.
1: Gracias, pues, doña Vilma, gracias.
7: Tropicana, póngame, póngame, mendigo de amor.
1: Mendigo de amor, listo, hola.
8: Hola, Tropicana, la más bacana, Mauri. Feliz cumpleaños. Póngame, póngame. Me parte el corazón de Daniel Calderón y los Gigantes del Vallenato. Tropicana, la más bacana.
1: Señor.
9: Yo escucho Tropicana, Tropicana, póngame, póngame, lejos del tambo. Muchas gracias.
1: Lejos del tambo. Fue que le entendí, lejos del tambo.
10: Póngame, póngame, lluvia con nieve.
1: Lluvia, nieve.
11: Tropicana, póngame, póngame. Mi celosa. Y parece tu feliz cumpleaños, Amaury, que me Dios te bendiga.
1: Bueno, pues, mi amor, gracias por tus buenos deseos aquí a través de Tropicana, la más bacana. ¿Quién más está con nosotros? Hola.
12: Hola, Tropicana, la más bacana. Póngame, póngame. Predestinación de Armando Hernández.
1: Bueno, con mucho gusto. Vamos a complacer aquí a nuestros oyentes en la más bacana en este fin de semana, Tropicana.

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2: Con mucho gusto en Tropicana, son las 11 de la mañana, 27 minutos. Un abrazo muy especial a mi amigo, mi parcero, mi pana, el viejo Néstor, Néstor Eventos. Ahí está pegadita la mermelada de Tropicana, la más bacana. Ahí va escuchándonos. Un abrazo, viejo Néstor. Gracias por tus buenos deseos. 11:27 en Tropicana, la más bacana. 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

0: Linda aquí en Tropicana, la más bacana. Buena música en este fin de semana con Tropicana, la más bacana. Son las 11 de la mañana, 32 minutos. A esta hora de la mañana voy a saludar a Martín porque nos tiene un gran evento durante los próximos días y arranca este fin de semana el gran outlet del libro ahí en el Centro Comercial Terra Plaza. Martín, buenos días. Bienvenido a Tropicana.
1: A Mauri, muchas gracias, muy contento de estar aquí en los micrófonos de Ruta Tropicana y en Popayán de nuevo, con este gran outlet de libros.
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1: Bueno, este es el evento itinerante de venta del libro más grande que recorre toda Colombia. 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
0: Martín, muchísimas gracias.
1: A Mauri, muchas gracias a ustedes. Gracias a Tropicana por el apoyo y aquí los esperamos.
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1: Buenos días, Tropicana. Póngame, amor y control. Feliz cumpleaños, Mauri.

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0: 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Son las...
1: En Tropicana ya son las 11 de la mañana, 50 minutos en Tropicana.
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1: En Tropicana son las 11:52 minutos.
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2: En Tropicana son las 12 del mediodía, 13 minutos, 12:13 en Tropicana.
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0: Tócale algo bien lindo, bien romántico a mi compadre Alex. Y ahí viene ella, ve.
1: Alex, por favor, escúchame.

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1: 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Son las...
0: En Tropicana, 12:41 en Tropicana.
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14: Es la una de la tarde. 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

0: Ahora en Tropicana. Son las...
1: En Tropicana, 1:30 p.m.
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3: Son las 2 de la tarde. 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

0: Aquí estamos en Tropicana, Tropicana, Tropicana, la más bacana. Muy bien, una feliz tarde, buenas tardes para todos ustedes. Gracias por escuchar Tropicana, la más bacana. ¿Dónde andan? ¿En qué parte de esta tarde? Calienta el sol, calienta Popayancito del alma. Haciendo mucho calor, pero rico, rica, rica la tarde, rica la tarde. Para acompañarlos con buena música en este fin de semana. Y con buena información. Les dijimos desde esta mañana que desde las 8 de la mañana estamos desde Mazda. 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Paola sigue ahí con toda la información. 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
1: Es Tropicana la más bacana. 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
0: Son las 2 de la tarde, 16 minutos.
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2: Con mucho gusto en Tropicana, son las 2 de la tarde, 27 minutos. ¿Cómo andan, queridos oyentes de Tropicana? ¿Qué andan haciendo? ¿Qué hay para hacer? ¿Para dónde es hoy? Fin de semana con Tropicana. Después de las 5 de la tarde, súbele el volumen. Y ahora en un ratico también vamos a entregar premios a nombre de San Diego. Así es que las mamitas muy pendientes a Tropicana para que gane. Ya saben el santo y seña. 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Ya venimos a buscar ganadoras en esta tarde, tarde bacana y tarde ganadora con Tropicana. 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Mi Pao, ¿cuál es la más bacana?
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3: 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Ya venimos a contarles más.
2: Bueno, gracias mi Pao, gracias por toda la información desde Mazda el día de hoy con Tropicana.

0: 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Son las...
1: En Tropicana son las 2 de la tarde, 40 minutos.
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1: Aquí estamos en Tropicana, Tropicana. Continuamos en la tarde bacana del viernes con la más bacana de Popayán y el Cauca, que se llama Tu Tropicana, Tropicana, Tropicana, Tropicana. Vamos a cerrar información con nuestros amigos de Mazda. Gracias por abrirnos las puertas el día de hoy. Y todos los oyentes invitados durante este fin de semana a que se den una vueltica por Mazda. Mi Pau, ¿cuál es la más bacana?
3: Tropicana la más bacana, Mauri. 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
1: 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Pues a Mauri, así terminamos esta toma del día de Caracol Radio y con Tropicana. 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
1: 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En Tropicana son las 2 de la tarde, 48 minutos.
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1: 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Son las 2 de la tarde, 49 minutos.
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1: Ya llegamos a estudio, llegamos a cabina a ponerle la energía a este inicio del fin de semana. Fin de semana en el que esperamos también ustedes se la pasen bueno. Que si van a viajar me les vaya muy bien. El Dios Todopoderoso me los bendiga, me los acompañe. Y recuerde que a través de la aplicación nos puede seguir ahí en Tropicana, la más bacana. Bienvenidos. Una muy buena tarde para todos ustedes. Nos encanta saludarlos a esta hora a través de Tropicana, la emisora que pueden escuchar, que pueden ver y que pueden compartir. Recuerden que tenemos invitaciones especiales desde San Diego para todas las mamitas. Y hoy en la tarde no solamente entregaremos un premio, entregaremos dos. Así que pendientes de la tareita que vamos a tener durante esta tarde, iniciando el fin de semana. Habilitamos el 310-370-9815, 310-370-9815, que ya está listico para poder escucharlos, saludarlos y para que puedan participar con nosotros. Felices de estar con ustedes este fin de semana, así que suban el volumen. Felices también porque este viernes se va a estar bien chévere, bien bacano. Muchos de ustedes armando plancito y se van a acordar mucho de un artista que nos está visitando y que viene muy bien acompañado, porque estamos hablando de música, de producciones, de nuestros artistas de la Casa Tropicana. Saludamos y le damos la bienvenida a Óscar Javier Rosero. Bienvenido, mi corazón, a Tropicana. Buenas tardes.
2: Hola, linda. Muy buenas tardes para ti y para todo este equipo de Tropicana. Bendecido. Gracias por este espacio. Saludos a todos los oyentes, a todo el departamento del Cauca, a la gente de Popayán. Y es un honor poder compartir este momento con todos ustedes.
1: Hombre, ¿qué es de la vida de Óscar Javier Rosero? ¿Dónde has andado? A ver cómo van las cosas, Óscar.
2: Bueno, yo como siempre vivo en la Unión Nariño, trabajando por muchas partes de esta bonita Colombia, llevando buena música popular. Ustedes han escuchado bastantes éxitos, bastantes canciones. Uh-huh. Y aquí seguimos en este mundo maravilloso de la música.
1: ¿Cuántos años en la música, Óscar?
2: 20 años, lo celebramos año aquí en Popayán. Sí.
1: No más 20 añitos de música, de buenos éxitos como este que estamos escuchando de fondo, o este, porque a los encanta poner reglas, ¿sí o no? Éxitos con los que recordamos a Óscar Javier Rosero, pero venís bien acompañadito. Y Alexis Gallardo también, otro de los grandes de la música popular. Bienvenido a Tropicana, Alexis, ¿cómo vamos?
3: Hola, hola, Palito, un saludito muy especial para ti y para todos los oyentes. Sí, mi nombre es Alexis Gallardo, de Yumbo Valle, orgullosamente vallecaucano.
1: Pa' Colombia,
3: aunque ya llevo ya 4 añitos viviendo en Medellín, pero siempre trabajando mucho por acá, por la zona sur.
1: Háblanos un poquito de tu producción, de tu música, del tiempo que llevas cantando también, bueno, y de esa unión que ahora hacen con Óscar Javier Rosero.
3: Claro, yo tengo 22 añitos, yo empecé profesionalmente desde los 14. Sin embargo, usted sabe que de los 14 a los 18 eso es más que todo preparación, como diga, aprendiendo el muchas camino. Cosas, las primeras cancioncitas. Uh-huh. Así, y a los 18 decidimos irnos para Medellín. Okay. Y allá fue donde empezó en realidad la carrera de Alexis Gallardo, y muy agradecido porque a la gente le ha gustado demasiado. Incluso hace 3 añitos vine por acá a promocionar un cover del maestro Darío Gómez, La Tirana, que sonó mucho por acá en el sur del país, y muy agradecido con Tropicana por haberme abierto las puertas. Y en esta ocasión venimos con Dos Puntos Aparte Remix, una canción muy bonita que fue y es un éxito de aquí el Cauca y de Nariño, y claro que sí que le estamos haciendo la promoción junto al maestro Óscar Javier.
1: Bueno, ¿y cómo fue que se encontraron ustedes o cómo deciden hacerle la versión a esta canción?
2: A ver, Alexis es su padre, don Olegario, que también se encuentra aquí, es nariñense, es paisano, uh-huh, del norte, también muy cerca a la Unión, exactamente del corregimiento de La Plata, en el municipio de Colón, Génova, Nariño. Ellos tienen otro gran artista que es Fernel Gallardo, que es otro cantante. Con él siempre tenemos constante relación, nos vemos frecuentemente, hablamos. Y me había comentado que Alexis, el primo de él, estaba interesado en hacer una canción a dúo, un mix que le llaman ahora, un remix.
1: ¿Sí?
2: Entonces,
1: se
2: acercó a la Unión, fue a nuestra casa, el padre. Y pues me cayó muy bien la propuesta, él como persona, y más cuando conocí a Alexis. Y sin duda alguna, pues dijimos, vamos con este tema.
1: No había mucho que pensar, o sea.
2: Sí, claro.
1: De una, a unir los talentos. Y escuchen esta versión.

0: consideración de nuestros oyentes que les encanta la música de Oscar Javier Rosero y de muchos y muchas que van en este momento también a buscar y a decir, bueno, ¿y quién es Alexis? Bueno, ¿y qué más tiene Alexis? ¿Cómo te encontramos en redes sociales a propósito?
1: Claro, yo estoy en todas las plataformas como Alexis Gallardo. También estamos promocionando un tema que se llama Carita Linda, una canción muy bonita que incluso es cantándole a las mujeres. Entonces ahí se las dedico, ¿eh? Acá.

0: Quisiera tenerte, ese sería mi gustico. Para la Paulita.
1: Ay, amor. Y qué vocerrón, Dios mío. Gracias, o sea, todas las plataformas y en redes sociales, ¿cómo te encontras?
0: Alexis Gallardo en todo lado.
1: Alexis Gallardo. Sí. Bueno, pues nada, yo creería que estamos hablando de una leyenda de la música popular con un talentazo que estamos conociendo ahora del Valle y que se han unido para hacer esta buena versión. Pues invitemos a la gente, Oscar, a que disfruten también y a que apoyen esta canción de la mano de Alexis Gallardo para que se convierta en otro gran éxito de la música popular.
2: Claro que sí, Paulita. Bueno, los invitamos a todos a seguir solicitando esta bonita canción, Dos Puntos Aparte Remix, al lado de este gran talentoso, este gran amigo de Alexis Gallardo, una excelente persona, un ser, un bonito ser humano. Así que los invitamos a todos.
1: Bueno, muchísimas gracias, qué gusto tenerte nuevamente por acá, Oscar.
2: Gracias, Paulita, a ti, a todo este equipo de Tropicana, Dios lo bendiga por esta, por este espacio. Para nosotros es un honor poder promocionar nuestra música, en especial este tema, hoy aquí en esta importante estación.
1: Que tiene un sello musical. Y bueno, pues Alexis, bienvenido siempre a Popayán, al departamento del Cauca, Tropicana. Qué bonito verte de la mano de Oscar. Muchos éxitos en tu camino musical.
3: Oh, muchísimas gracias. Gracias también a Tropicana por abrirnos las puertas con esta canción muy bonita. Ahí los invito a todos para que vayan y la busquen en todas las plataformas como Dos Puntos Aparte Remix, YouTube, Spotify, TikTok. Estamos en todo lado. Entonces, muchas gracias nuevamente. Y ya saben que este es el puro Gallardo.

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2: En Tropicana a las 3 de la tarde, 39.
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2: ¡Tropicana! Vamos avanzando con este inicio del fin de semana. Ustedes, gracias por estar con nosotros a las 3 de la tarde, 40 minutos. Ya cambia el reloj y es momento perfecto para contarles que hoy, entregaremos nuevamente anchetas para la mamita gracias a Supertienda San Diego. 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Si ya hicieron la tarea, levanten la manito. Levanten la manito porque la tarea es la misma, sencillo. Mi mamá escucha Tropicana y compra en San Diego. Hola. Hola.
3: Buena tarde, Tropicana. Buena tarde. Mi mamá escucha Tropicana, la más bacana. 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
2: Bien.
4: Mi mamá escucha Tropicana y compra en las tiendas San Diego.
2: Muy bien.
5: Mi mamá escucha Tropicana y compra en San Diego.
6: Mi mamá escucha Tropicana y compra en San Diego.
2: Perfecto. ¿Dónde está la tareita por acá? Hola.
7: Mi mamá escucha Tropicana, la más bacana, y compras en San Diego.
2: Perfecto, perfecto. Así facilito, sencillito, muy fácil. ¿Cómo pueden ustedes ganarse las anchetas? Simplemente hagan la tareita. Háganla, por favor, de inmediato. Vamos a estar pendientes ya ustedes de simplemente contestar la llamada ganadora y de responder algunas preguntas. Nos llega por acá también un servicio social. Se extravió, se perdió. No tienen información del señor Guillermo Onésimo Figueroa Gómez. Desapareció el día de ayer, dice. 56 años. Vestía una camisa blanca, pantalón azul, zapatos blancos. Nos han compartido la información. Bueno, vamos a ver, por favor, me acabaron de decir que está vía Totoró. Si de pronto alguien lo ve. Lo que pasa es que cuando no se tiene un boletín oficial de, en el caso, no sé, fiscalía, alguna autoridad competente, nos queda un poco difícil compartirlo por diferentes políticas también que se manejan. Pero, no sé, si de pronto alguna persona tiene conocimiento de si hay un señor, más o menos son las mismas características, y quiere que le compartamos la información, lo podemos hacer. Dicen que lo vieron aparentemente por la vía Totoró. Ahí podemos compartir la fotografía con mucho gusto para poder encontrar.

0: este fin de semana con Fénix de Fuego, artista de la Casa Tropicana. Oye, mujer, así se llama, a las 3:49 minutos. ¿Qué fue lo que sucedió en el sector de la Chirimía? Feliz tarde, Tropicana.
1: 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Tremenda tranca en la glorieta de la Chirimía. X carro y yo con Y carro, latas, nada más.
0: Me encanta eso, X carro con Y carro igual a una tranca. No, mentira, solo latas, bendito sea mi Dios. Pero téngalo en cuenta, se ha presentado la tranca por ese accidente. Reporte que hacen a través del Tropi WhatsApp de Tropicana.
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1: 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Son las
2: 4 de la tarde. 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

conocer el nombre de la primera ganadora o el primer ganador de las anchetas del día de hoy con Supertienda San Diego. 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Quincenita, día del docente, de la familia, fin de semana con festivo. Hola, cae muy bien esa ancheta que tiene de todo. Que si el vino, que los snacks, las chocolatinas, las gomas, el juguito. ¡Ay, qué rico! Están buenísimas esas anchetas. 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Porque en San Diego sabemos que ser mamá es amor, entrega y compromiso todos los días. Hoy celebramos a esas mujeres guerreras que dan todo por sus familias. Por eso extendemos esta celebración, porque una madre merece ser reconocida más que un solo día. El Grupo San Diego rinde homenaje a estas madres con deliciosas anchetas, llenas de amor, de dulzura, porque ser mamá es para toda la vida. Y se celebra todos los días. De inmediato a buscar un posible ganador o ganadora. Levanten la manito, ¿hicieron la tarea? Levante la manito, vamos, levante la manito, levante la manito, levante la manito. Porque en este Sube el Volumen, que es el programa del fin de semana, Sube el Volumen de Tropicana, se puede ganar esa ancheta. Si usted hizo la nota de voz, solamente levante la manito, vamos a buscar ganadora. Volumen todo el fin de semana, programa que en el fin de semana se hacen las mezclas, nuestros DJs, musicota, invitaciones y premios como este. Vamos a buscar, vamos a ver, ya está listo, muy bien. Preguntas muy sencillas que pueden ser de Tropicana una, en San Diego hacemos una también. Pueden ser los puntos con los cuales estamos hoy entregando las anchetas y los acabo de mencionar, ¿no pilas? Pues los acabo de mencionar. Puede ser también las redes sociales, que es muy fácil encontrar a Supertienda San Diego en Instagram, sobre todo, que es donde constantemente están haciendo sus actualizaciones y contándonos qué es lo que tienen y qué es lo que no tienen. Mejor dicho, mis amores, vamos a verificar esta tareita, vamos a ver si la hizo bien.

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Recuerde que me tiene con qué contestar con la frase que envió. Apenas timbre su celular, me dice: mi mamá escucha Tropicana y compra en San Diego. Y vendrán las preguntas, ¿está bien? Bueno, perfecto, vamos a ver.

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1: ¿Qué más? ¿Qué más? Vamos. Ven, primero lo que vamos a hacer es bajarle el volumen al radio que nos tienes a toda y no vamos a poder charlar. ¿Listo? Y le bajas todo el volumen y me escuchas solamente por el teléfono. Ve. Ve, ya dijiste tropicana, listo. Ya le bajaste el volumen, vamos
0: mamá
1: a ver
0: compra
1: por
0: las tiendas San Diego.
1: ¿Cómo?
0: Y mi mamá compra en las tiendas San Diego.
1: No, no, no, dímela completa porque no te escuché completo.
0: Tropicana la más bacana. Mi mamá escucha Tropicana la más bacana y compra en las tiendas San Diego.
1: Perfecto, ya está muy bien. Estás como enredada. ¿Cuál es tu nombre?
0: Señora.
1: ¿Cómo te llamas? Escúchame por el teléfono, mi amor. No me escuches por el radio porque si no, no podemos hablar.
0: Ana María.
1: Ana María, ¿de dónde contestas, Ana María?
0: De la María Oriente, vía
1: María
0: La Paila.
1: María Oriente, vía La Paila, eso me encanta. Bueno, mi reina, ¿tienes claro para responder la pregunta de Tropicana y de San Diego?
0: Sí, señora.
1: Bueno, listo. Vamos a ver, viene la pregunta de Tropicana, que es muy fácil, es sencilla. ¿Cómo se llama el programa del fin de semana de Tropicana?
0: Se llama...
1: Lo acabé de decir.
0: ¿De los sábados?
1: No, del fin de semana. ¿Cuál es el programa? Vamos,
0: ¿del fin de semana del viernes?
1: No, no, no, del fin de semana, sí, el fin de semana, la rumba, el chucuchuco, el ajá, los DJs. ¿Cómo se llama? ¿Cómo se llama, Anita, la una?
0: Ay, no, no, no doy, es por lo que yo trabajo, no doy.
1: No, pero lo acabé de decir, Anita. Lo acabé de mencionar, ¿no te acuerdas?
0: No.
1: Mami, reina linda, un abrazo para ti. Lo siento mucho. Tienen que estar pendientes a todo lo que decimos, a todo lo que hacemos. Vamos a buscar, vamos a buscar. ¿Quién puede ser el posible ganador? ¿Quién? ¿Quién dijo yo? ¿Quién dijo yo me las sé todas y las que no me la invento? ¿Quién fue? ¿Quién? ¿Quién? Vamos a buscar el posible ganador. Vamos a verificar la tarea. Bueno, la tarea está bien hecha, muy bien. Vamos a ver cómo le va con las preguntas y contestando de una, por favor.

0: Mi mamá escucha Tropicana y compra en tienda San Diego.
1: Y está que se ríe. Está que se ríe. Me encanta. Muy bien. Hola, muñeca. Bienvenida a Tropicana. ¿Cuál es tu nombre?
0: Juliana Escobar.
1: ¿Qué más, Julianita? ¿Cómo vamos?
0: Bien, sí, señora. ¿Y usted?
1: Muy bien, gracias a Dios. ¿Dónde anda, Julianita?
0: En la vereda Quintana.
1: Vereda Quintana, me encanta eso. Bueno, Julianita, ¿lista para las preguntas?
0: Sí.
1: Bueno, eso me gusta, sí, seguro. Así no sea verdad, pero seguro. Julianita, ¿me vas a decir cuál es el nombre del programa de fin de semana de Tropicana?
0: Súbele el volumen.
1: Súbele el volumen, muy bien. Súbele el volumen de Tropicana. Ese es nuestro programa del fin de semana que los pone a bailar, a guapachear con los DJs. Está muy bien. Viene ahora la pregunta de San Diego. ¿Estás lista?
0: Sí.
1: Listo.
0: Lista.
1: Listo. ¿Para quién serías tan cheta si te la ganas?
0: Para mi mami.
1: Para la mami, qué bonita. Ah, pero la mamá termina compartiéndole todo a uno, ¿sí o no?
0: Bueno, sí. Julianita,
1: ojalá y sí, pues ya estoy sufriendo aquí, por lo menos algún dulce me debe dar, ¿sí o no? Julianita, ¿cuál es el Instagram de Supertienda San Diego?
0: Ay.
1: Lo acabé de decir también, facilísimo. El Instagram de Supertienda San Diego.
0: @ Supertienda San Diego.
1: ¿Segura? ¿Segura, segura, segurita? ¿Cómo es?
0: ¿Sí?
1: ¿Cómo es?
0: @ Supertienda San Diego.
1: Más fácil no se puede, Julianita. ¡Muy bien! ¡Muy bien, Julianita! Se ganó la ancheta para la mamita. ¿Qué mensaje quieres entregarle a tu mamá, a San Diego, a Tropicana? ¿Qué hay para decir?
0: Bueno, mi mamita, no la he visto en estos días, pero desearle un feliz día del mes de las mamitas a ustedes de Tropicana y a Tienda San Diego. Muchísimas gracias. Y bueno, fiel oyente de Tropicana.
1: Me gusta eso, Julianita. ¿Cuál es la emisora que escuchas, que ves y que compartes?
0: Tropicana, la más bacana.
1: ¡Eso está genial! Por interno te voy a tomar los datos. Ya venimos a entregar otra ancheta de Supertienda San Diego.

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0: 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Son las
1: 4:45.
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3: Son las 5 de la tarde. 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
2: Y ahora vamos todos a mover la colita.

esa ancheta tiene unas ganas de conocer dueño que da miedo. Por eso vamos a hacer llamada ganadora en este instante, porque con Supertienda San Diego seguimos consintiendo a las momitas de la ciudad de Popayán. Hoy la primera ancheta la entregamos gracias a San Diego Mercapronto La Pamba y esta segunda la entregaremos gracias al punto San Diego de Loando. 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Le entregamos a mamá porque en San Diego sabemos que ser mamá es amor, entrega y compromiso todos los días. Hoy celebramos a esas mujeres guerreras que dan todo por sus familias. Por eso extendemos esta celebración, porque una madre merece ser reconocida más que un solo día. El grupo San Diego rinde homenaje a esas madres con deliciosas anchetas llenas de amor, de dulzura. Porque ser mamá es para toda la vida y se celebra todos los días. Y hoy, ya. Vamos a levantar la manito. Si hicieron la tarea, levante la manito, hágale pues, Anita.

será que sucede? Levante la manito. Póngase mosca porque recuerden que deben contestar de la misma forma que hicieron la tarea. Si ustedes me enredan también ahí, ya yo los dejo. Ay, no. Vamos a corchar. Eso está muy bien. Nos veo muy juiciosos en el Tropi WhatsApp de Tropicana. Está a reventar. Vamos a buscar el posible ganador o ganadora. A ver. Vamos a verificar tareitas.

tarea está perfecto, la tarea está bien. ¿Qué quiere decir? Que vamos a marcar, conteste de una. Mi mamá escucha Tropicana y compra en San Diego. Y luego hacemos dos preguntas sencillísimas, facilísimas, para que puedan ganar. Vamos a marcar.

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1: Vale, ¿por qué está nerviosa? Buenas tardes.
0: Buenas tardes.
1: ¿Por qué los nervios? ¿No tú? Respira, cuenta hasta 10, relájate, eso, ríete mejor. Bienvenida a Tropicana, ¿cuál es tu nombre?
0: Amalia.
1: ¿Qué más, Amalia? ¿Cómo vas?
0: Bien, gracias a Dios.
1: Me alegra mucho. ¿Dónde nos escucha Amalia?
0: En la Esmeralda.
1: En la Esmeralda. ¿Qué estás haciendo?
0: Trabajando.
1: Eso me gusta, trabajadora, juiciosa. Y bueno, si nos ganamos lancheta, ¿para dónde es? ¿Para quién es? ¿A quién se la da?
0: Para mi mamá.
1: La mamita, la mamá se lo merece todo. ¡Me encanta! Pues bueno, vamos a iniciar con una pregunta muy sencilla de Tropicana. ¿Está bien?
0: Bueno,
1: perfecto, póngase emoción, ponga cuidado, es muy sencilla, es muy fácil. Amalia, ¿cómo se llama el noticiero de las mañanas en Tropicana?
0: ¿Cómo amaneció Popayán?
1: ¿Cómo amaneció Popayán? Bien, bien. Ya se ganó el moño de Sancheta, que está bien bonito también. Ya lo ganó, ya lo tiene. Ahora sí vamos a preguntarte algo muy sencillo de San Diego, ¿estás lista?
0: Sí.
1: Bueno, listísima. ¿Cuáles son los dos puntos que el día de hoy nos entregaron Lancheta de San Diego?
0: San Diego, Mercado Pronto de la Pamba y El Obando.
1: ¿Estás segura?
0: Sí.
1: ¿Segurísima?
0: Segurísima.
1: Fiel oyente, ¿tenía chancuco?
0: Sí.
1: Está bien. Está bien y me encanta la sinceridad. ¡Vale, bien!
0: Gracias.
1: Así fácil se gana con Supertienda San Diego y con Tropicana, la más bacana, y se merece hasta una papayera. Y épale, épale, épale, épale.
0: ¡Eso!
1: ¿Ya se le quitaron los nervios?
0: Ya.
1: No, ya, pues claro, ya gané, ya qué carajo. Reina linda, por interno te voy a pedir algunos datos, ¿vale?
0: Bueno, muchas gracias.
1: ¿Cuál es tu mensaje para las mamitas, para San Diego, para Tropicana?
0: Ah, no, San Diego, que muchas gracias a Tropicana también por tener a las mamás en cuenta.
1: ¡Eso me gusta! ¿Cuál es la emisora que escuchas, ves y compartes, Amalia?
0: Tropicana, la más bacana.
1: ¡Perfecto, muy bien! Sí, se nota que ya le quitaron los nervios. No, ya con un vinito a uno le quitan los nervios. 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

0: que lo tengan en cuenta, aquí en nuestro estudio está la cédula de Darwin Elkin Bonilla Quilindo. Darwin Elkin Bonilla Quilindo. Y está Juan Esteban Martínez Flor. La cédula de Juan Esteban Martínez Flor y de Darwin Bonilla Quilindo. Para recuperarlas deben venir personalmente ya el martes, si Dios permite, de 8 a 12, 2 a 4 de la tarde con un documento referente. Aquí se los entregamos para que puedan recuperar sus documentos. Reporte nos dicen desde las calles de Popayán, ¿qué es lo que sucede? ¿Qué está pasando? ¿Qué hay para contar? Hola, buenas tardes. Hola.
1: Tropicana, semáforo de la María, son como la alcaldía, trabajan por días.
0: Ni siquiera por
2: el semáforo dañado.
0: Nos envía fotografía y todo. Lastimosamente, pues no están funcionando. Reporte que nos acaba de llegar.
1: Tropicana, semáforo de la María, son como la alcaldía, trabajan por días.
0: Lastimosamente lleva unos buenos días y obviamente genera complicaciones. Téngalo en cuenta usted que va por ese sector y nos cuenta también cómo están las calles de la ciudad, aunque bueno, el clima hoy, caludosongo por ratos. Se ocultaba, no tengo reportes de lluvia, de clima así como húmedo o algo de brisa en algunos sectores, pero estamos pendientes también de lo que nos puedan contar ustedes. Gracias por escuchar. Seguimos con más de la música durante el fin de semana. Vienen las mezclas, por supuesto, para que esta noche compartamos y hagamos una buena rumba, una rumba chévere. Si aún no le celebran a mamita, háganlo con la música de Tropicana, la emisora que escuchas, que ves y que compartes.
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8: 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Son las...
9: En Tropicana tenemos las 5 de la tarde, 56.
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0: 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En Tropicana son las 6 de la tarde, 30 minutos.
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13: 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Son las
4: 7 de la noche. 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